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buenas, buenas. Buenas tardes a toda la gente bonita de Delicias y toda la región centro-sur que nos acompaña en esta tardecita de miércoles 19 de agosto del 2026. Miércoles, ombliguito de semana. Y recuerden que el día de hoy solo es una probadita, ya que tenemos la transmisión de la misa de sanación desde el templo de San Isidro Labrador en Las Puentes, municipio de Meoqui. Pero mientras son peras, son manzanas, Betty Mimbela los saluda en esta tardecita que está haciendo bastante, bastante calor, ¿eh? Nos dice que ahí totalmente soleado y sin probabilidades de lluvia más tarde. Vamos viendo. A ver, le movemos por acá, le picamos por allá. Cero probabilidades de lluvia. Para el día de mañana, mínimas de 22 grados, máximas de 37 grados. Totalmente soleado, igual, cero probabilidades de lluvia, ¿eh? Pero recuerden que nada está escrito, solamente el de arriba decide qué pasará con nosotros hoy, mañana y siempre. Y vámonos a lo que te truje, chencha. 6 con 5 minutos y arrancamos.

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Pues, ¿cómo la ve? De esa manera arrancamos oficialmente las consagradas de fiesta. Recuerden que solo es una probadita. 6:20 y vámonos rapidito a escuchar algo que ya tenemos aquí listísimo. Algo a cargo de Cardenales de Nuevo León y lo va a seguir algo de Grupo Impacto de Montemorelos. Saluditos a mi querido Manny Madrid, que por acá nos está pidiendo una rola. Ahorita te la pongo, mi rey. Sí, te voy a poner Con el corazón en la mano de Liberación. Y también un saludito para mi querido Carlitos. Fue el primero que me marcó el día de hoy y no lo había saludado, ¿eh? Y hablando de Carlos, saluditos para Carlitos, para mi Charlie aquí en el Borrego, aquí enfrente, para mis vecinos, para todos los chamacos que andan bien trabajadores, ¿eh? 6:21 y ¿qué les parece si nos vamos a escuchar esto? ¡Vámonos!

0: continuamos con más, con más, con más. Les tenemos una sorpresota, 6:26. Y adivinen quién me hizo el favor de acompañarme en esta tardecita aquí en el estudio. Hatsiri, buenas tardes, ¿cómo estás? Espérame tantito, porque acá abrí otro micro que no era. Listo, Hatsiri.
1: Nada, muchísimas gracias por este espacio que me invitas a compartir contigo.
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1: Ay, disculpen, es que uno no deja de ser mamá, que ande trabajando.
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0: No, de nada. 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
1: Claro que sí.
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0: ¡Híjole! ¡Padrísimo! Oye, cuéntanos también un poquito más, ¿cómo se lleva a cabo pues la visita y la degustación del tezguino?
1: Ah, ok, no, eso es todo un ritual, la verdad, ¿eh? Sí, la mayoría de la gente sí se trae su tezguino, es una preparación, es un maíz, es el maíz fermentado. En aquel entonces, pues ellos lo empezaron a crear y conforme más tiempo tenía de fermentación, generaba como un tipo, un gasecito, y ese al momento de consumirlo, pues usaba así como un tequila, ¿no? O sea, en ese entonces era eso. Y como es tan tradicional, pues se hace todo un ritual que te enseñan ciertas palabras como mate treba, que es agradecimiento, salud, a la hora de consumirlo. 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
1: Informe vial al momento. Tráfico lento causado por una nave espacial que intentó abducir un trompo de concreto GCC esta mañana. Pero no se preocupe, el trompo llegó a salvo a su destino programado y la nave regresó a su planeta de origen. Hasta aquí el reporte. Conduzca con cuidado.
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0: ¿Cómo han estado? Oigan, vamos a ofrecer la misa por la salud de los siguientes enfermitos: Zoila Márquez, Norma Holguín, Santiago Álvarez, Rafael Armendáriz, Leti Armendáriz, Aver Armendáriz, Manuel Ignacio Chaparro, Carmen Valdés, Mari Ornelas, Araceli Ornelas, Odilia Ornelas, María Soto, Ana Delia Cueto, Rosita Carmona, Estela García, Rosa Elia Hernández, Cruz García, Estela Hernández, Rosa Ramos. A ver, el sonido, mis hijos. María de los Ángeles Ram, María de los Ángeles, Stephanie García. El sonido, por favor. Gloria Quirós, Guadalupe Salgado, María Miramontes, Silvia Solís, Jennifer Rentería. También Adriana Salcido, Martín, Raúl, Genaro, Marvin, pues por todos los enfermos, también por la libertad de los presos, especialmente Jesús, por la lluvia, por las almas del purgatorio, por Carlos Vicente González, por Félix, también que están presos, que Dios les conceda salir. Nuestros difuntos: Edgar Moreno, Lilia Ramírez, Abel Flores, Socorro Levario, también por Néstor Emilio, a 4 años de su partida, Gabriel Montes, a 17 años de su partida, Eduardo Corral. Todas estas intenciones y lo que ustedes también traen en sus corazones, tu mamá Lupita, ¿verdad? Señora Lupita, un abrazo. La gente que nos sigue por la estación Fiesta 94.5 de Delicia, Chihuahua, México, unida, enlazada a la grandota 97.5 de Camargo, Chihuahua, México. Pues por todas las personas que nos siguen ahora. Ah, sí, acá está el Face. Ahora te cambiaste de lugar. Bueno, también el Face de la parroquia San Pablo Apóstol Mioqui, Chihuahua. Ahorita están terminando de hacer entrega al padre de Julimes, el padre, ¿cómo se llama? Alejandro Corte, el padre Alejandro Corte, está entregando el padre Pedrito Chávez. Mañana, a los que gusten acompañar a Pedrito, a Saucillo, a las 6 de la tarde le hacen la entrega. Pues, por todo esto, repito, por sus necesidades también. En nombre del Padre, del Hijo y del Espíritu Santo, el Señor esté con ustedes. Yo confieso ante Dios Todopoderoso
1: que pecamos de pensamiento, palabra o omisión, por mi culpa, por mi culpa, por mi grande culpa.
0: Santa María, siempre Virgen, a los ángeles, a los santos, y a ustedes, hermanos, que intercedan por mí ante Dios nuestro Señor. Dios Todopoderoso tenga misericordia de nosotros, perdone nuestros pecados y nos lleve a la vida eterna. Amén.

0: Oremos. Dios nuestro, refugio en las dificultades, fuerza en las debilidades y consuelo en el llanto. Ten compasión de tu pueblo para que, corregido con las penas merecidas, halle finalmente el alivio en tu misericordia. Por Jesucristo nuestro Señor.
1: Amén.

0: El libro del profeta Ezequiel. En aquellos días el Señor me habló y me dijo: Hijo de hombre, profetiza contra los pastores de Israel y diles: Esto dice el Señor, que se apacientan a sí mismos. No deben los pastores apacentar a las ovejas. Cuando ustedes se toman la leche de ellas, se viste con su lana, sacrifica las ovejas mejor alimentadas, no apacientan a mi hermano. No fortalecen a las ovejas débiles, no curan a las enfermas, ni cuidan a las que están heridas, no hacen volver a las descarriadas, ni buscan a las perdidas, sino que las dominan con crueldad y violencia. Mis ovejas se han desplazado por falta de pastor y se han convertido en presa de todos los animales salvajes. Mi rebaño anda adelante por todas partes, por los montes y las colinas. Mi rebaño anda disperso por todas las superficies de la tierra y no hay nadie que se preocupe de él, nadie que lo busque. Por eso, pastores, escuchen. Y se ha convertido en presa de todos los animales salvajes por falta de pastor. Pues los pastores no se preocupan por mi rebaño, se apacientan a sí mismo y no apacientan a mi rebaño. Por eso, pastores, escuchen la palabra del Señor. Lo juro por mi vida, le voy a preguntar a los pastores para reclamarles mis ovejas y destruirlos de su rango. Los pastores ya volverán a pasentar a sí mismos, les arrancaré mis ovejas de la boca y no se volverán a comer. Esto dice el Señor. Yo mismo buscaré a las ovejas y las cuidaré. Palabra del Señor.
1: Y alabado

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tú mismo hagas cabeza a los jefes, a los adversarios, rompe la cabeza y llena de forma

0: El Señor esté con ustedes. Anuncio de la buena noticia según San Mateo. En aquel tiempo Jesús dijo a sus discípulos esta parábola. El reino de los cielos es semejante a un propietario que al amanecer salió a contratar trabajadores para su viña. Después de quedar con ellos en pagarles un denario por día, él los mandó a su viña. Salió otra vez a media mañana, vio a otros que estaban ociosos en la plaza y les dijo: vayan también ustedes a mi viña y les pagaré lo que sea justo. Salió de nuevo a mediodía, a media tarde, e hizo lo mismo. Por último salió también que estaba en la plaza y les dijo: ¿por qué han estado aquí todo el día sin trabajar? Ellos le respondieron: porque nadie nos ha contratado. Él les dijo: vayan también ustedes a mi viña. Al atardecer, el dueño de la viña le dijo a su administrador: llama a los trabajadores para pagarles el sobornado hasta llegar a los primeros. Se acercaron pues los que habían llegado al caer la tarde y recibieron un denario cada uno. Cuando les llegó su turno a los primeros, creyeron que recibirían más, pero también ellos recibieron un denario cada uno. Al recibirlo comenzaron a reclamarle al propietario diciéndole: esos que llegaron al último solo trabajaron una hora. El peso del día y del calor. Pero él le respondió a uno de ellos: amigo, yo no te hago ninguna injusticia. ¿Acaso no quedamos en que te pagaría un denario? Toma pues lo tuyo y vete. Yo quiero darle al que llegó al último lo mismo que a ti. ¿Qué no puedo hacer? Porque soy bueno. De igual manera, los últimos serán los primeros y los primeros los últimos. Palabra del Señor. Muchas gracias. Mis hijos, pues siempre Dios tan bueno, tan hermoso. Él sabe por qué estás aquí. Quiero tomar la oración con la que empecé la misa. Señor, refugio nuestro en las dificultades. Él es un refugio seguro. Ándale, corazón. Dale, pega poquito, no pasa nada. Entonces dice: refugio nuestro en las dificultades. Alce la mano quien tiene dificultades. Alce las dos porque son muchas dificultades, ¿verdad? Así de dificultades. Que se fue de mojado, es que el viejo que no tiene trabajo, es que... hombre, así de dificultades. Es que ya me quiero quitar la vida, es que traigo ansiedad, es que traigo depresión, es que... ay, Dios mío. Él es nuestro refugio. La iglesia es un refugio seguro. Porque aquí está. No ande refugiándose, ya sabe dónde, que tanto les digo. Y todavía lo siguen haciendo. Que no vayan con brujos y curanderos. Ay, andan refugiándose con las cochinadas esas. Nuestras dificultades. Y luego dice la oración: fuerza tuya en las debilidades y consuelo en el llanto. O sea, refugio en las dificultades, fuerza en las debilidades y consuelo. A ver, ¿quién tiene debilidades? Alce la mano. O si no somos de palo, ¿verdad? Somos de carne y hueso. Hay debilidades. Cada uno tiene que aprender a conocerse y saber cuáles son nuestras debilidades y cuáles son nuestras fortalezas. Entonces dice: y la tercera dice: consuelo en el llanto. Alce la mano, la gente chillona. Ay. Pues hay que llorar, mis hijos, no pasa nada. Para eso nos dio Dios también ese don. Dice él: consuelo. Él es el consuelo. Él te da, mis hijos, esa resignación por esas pérdidas, por esos dolores, por esos duelos, por esas decepciones, de todo tipo. Entonces, dificultades, debilidades y llanto. Debilidades y el llanto. El Señor, que es nuestro refugio, nuestra fuerza y nuestro consuelo. Van a buscar consuelo con viejos que no valen la pena. Ay, padre, es que no sabía y estaba casado, pero ahí fue y se refugió porque estaba con mucho muchacho. Se aprovecha de que está vulnerable y le habla bonito. Y aquella mujercita, sí, gracias. No, mis hijos, aquí está nuestro refugio seguro. Dice:
1: para que corregido con las penas merecidas. O sea, cuando pasaron mis hijos dificultades, nuestras muchas debilidades, nuestros llantos, dice que Dios nos corrige con esas penas, nos limpia con la vida. Cuando pasamos algunas situaciones
0: difíciles, entonces uno se fortalece, uno se acerca más a Dios, uno corrige su camino, uno endereza su vida, mis hijos. Por eso dice: para que corregido, corregida, con las penas merecidas, halle finalmente el alivio en tu misericordia. El alivio. Aquí venimos a buscar el alivio, no regaño, no pues nada malo. Buscamos el alivio. La iglesia es un hospital donde aquí, mis hijos, pues Él te da el alivio a todo lo que tú necesites. Luego dice ya la lectura de hoy. Gracias, mija. aquí va a ser algo para el padrecito, ¿verdad? Dice, profetiza a los pastores. Le dice Dios a Ezequiel: ¡ay de los pastores que se apacientan a sí mismos! Apacientan a las ovejas, pero ustedes se toman la leche de ellas, se visten con su lana, sacrifican las ovejas mejores, alimentadas, no se apiadan del rebaño, no fortalecen a la oveja débil, no curan a las enfermas, ni las cuidan a las que están heridas, no hacen volver a las descarriadas, ni buscan a las perdidas, sino que las dominan con crueldad y violencia. Ay, mis hijos, qué pena, qué vergüenza para la iglesia tener pastores malos. No digo nombres, pero habemos algunos pastores que cómo hacemos daño a la gente, cómo en lugar de curarla, la herimos más, la lastimamos, la ofendemos, la humillamos, le robamos. Yo sé de pastores sacerdotes que piden prestado y no pagan, en un peso ni dos, hasta millones. Oiga, mis hijos, hay distintos a pastores, pero los políticos son pastores porque supuestamente tendrían que cuidar este rebaño de México, y lo que hacen es saquear al pueblo y enfermarlo y dejarlo que se muera. Hay pastores que son médicos, enfermeros, hay maestros, son pastores que deben de cuidar del rebaño. Y yo les he platicado, ¿verdad?, varias veces, cómo donde pensamos que podamos estar seguros, resulta de que nos hacen daño. Hay papás y mamás que son pastores y cómo le hacen daño a sus hijas y a sus hijos. Están todos enfermos, están todos endemoniados, están todos con avaricia, con codicia, con maldad. Tendrán sus heridas, se entiende, pero no se justifica. ¿Cómo puede ser posible? Dice, las han dominado con crueldad y violencia. Pobres ovejitas, ¿verdad? Niños, jóvenes, adolescentes, con miedo, sin oportunidades, mis hijos, yo quiero que aquí sea un lugar seguro. De hecho, ahorita nos piden que cuidemos los espacios de las catequesis, de los salones, de los baños, los pasillos, donde no pueda haber abuso de personas. A mí de repente me da pendiente este pasillo. Qué bueno que tiene una reja, ciérrenla. Imagínense que en la madrugada, en la noche, en este pasillo metan a una persona, la torturen, la violen o hagan algo con ella aquí en este pasillo. Los lugares de la iglesia tienen que ser lugares seguros. Los baños, todo, mis hijos. ¿Cuántas escuelas han salido noticias donde Hay prostitución infantil, abusan de los niños en las escuelas, desde kinder, primaria, secundaria. En lugar de tener pastores, tenemos lobos rapaces. Se comen a los niños, se comen a las niñas, se comen a los adolescentes, a los jóvenes, a las mujeres, a los hombres. Hay abuso por todos lados. Parecemos una jauría de lobos, unos contra otros. Dice el Señor, los envío como ovejas. Usted no es lobo, usted es una oveja. Aquí en la iglesia no aceptamos lobos con piel de oveja. Qué triste que un padrecito se disfrace de pastor cuando es un lobo. No, mis hijos. Sigue diciendo la denuncia del profeta Ezequiel, que Dios le dice: mis ovejas se han dispersado por falta de pastores buenos. ¿Por qué la familia está dispersa? Porque el viejo anda no sé por dónde, la mujer anda no sé por dónde, y los hijos, pues, descuidados. Están como ovejas sin pastor. Mis ovejas se han dispersado por falta de matrimonios, de esposos fieles. Se dispersan las ovejas. Se han convertido en presa de todos los animales salvajes. En México está lleno de animales salvajes. Hay políticos que parecen una bestia. Y usted, dejándole los niños, dejándole los jóvenes, dejándole las mujeres, dejándole todo, son lobos rapaces que promueven las desviaciones sexuales, promueven las uniones ilegítimas. Les encanta que haya divorcios, porque entre más divorcios, niños más vulnerables, para aprovecharse. Se promueven leyes para matar niños y cuidar perros. Yo creo que cuidan más a los perros hoy que a los niños. Tienen más derechos. Dice: mi rebaño anda errante por todas partes, por los montes, las colinas. Mi rebaño anda disperso por toda la tierra. No hay nadie que se preocupe de él, de mi rebaño. Nadie que lo busque. Vaya a buscar a su papá, vaya a buscar a su mamá, vaya a buscar a sus hijos, vaya a buscar a su matrimonio, vaya en busca de su rebaño. Ahí anda aventando familias por todos lados. No, mis hijos, eso no es de Dios. Parecemos bestias, lobos rapaces. En lugar de comportarnos con amor, con respeto, con humanidad, de verdad, no pura demagogia, no pura habladuría. Hechos son amores y no buenas razones. ¿Cómo anda su rebaño? ¿Está siendo responsable como pastor? ¿Está siendo de verdad una oveja? Por eso, pastores, escuchen la palabra de Dios. Mi rebaño ha sido expuesto al pillaje, al robo, al fraude, y se han convertido en presa de todos los animales salvajes por falta de pastores. ¿Por qué hay tantos niños, tantas personas lastimadas? Porque los pastores andamos descuidados. El hombre drogándose, la mujer de parranda, todos dispersos y no cuidan el rebaño. Sin necesidad de nada, la mujer quiere trabajar y no cuidar a los hijos. Cuando el hombre la puede mantener, y él no lo hace o ella no quiere, y descuidan a sus hijos por irse a trabajar, y allá se meten en el adulterio, allá andan en cosas que no deben, allá andan, y el rebaño de los hijos anda vete, porque les encanta mejor salirse de la casa que es que a trabajar, o a trabajar muchas veces sin necesidad de ello, nomás para tener más dinero, pero para tener a los hijos destrozados. ¿Para qué quiere tanto dinero si los hijos están todos echados a perder, los pobres, porque no les diste amor, porque no los cuidaste? Yo le pido perdón a Dios, porque a veces yo trato de, toda la mañana atiendo gente, así de gente, mis hijos, y en las tardes trato de celebrar las misas. Yo quisiera todavía poder no cansarme tanto y poder hacer más por ustedes, ser de verdad un buen pastor de día y de noche, y no lo hago. Me gana la debilidad, me ganan los años, me ganan, pero trato lo poquito que puedo, mis hijos, darles el amor de Dios. Trato de no ser malo. Dice entonces: mi rebaño ha sido expulsado, expuesto al pillaje, a los animales salvajes, porque los pastores andan perdidos. Pues mis pastores no se preocupan por mi rebaño, se apacientan a sí mismos y no apacientan al rebaño. Ay, no, yo y nomás yo, y pobre de mí, y todo para mí. Y tus hijos, no, pues ay. Y tu esposa, no, pues que se las arregle. Y tu esposo, no, pues ay, que haga comida él, que él se planche y que él arregle la casa y que él todo. No, mis hijos, es todos juntos. Todos somos pastores a la hora del hora, o sea, todos tenemos que cuidar el rebaño. Esta iglesia yo no la puedo cuidar solo. Tengo al padre Iván que ayuda. Tengo aquí servidores, coro, lectores, quienes hacen el aseo, quienes pagan los servicios. Todos somos pastores. Si esto que ven aquí funciona, es por todos los pastores, y porque ustedes ayudan también a este rebaño. Ustedes, cuando dan una ofrenda, cuando compran para la rifa, ustedes están siendo pastores, están ayudando a su iglesia. Y entonces la carga se hace ligera. Y si todos somos pastores, o sea, todos nos ayudamos, ¡ah, qué bonito! No le dejen todo al coordinador, al sacerdote, al obispo, al papa. No, esto es de todos. Su casa no se la deje nomás o al hijo mayor, o nomás al esposo, o nomás a la esposa. Es todos, hijos. Los hijos y los padres y los hermanos y los parientes. No, porque hay parientes que parecen lobos. Son fieras salvajes a veces con sus parientes. Y les roban, y les quitan, y los insultan, y los maltratan, y los ofenden. Y no quieren a aquel primo, y no quieren a aquella prima. Y es una bola de pleitos familiares. Hasta se matan. Hasta se agarran a balazos. Se destruyen. La palabra de Dios no es, para que vean que Dios no está ciego. Estas lecturas se aplican hace más de 2000 años y son actuales para hoy. Yo pienso que cada vez nos deshumanizamos más, o sea, nos volvemos más animales que los animales ahora. Es una de heridas, una de prepotencia, y quiero ser político porque quiero fregar a los demás, no porque quiero ayudar a mi rebaño. Y ya viene la política, y a ver cómo se pone aquí entre nosotros, ¿verdad? Yo le dije a unas personitas de la iglesia: hey, pónganse ropita que no haga alusión a ningún partido. Aquí todos somos hijos de Dios. Porque de repente hasta aquí en la iglesia entramos con playeras de tal o cual color y tal o cual partido, que aquí no, mis hijos. Aquí venga neutro. Imagínense que yo trajera una casulla con ciertas iniciales, las que le gustan a uno y luego al otro no le gustan, y luego al otro sí, ¿y por qué el padre trae esto? Y por... No, ¿verdad? Aquí todos somos hijos de Dios. Ay, yo no sé qué anda haciendo esta, que es de tal partido. Bueno, ¿qué le interesa? Aquí estamos abiertos a todos. Aquí damos una orientación, y si ya esa persona aún así apoya tal o cual cosa que no está bien, ella se verá con Dios. Aquí se les dice las cosas claritas, ¿verdad? Lo que vemos que no está bien y lo que vemos que está bien. Y entonces termina más adelante: por eso, pastores, pastores, empezando por mí, pero siguiendo con todos ustedes,

les quitaré mis ovejas de la boca. Se las están comiendo, se las están acabando, se las voy a quitar de la boca, pastores malos, que más bien parecen lobos, fieras salvajes. No se las volverán a comer. Hay gente que quiere comerse a los otros, ¿verdad? No, ¿qué es eso? Yo mismo, dice el Señor, buscaré a mis ovejas y las cuidaré. Esa es la buena noticia. Yo mismo buscaré a mis ovejas y las cuidaré. Y por eso Él vino, mis hijos. Él mismo quiere cuidarnos. No se fíe de falsos pastores. Hay pastores hay lobos disfrazados con piel de oveja. Hay pastores que... No, mis hijos. Me ha llegado gente así que... Padre, es que pues le tuve confianza porque era padrecito. No, hombre, corazón. No te confíes ni en tu sombra. Y ese padrecito, miren, la violó, le robó dinero, los defraudó, hizo y deshizo, destruyó las familias y lastimó a todo el pueblo. A todo el pueblo, imagínense nomás. Igual hay maestros, igual hay políticos, igual hay profesionistas de todo tipo que se aprovechan de su profesión para hacer daño a las ovejas. No se confíen. Repito, hay muchos lobos disfrazados de ovejas. Hay que ser sencillos como las palomas y astutos como las serpientes. Ya se la hicieron una vez, ya se la hicieron otra, y no aprendemos. Y los políticos nos hacen una, nos hacen otra, y nos hacen otra, y nos hacen otra, y ahí seguimos. ¿Pero por qué? Porque nos ven que estamos desunidos. Porque ven que también nosotros nomás buscamos la conveniencia. Y entonces ellos, al pueblo dale circo, maroma y teatro. Y con eso el pueblo se queda conforme. No, yo no quiero circo, maroma y teatro. Yo quiero buenos centros de educación, una buena educación en México. Yo quiero buena atención médica. Yo quiero buenas fuentes de trabajo. No andar con los narcos, no andar en el crimen. Quiero buenas fuentes de trabajo y bien remunerado. Eso es lo que tenemos que buscar, mis hijos. Las cosas buenas para las ovejas, para sus hijos, para sus familias. Levanten la cabeza. No se dejen envolver, no se dejen hipnotizar. Por eso hablan y hablan y hablan. Y ahí los tienen todos mareados. No más para dar a tole con el dedo. Puros lobos rapaces. Yo le pido pues a Dios perdón por lo que me toca como pastor. Le pido perdón a ustedes si algún sacerdote les ha hecho mal. O yo mismo, lo repito, yo mismo, les pido perdón. Si no los hemos sabido atender, cuidar. Pero también ustedes son pastores. Cuiden a sus sacerdotes. Cuiden su familia, cuiden su iglesia, cuiden sus grupos. Cuiden su trabajo, cuiden su moral, cuiden sus principios y sus valores. No se ande vendiendo al mejor postor, no venda su conciencia, no se deje engañar. Dios, mis hijos, nos alerta. Estamos ya...

llenos de lobos. Los envío como ovejas en medio de lobos. Ustedes no son lobos, son ovejas. Pero yo los voy a cuidar porque yo soy el pastor. Miren lo que dice el Salmo 22. Es un salmo precioso. Todo el salmo. Este salmo es para que, como decía la oración ahorita, te refugies en Dios, el buen pastor. Nosotros queremos ser buenos pastores, pero somos un pastorcito. El buen pastor es Él. Y entonces dice el Salmo 22, el Señor es mi pastor, nada me faltará. ¿Por qué andamos buscando falsos pastores, falsas iglesias, falsas religiones? Y lo que es peor, andar buscando el esoterismo, la magia, la brujería, la superstición. Abiertamente se van con los lobos. Hay otros que se disfrazan poquito de perdida, que logran engañar. El Señor es mi pastor, nada me faltará. Y no repito todo el salmo porque está precioso. Y aquí en el Evangelio vemos al buen pastor. Dice al final: yo quiero darle al que llegó al último lo mismo que a ti. ¿Qué no puedo hacer con lo mío lo que yo quiero? ¿O vas a tenerme rencor porque yo soy bueno? Así de gente enojada, porque padre, si yo me porto re bien, ¿por qué me va mal? Y los que se portan mal, ¿por qué les va bien? Ahí yo no respondo nada. Pregúntele a Dios. La lógica de Dios es distinta a la nuestra. Si usted quiere portarse mal para que le vaya bien, pues ándele pues, ahí sígale. A mí me vaya como me vaya, yo quiero portarme bien. Yo quiero hacer la voluntad de Dios. En mi matrimonio prometo serte fiel, en lo próspero, en lo adverso, en la salud y en la enfermedad, amarte y respetarte todos los días de mi vida. No dice, nomás cuando me vaya bien, nomás cuando tenga dinero, nomás cuando tenga salud, voy a estar contigo. No. Yo voy a estar con Dios en las buenas y en las malas, en la salud y en la enfermedad, en el progreso y en el fracaso. Yo voy a estar con Dios en todo. Ah, no, nomás en las buenas. Ah, pues ándele pues. Pues fíjese que no. Aquí va a haber tiempos buenos y tiempos no buenos. Aquí va a haber de todo, mis hijos. Si no, voltea a ver la cruz. Gloria al Padre, al Hijo y al Espíritu Santo. Gracias, Carlos. Digo, Oscar. Cantamos para ofrecer el pan y el vino.

0: Oren, hermanos, para que este sacrificio mío y de ustedes sea agradable a Dios Padre Todopoderoso.
1: Que el Señor reciba de tus manos este sacrificio para alabanza y gloria de su nombre, para que nuestro bien y de toda su santa iglesia.
0: Recibe, Señor, con bondad estas ofrendas de tu familia santa, para que con la ayuda de tu protección conserve los dones recibidos y llegue a poseer los eternos, por Cristo nuestro Señor.
1: Amén.
0: El Señor esté con ustedes.
1: Y con su espíritu.
0: Levantemos el corazón.
1: Demos gracias
0: al Señor nuestro Dios. En verdad es justo darte gracias y deber nuestro alabarte, Padre Santo, Dios Todopoderoso y Eterno, en todos los momentos y circunstancias de la vida, en la salud y en la enfermedad, en el sufrimiento y en el gozo, por tu siervo Jesús, nuestro Redentor, porque Él en su vida terrena pasó haciendo el bien y curando a los oprimidos por el diablo. También hoy, como buen samaritano, se acerca a todo hombre que sufre en su cuerpo o en su espíritu, y cura sus heridas con el aceite del consuelo y el vino de la esperanza. Por este don de tu gracia, incluso cuando nos vemos sumergidos en la noche del dolor, vislumbramos la luz pascual en tu Hijo muerto y resucitado. Por eso, unidos a los ángeles y santos, cantamos a una voz el himno de tu gloria.

Santo eres en verdad, Señor, fuente de toda santidad. Por eso, dame el otro, ándale.

Por eso te pedimos que santifiques estos dones con la efusión de tu Espíritu, de manera que se conviertan para nuestro bien en el cuerpo y la sangre de Jesucristo nuestro Señor, el cual, cuando iba a ser entregado a su pasión voluntariamente aceptada, tomó pan. Dándote gracias, lo partió y lo dio a sus amigos, diciendo: tomen y coman todos de él, porque esto es mi cuerpo que será entregado por ustedes.

Después tomó el cáliz y dándote gracias de nuevo lo pasó a sus amigos diciendo: tomen y beban todos de él, porque este es el cáliz de mi sangre, sangre de la alianza nueva y eterna, que será derramada por ustedes y por muchos para el perdón de los pecados. Hagan esto en conmemoración mía.

0: Este es el misterio de la fe. Así pues, Padre, al celebrar ahora el memorial de la muerte y resurrección de tu Hijo, te ofrecemos el pan de vida y el cáliz de salvación. Y te damos gracias porque nos haces digno de servirte en tu presencia. Te pedimos humildemente que el Espíritu Santo congregue en la unidad a cuantos participamos del cuerpo y sangre de Cristo. Acuérdate, Señor, de tu iglesia extendida por toda la tierra, y con el Papa León, nuestro obispo Constancio, y todos los pastores que cuidan de tu pueblo, llévala a su perfección por la caridad. Acuérdate también de nuestros hermanos que se durmieron en la esperanza de la resurrección y de todos los que han muerto en tu misericordia. Admíteles a contemplar la luz de tu rostro. Ten misericordia de todos nosotros, y así con María la Virgen, Madre de Dios, su esposo San José, los apóstoles y cuantos vieron tu amistad a través de los tiempos, merezcamos por tu Hijo Jesucristo compartir la vida eterna y cantar tus alabanzas. Por Cristo, con Él y en Él, a ti Dios Padre omnipotente, en la unidad del Espíritu Santo, todo honor y toda gloria por los siglos de los siglos. Oremos con las palabras que Cristo nos enseñó. Padre nuestro que estás en el cielo, santificado sea tu nombre.
1: Venga a nosotros tu reino. Hágase
0: tu voluntad en la tierra como en el cielo.
1: Danos hoy nuestro pan de cada día.
0: Perdona nuestras ofensas, como también nosotros perdonamos a los que nos ofenden. Líbranos de todos los males, Señor, y concédenos la paz en nuestros días, para que, ayudados por tu misericordia, vivamos siempre libres de pecado y protegidos de toda perturbación, mientras esperamos la segunda venida de nuestro Señor Jesucristo. Señor Jesucristo, que dijiste a tus apóstoles: la paz les dejo, mi paz les doy. No tengas en cuenta nuestros pecados, sino la fe de tu iglesia. Y conforme a tu palabra, concédele la paz y la unidad. Tú que vives y reinas por los siglos de los siglos.
1: Amén.
0: La paz del Señor esté con todos ustedes. Dense el saludo de la paz. La paz. La paz.

Este es Jesucristo, el buen pastor. Dichosos los invitados a la mesa de su reino. Se pueden sentar. Mm.

pase listo, vaya por el copón, lleves eso. Ándele, pase listo, rápido, mijo, ya sabes lo que sigue. Tienen que estar allá, allá con todo siempre. Allá, no se queden allá, siempre acá cerca. ¿Quién sigue? Uno para acá. Uno. Vente.

0: el misal. Ven, ven, llévatelo, hombre. Usted póngase listo lo que le toca.
1: Cierra tus ojos. Mira, Señor, queremos un momento de paz en este mundo tan convulsionado, tan tormentoso. Tú has querido que tengamos este pequeño momento del día, de la semana, para encontrarnos contigo, que eres el buen pastor, que sana, que cuida tus ovejas. Mira, Señor, cuántas dificultades tenemos en la vida, en el día, en la semana. Asuntos legales, demandas, fraudes, cuestiones de salud, cuestiones emocionales. Tú eres nuestro refugio, Señor. Por eso está aquí cada uno de tus hijos. Estamos aquí, Señor, para refugiarnos en ti. ¿A dónde más podemos ir, Señor? Si tú tienes palabras de vida eterna, una palabra tuya bastará para sanarme. ¿A dónde más puedo ir? Si tú eres el príncipe de la paz, si tú eres el pan de vida. Nadie más es pan de vida más que tú. No permitas que nadie me engañe, con falsas doctrinas, religiones y filosofías e ideologías. Tú eres mi refugio, Señor. Tú eres el buen pastor. Tú no eres un lobo que quiere acabar con mi vida, que se aprovecha de mí. Tú eres el pastor que va en busca de las ovejas perdidas, descarriadas. Y gracias porque me has rescatado, Señor, 1, 2, 3,000 veces de la boca del león, de las fauces del león, de los lobos rapaces. Tú me has rescatado, Señor. No solo la vida física, sino la vida espiritual también, Señor. No permitas que se contamine mi fe. Tú eres el camino, la verdad y la vida, y solamente tú, Señor. Me abrazo a ti, te alabo y te bendigo. Tómame, Señor, en tus manos. No me sueltes, porque me pierdo, Señor, sin ti. Pierdo el rumbo de mi camino. Señor, dame fuerzas. Dame la fuerza que necesito. Tú sabes que soy débil. Quiero decir como Pablo, todo puedo en Cristo que me fortalece. En medio de la debilidad, tú me fortaleces, Señor. No dejes que me caiga, no dejes que me dé por vencido. No dejes que me deprima. No dejes que me deje llevar por la soledad, por la ansiedad, por la muerte. Fortaléceme en los momentos más duros de mi vida, Señor. En todas las pruebas que tú sabes que estoy cargando, Señor. Por todo mi pasado, mi presente y no sé qué vendrá, Señor. Gracias, Señor, porque tú también me das consuelo en el llanto, en el abandono, en la soledad. Tú me das consuelo, Señor, cuando me han hecho tantas cosas. Yo no soy lobo, yo soy oveja, Señor. Soy tu oveja y tú eres el buen pastor. Cuídame, acompáñame, protégeme, guíame, sal al frente por mí, Señor. Mira cuántos lobos me esperan allá afuera. O llego a la casa y parece que adentro de la casa es una jauría de lobos. Veo cómo se pelean mis padres, veo cómo me insultan, me maltratan, cómo me exigen mi esposa, mi esposo, cómo me hacen daño, parecemos lobos. La casa parece un infierno, Señor. Hoy dale paz a mi corazón, dale paz a los míos, dale paz a mi casa, Señor. A este mundo que está lleno de lobos, Señor, ¿qué te puedo decir? Protégeme, haz que me cuide, que no me exponga. A veces en el mismo trabajo, Señor, ¿cómo es difícil el ambiente? Hoy te pido que me dé la fuerza, Señor, que me des el consuelo, que me des la fortaleza en todas estas dificultades que tengo que enfrentar en la vida. Tú eres mi refugio, Señor, te necesito, por eso estoy aquí, Señor, porque sin ti no puedo, Señor, porque sin ti esto está perdido, Señor. Tú eres el pastor que toma en brazos, en los hombros a tus ovejitas, y las que están lastimadas tú las curas. Mira, Señor, tú sabes las enfermedades de esta ovejita que está aquí, es una oveja de tu rebaño, sánala, Señor. Esas heridas del corazón, esas heridas mentales, esos maltratos que ha sufrido esta ovejita, Señor, esos engaños y traiciones, esas pérdidas sentimentales, emocionales, esas pérdidas de seres queridos, esos fraudes que ha sufrido esta persona, Señor. Hoy te pido que le abras camino, las penas por sus hijas, por sus hijos. Mira, Señor, llévate toda ansiedad, toda depresión. Fortalece el sistema nervioso de tus hijos. Las puertas que se abrieron hoy, Señor, que se abrieron en el pasado al maligno, hoy te pido que esas puertas se cierren, que no haya más molestias, ataques espirituales en tu casa, en tu mente, en tu vida, en tu corazón. Señor, libera su vida emocional, sentimental, laboral, profesional. Ábrele camino en todas las áreas de su vida a esta persona, Señor, que hoy viene buscando ese refugio seguro. Tú que eres ese buen pastor que da la vida por sus ovejas. Aquí estoy, Señor. No permitas que me aleje de ti. No permitas que vuelva al mal camino, caer en las tentaciones. No permitas que vuelva a dejarme llevar por mentiras, por falsas promesas. Aquí estoy, Señor, ayúdame, levántame, purifícame, santifícame. Yo no quiero hacer una persona mala en ninguna área de mi vida, ni con ninguna persona, Señor. Ya no quiero ser parte de las fieras salvajes, no quiero ser una fiera, no quiero ser un lobo más. Ya México está lleno de lobos rapaces. Hoy, Señor, dame un corazón bueno. Quítame ese corazón malo, pecador, avaricioso, codicioso, lujurioso. Quítame ese corazón malo y dame un corazón bueno de oveja. Quítame el corazón de piedra que me ha llevado a lastimar y a lastimarme a mí mismo. Quítame los deseos de venganza. Que venga tu paz a este México. Que tengamos buenos líderes sociales, religiosos, políticos, empresarios, en la educación, en la salud. Que no tengamos más lobos que destruyan la vida de las personas. Que no haya más violaciones, abusos. Harini Siri Maharadasana.

0: Vengan a mí todos que están fatigados y agobiados por la carga, y yo les daré alivio, dice el Señor. Vengan a mí, yo te estoy esperando. Yo no rechazo a nadie. Vengan a mí todos, y en mí encontrarás la paz, el consuelo, la fortaleza, el refugio. Gloria al Padre, al Hijo y al Espíritu Santo, como en el principio, ahora y siempre, por los siglos de los siglos. Oremos. Te rogamos, Señor, que al recibir tu sacramento experimentemos tu auxilio para el alma y para el cuerpo, y así restaurado todo nuestro ser, renovado, alcancemos la plenitud de la salvación. Por Jesucristo nuestro Señor.
1: Amén.
0: El Señor esté con ustedes. Apartamos esta agua, aceite y sal para tu gloria, para nuestro bien. Aleja de esta agua, aceite y sal toda impureza, toda contaminación. Ahora, Señor, infunde la fuerza de tu Espíritu sobre esta agua, aceite y sal, para que obres milagros y prodigios. Alejes todas las sombras, males, demonios y enfermedades. En el nombre del Padre, del Hijo y del Espíritu Santo. Señor Jesucristo, infunde tu bendición sobre estos objetos religiosos, medallas, rosarios, cirios, escapularios, Biblias, todos estos objetos de devoción, campanas, imágenes, estampas, queden llenos de tu bendición. En el nombre del Padre, del Hijo y del Espíritu Santo. Dígnate bendecir la economía de tus hijos. Bendícele, Señor, que le rinda su economía. Señor, te pido para que puedan cumplir con todos sus compromisos económicos. Te pido para que salgan adelante de todas sus deudas. Estabiliza su economía. En el nombre del Padre, del Hijo y del Espíritu Santo. Bendice estos equipos electrónicos, estos teléfonos, todo este equipo, Señor. Te pido para que bendigas las computadoras, las tablets, las laptops, todo, Señor, el equipo electrónico de esta familia. Quede lleno de tu bendición, aleja todo fraude, aleja todo crimen, aleja toda maldad de estos equipos, todo pecado. En el nombre del Padre, del Hijo y del Espíritu Santo.
1: Amén.
0: Yo los bendigo en el nombre del Padre, del Hijo y del Espíritu Santo.
1: Amén.
0: ¿No se cambiaron? Ay.
2: Okay.
0: Ay, Señor. El número premiado es el 11E. 11. Allá, un aplauso para ella. Pásele. Habiendo celebrado este encuentro con Dios, podemos ir en paz. Dios te salve María, llena eres de gracia, el Señor es contigo.
3: Bendita eres entre todas las mujeres.
0: María, Madre de Gracia, Madre de Misericordia. Paz y buenas noches.
3: Amén.

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0: 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La alimentación de nuestras mascotas es fundamental. Y no cualquier sobre les puede proporcionar los nutrientes que necesitan. Frente a tantas opciones en el anaquel, ¿estás tomando la mejor decisión para tu Michi? ¿O solo te dejas llevar por el empaque? Quédate para conocer el estudio de calidad de alimento húmedo para gato.
1: Y para este ciclo escolar, en nuestra sección Brújula de Compra, hablaremos sobre las clases de regularización. Descubre cómo elegir la mejor opción, comparar precios y cuidar tu economía.
0: Quédate en la Revista del Consumidor Radio.
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1: Cuando abres esa lata o sobre que tanto le gusta a tu gato, ¿tienes claro qué le está sirviendo exactamente en su plato? Aunque lo veas durmiendo en el sofá, tu gato es un cazador innato. Su cuerpo ágil y flexible, sus garras retráctiles y sus sentidos tan desarrollados lo convierten en un depredador por naturaleza.
0: Para mantenerse sano requiere una dieta equilibrada que le aporte elementos esenciales como agua, proteínas, grasas, carbohidratos, vitaminas y minerales.
1: En el mercado podemos encontrar dos clasificaciones de alimento húmedo para gato: los que proporcionan una nutrición completa y balanceada y los que funcionan como complemento. Los alimentos balanceados y completos están formulados con proteína animal, granos de cereales, proteína vegetal texturizada, vitaminas y minerales.
0: En cambio, los complementos se elaboran principalmente con productos cárnicos, añadiendo un alto contenido de grasa para mejorar su textura y su sabor. Y para que sepas exactamente qué le está sirviendo a tu Michi, el Laboratorio Nacional de Protección al Consumidor analizó distintas presentaciones de alimento húmedo.
3: Analizamos 54 muestras de alimento húmedo para gato. Entre ellas se incluyeron opciones para gatos, gatitos, gatos mayores de 7 años y gatos con necesidades especiales.
1: Para saber qué contiene cada producto, se verificó que todas las muestras presentaran su información comercial y cumplieran con la cantidad de contenido neto declarada en su empaque.
0: En la parte nutricional, se determinó el nivel de grasa, proteína y carbohidratos. Además, se midió cuánta agua hay en los productos.
1: También se analizó el aporte de fibra y se calculó el aporte calórico por cada 100 gramos de producto.
0: ¿Cómo le fue a las marcas analizadas?
3: Entre los resultados más interesantes encontramos que todos los productos cumplían con el contenido neto y que además contaban con el registro de Senasica. El alimento para gato, además de contener las grasas, proteínas y carbohidratos, incluyen aminoácidos como la taurina y la arginina, que son necesarios para los gatos ya que ellos no producen las cantidades suficientes.
1: Recuerda que si un producto promete algo en su etiqueta, debe comprobarlo. Por ejemplo, Purina One Visible Nutrition con carne usa la leyenda Supernutrientes, pero no pudo demostrar que realmente los contenga.
0: Y cuidado con las imágenes engañosas. El producto Grand Pet Carne Fresca muestra la foto de un filete de salmón en su empaque, pero al revisar sus ingredientes, el salmón no está presente. Este tipo de gráficos puede confundir fácilmente.
1: Además, detectamos que tres productos de la marca Grand Pet declaran tener más proteína de la que realmente te están vendiendo.
0: Y en cuanto a la humedad, Ghosty Fresco, Adult Tuna with Salmon y Grand Pet Natural Gourmet, receta de pescado a las finas hierbas, contienen más de la que reportan en sus empaques.
1: Finalmente encontramos dos productos de la marca Grand Pet Quisha, que incumplen la norma oficial mexicana, ya que no presentan el símbolo de la unidad de medida para indicar su contenido neto.
0: No olvides que cada Michi es único.
3: Existen productos que están diseñados para cubrir las necesidades nutrimentales de todos los gatos, pero siempre es recomendable asistir al veterinario y que él determine si necesita una alimentación especial. En el Laboratorio Nacional de Protección al Consumidor trabajamos todos los días para orientar y brindar información a las y los consumidores para que tomen mejores decisiones de compra.
1: Una vez que hiciste la mejor compra y que ya estás en casa, el manejo del alimento es clave para aprovechar todos sus nutrientes. Para empezar, recuerda seguir las porciones sugeridas en la etiqueta. No olvides que una vez abierto el empaque, debes sellar la lata con una tapa de plástico o transferir el contenido a un recipiente hermético antes de refrigerarlo.
0: Si decides cambiar de marca, hazlo de forma gradual. Ve mezclando el producto nuevo poco a poco para evitarle cualquier problema digestivo.
1: Al final del día, leer las etiquetas, comparar opciones y conservar bien su alimento es la mejor forma de demostrarle amor a tu Michi.
0: Si quieres tener más información sobre el estudio de calidad de alimento húmedo para gato, consulta la revista del consumidor de agosto en su versión impresa o digital.
2: Revista del consumidor.
1: El camino del aprendizaje tiene distintas etapas y a veces los estudiantes se enfrentan a retos en la escuela que requieren un apoyo extra. Para esos momentos, las clases de regularización son la mejor estrategia de acompañamiento.
0: Su objetivo principal es reforzar, complementar y mejorar lo que aprenden en las aulas a través de una atención completamente personalizada. Con este método, se garantiza un entorno óptimo para la concentración, donde el aprendizaje va al ritmo de cada estudiante.
1: Esto no solo se nota en mejores calificaciones y en la prevención del rezago, también ayuda a desarrollar hábitos de estudio, organización y técnicas de aprendizaje clave para el futuro. Pero sobre todo, le devuelve a los estudiantes la confianza en sus propias capacidades. La regularización es el impulso ideal para consolidar su camino al éxito escolar.
0: Antes de inscribir a tu hija o hijo a clases de regularización, considera lo siguiente para tomar la mejor decisión.
1: Primero, identifica sus necesidades de aprendizaje, ya que cada estudiante tiene dificultades distintas. A partir de ahí, busca un lugar con una metodología de enseñanza que se adapte a su estilo.
0: Al momento de elegir, compara distintas opciones, verifica el perfil de los docentes y dale preferencia a los lugares que ofrezcan grupos reducidos.
1: Para ir a la segura, consulta referencias de otras madres, padres o tutores. Y un paso indispensable: antes de firmar cualquier documento o hacer un pago, revisa el buró comercial de la Profeco en burocomercial.profeco.gob.mx. Así sabrás si el lugar tiene quejas.
0: Una vez que decidas inscribirlos, organiza bien tus horarios y escucha cómo se van adaptando. No olvides solicitar y conservar tus comprobantes de pago.
1: Y si lo que buscas son clases de regularización en matemáticas para primaria o secundaria, en la Revista del Consumidor te facilitamos la tarea.
0: Recopilamos precios, horarios, formas de pago, ubicaciones y datos de contacto de diversos centros de aprendizaje para que elijas la opción que mejor se ajuste a tu presupuesto.
1: Puedes encontrar toda esta información a detalle en nuestra brújula de compra del mes de agosto. Recuerda que la educación es una de las inversiones más importantes. Infórmate, compara y elige la opción que mejor impulse el desarrollo de tus hijas e hijos.
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6: Hola, hola, qué gusto saludarte. Te saludo a ti que me escuchaste de costa a costa en los Estados Unidos. Gracias a Univisión y afiliadas en la República Mexicana, que ya estamos, ya somos más estaciones porque acabamos de entrar en Saltillo, Coahuila. Y gracias a una estación nueva que se une en Saltillo, Coahuila, y me siento tan bendecido. Se llama Somos FM 93.3, todos los días en Saltillo. Y saludo a tanta gente que me escucha a través de VIX o me ve a través del canal de YouTube, donde puedes no nada más escuchar, ver el programa por las cámaras que tenemos aquí en el estudio de radio. El día de hoy son 9 extraños hábitos que utilizan en el Oriente y que pueden cambiar tu vida. Me recuerda a mi libro Más Hábitos, Menos Dramas, que por cierto estuvo agotado, ya nuevamente está en todas las librerías para la gente que me estuvo escribiendo y me dijo: oye, quería comprar tu nuevo libro, pero no lo encuentro, estuvo agotado. Gracias a Dios que se agotó, pero ya está en todas las librerías de México y los Estados Unidos. Barnes & Noble en los Estados Unidos tiene mi libro. Ahí lo tienen. Y también la tienen Amazon. Si quieres pedir mi nuevo libro que se llama Más Hábitos, Menos Dramas, te va a encantar. 9 extraños hábitos japoneses que parecen tontos, pero que pueden cambiar tu libro. Por ejemplo, por tu vida. Háblale a tu cuerpo como si pudiera oírte. Yo sé que parecen tontos, pero no son hábitos tontos porque cada célula de tu cuerpo siente. Esto es algo que como médico te lo puedo afirmar. Estamos conectados todos. Tu pecho, ¿por qué estás tan taquicárdico hoy? Tu garganta, a ver, ¿qué hice para que te doliera, me estés causando dolor? Guardan información que tu mente aún no ha sentido. Pregúntale a tu estómago, ¿por qué está tan contraído? Pregúntale a tu pecho, ¿por qué sigue tan cerrado? Suena tonto, pero ponlo a prueba. La nota del día de Joel, ¿de qué va a tratar?
7: Doctor, hay personas que les encanta subir... Usted sube historias a su WhatsApp. Historias a su WhatsApp.
6: ¿A mi WhatsApp? ¿A poco existe eso? ¿Ni hasta ahorita? ¿Hasta ahorita?
7: Haga la prueba. No, mejor no. Usted no. En WhatsApp no. No se lo recomiendo.
6: ¿Por qué? A ver.
7: Porque cada like le va a llegar una notificación a su WhatsApp.
6: ¡Ah, no! No, muchísimas gracias. Me estuviera rascando los talones.
7: Expertos hacen comentarios. Psicólogos nos dicen: eviten subir fotografías, eviten subir contenido a las historias de WhatsApp. Ahorita les voy a decir por qué, así que quédense aquí en Por el Placer de Vivir. Hace mucho yo subí una historia de WhatsApp, ya me andaba.
6: Vamos a una pausa, no te vayas. Esto es Por el Placer de Vivir Internacional. Saludo a Radio Mujer Guadalajara y déjame saludar a la gente en Chicago. Oye, ¿qué de gente nos oye en Chicago?
7: En Amor.
6: En la estación Amor de Chicago. Y quiero saludar a Charlotte, Carolina del Norte, en San Diego. Gracias, San Diego. Amor 102.9. En Phoenix, también Amor 106.3. Y a todo San Antonio, Dallas, a todo el Valle de Texas, les mando un abrazo enorme. Ahorita volvemos, no te vayas.
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4: Acabas de sintonizar Por el placer de vivir internacional. Estoy hablando de hábitos que en el oriente son raros, extraños, que hay gente que dice, ay, por favor, qué locura es esa. Pues perdóname, pero son hábitos milenarios. Nunca voy a olvidar cuando yo andaba en Japón y en China sobre todo, cómo veneran a los ancestros, no es hábito. Pero tienen la foto de los ancestros ahí, o los dibujos de los ancestros, porque no había cámaras. Esto es mi tatarabuelo, mi tatarabuelo. Y esto es todos mis ancestros, y les ponemos una vela para que ore, para que velen por nosotros. Oye, se me hace muy lógico. Yo sí creo que mi mamá anda por ahí. Yo sí me imagino. Y mi abuela, doña Pola, anda en todas las conferencias de uno. Déjame agradecer a la gente de Hermosillo. Qué bonito presentarme en Hermosillo, Sonora.
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4: Agradece antes de dejar las cosas atrás. Terminó una relación, terminó un trabajo. Usted agradezca antes de salirse de ahí. Agradezco el amor que me diste cuando hubo. Agradezco haberme dado cuenta que no vales la pena. Agradezco que me hayan corrido de este empleo porque sé que vienen oportunidades mejores. En lugar de decir, maldita la hora que te escogí, maldita la hora que nos conocimos, maldita, teniendo hijos de por medio. No, hombre, ¿cómo voy a decir maldita la hora teniendo hijos de por medio? No, señora, no, señor. Bendito a Dios que te tuve, que no resultó la relación, que te fuiste con otro, con otra, que te pusiste agresiva, agresivo. Pero tengo dos o tres maravillosas razones que son mis hijos. Por eso te doy las gracias. ¿Cómo agradece un pelado arrastrado?
5: ¡Ay, no!
4: Pues nada más di, agradezco que...
5: Bendícelo.
4: Que vi cualidades que no tenías y que te estás perdiendo. Y mira lo que te comías. Todavía dile, mira, mira. Agradezco por eso. Otro hábito, lávate las manos después de que una persona te dio cosa. A ver, ¿cómo explicarlo? Hay gente que saludamos y ¡ay! ¿Qué se siente? A ver, no digo ñañaras, porque la busca lo que significa ñañaras.
5: Ñañaras, busquemos. Claro,
4: busca, ándale.
5: ¿Qué son las
4: ya
5: ñañaras?
4: Ya no digan ñañaras, ya no digan, ¡ay, me dio ñañaras! Ándale.
5: Veamos qué dice.
4: Comezón en...
5: Ñañaras. Es una expresión muy mexicana para describir una sensación de escalofrío, nervios, miedos, no. Bla, bla, bla. Las ña...
4: Ándele,
5: doctor.
4: Ándele, diga, ¿qué dice?
5: Doctor.
4: Léalo. Compiga palabras que se puedan decir en la radio.
5: Ay, no, pues que por ahí abajito.
4: Comezón en el...
5: Chiriscuas. ¿Eso es un asterisco en que está acá, que dice acá de este lado?
4: En el asterisco. Eso es ñañaras. Así es que andan diciendo.
5: ¿Para qué lo remarca?
4: Tuve ñañaras, no digas eso. Pues es que no dijiste la mañana me dio ñañaras.
5: No, a mí no.
4: No me dijiste que la puerta te dio ñañaras la
5: mañana. Ah, sí, claro.
4: Esa. Bueno. Y Digo, ojo, él dice:
5: el tapete me da ñañaras.
4: Una arañilla que está ahí, yo ñañaras, no, ráscate. Bueno, que tú lo que te recomienda es que te laves las manos después de saludar a alguien con mala vibra. ¿Tú sientes cuando alguien tiene mala vibra que te vayas a lavar las
5: manos? Pásese un huevo.
4: Sí, pásatelo, si te alcanza. Bueno, no, un huevo de gallina. Y deja el vaso del agua, ya te dije. Que escribes una hoja de papel, todo lo que sientes, como un ritual. Me siento triste, me siento así, y luego lo quemes. Esta persona me hizo mucho daño, pero ya ha decidido. Vamos con la nota de Joel.
5: Doctor, hay una experta, una psicóloga que hace una investigación para las personas que publican sobre todo los estados en los WhatsApp. Se refirió mucho a los estados de WhatsApp. Una cosa son las historias, que son como las de Instagram, que nosotros compartimos diariamente por nuestro trabajo, o las historias de Facebook, las historias de TikTok, de plataformas digitales. Pero las de WhatsApp, muchas personas lo suben a veces para dejar de sentirse solos, es decir, de sentirse atendidos. Es como el ejemplo que le ponía. Cuando una persona sube una historia a través de WhatsApp, le llega el circulito verde. Está en el live.
4: Lo he visto, ese circulito verde.
5: Ese circulito verde, cuando usted le pica, le presiona el círculo verde, son las historias que esa persona está subiendo a través de su plataforma de WhatsApp. Y cuando usted reacciona, le llega una notificación: ay, Joel o César le dio like, o reaccionó con fueguitos, o reaccionó, o puedes comentar, y le llega un WhatsApp. La psicóloga dice que probablemente esas personas necesitan serse atendidos, que los volteen a ver, que se sienten solos, etcétera. Entonces, dice, bájale tantito a esa necesidad de poder ser mostrado por los demás, porque hay muchas personas que dicen, aquí tomando un café, aquí tomando esto. Entonces, la psicóloga explica que no publicar no significa necesariamente ser antisocial, sino el hecho de reservarte un poquito y de convivir un poquito más contigo y evitar siempre estar subiendo constantemente este tipo de publicaciones a través de las redes sociales. O sea, ser tú y pues no compartir de todo a través de las plataformas.
4: Ya me lo platicas, voy a una pausa, me están marcando. Andale. La pausa, ahorita venimos, no te vayas, esto es Por el Placer de Vivir Internacional, ahorita volvemos.
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1: Te voy a dar otro hábito del oriente que me compartieron, que me dejó muy pensativo y que yo sí pongo el vaso de agua. Eso de poner un vaso de agua en la orilla de la cama, alguien nos dijo
2: que... Pero es para saber si tienes malas energías.
1: Bueno, eso es lo que yo sabía, que pongas el vaso de agua al lado de tu cama, y hay gente que lo pone abajo de su cama, y que lo tires en la mañana, y que si amanece, ¿qué?
2: ¿Con burbujas? Es que tienes muy mala energía.
1: Que hay malas vibras.
2: Ajá, mala vibra.
1: ¿En dónde?
2: O la que traes cargando.
1: Bueno, yo lo hice, pero no por eso.
2: ¿Cómo salió?
1: Yo por si quería tomar agua en la noche.
2: ¡Ay, no, doctor!
1: De repente me da sed. No, pero aquí en Japón...
2: Se me seca la boca.
1: Yo tomándome todas las vibras.
2: ¡No!
1: ¿Qué es eso? Bueno, pero en Japón dicen otra cosa. Que pongas al lado de tu cama un vaso de agua y que le hagas una pregunta a tu cerebro. Una pregunta que quieres. Tu subconsciente en el turno de noche te va a intentar de contestar. Que le digas algo que te preocupa, algo que quieras resolver. Oye, ¿cómo ves? Y pongas un vaso de agua. Esa es una conducta rara del oriente que yo no sabía. Y que en la mañana te vas a despertar con la respuesta.
2: ¡Ay, no!
1: Pues yo no lo
2: he hecho. Oiga, señor, ¿nada más no vayan a poner todo el garrafón?
1: Pues yo me voy a poner el galón que tengo. Porque tengo muchas preguntas.
2: Doctor... Entonces, ¿es un vaso con agua?
1: Un vaso con agua, que lo dejes ahí, no te la tomes en la mañana, no dices si te la tomes o no te la tomes, pero que hagas una pregunta a tu cerebro y que en la mañana vas a resolverla. Tiene que ver también con las energías y las vibras. Hay que ponerlo, hay que poner el vaso de agua, a ver si... Contéstame, ¿debo de seguir confiando en tal persona? Que tú duermes y en la mañana tienes la respuesta.
2: Y ya no estaba la persona al lado tuyo.
1: Ya se fue, el agua la aventó. No, bueno, imagínate que le hables a tu yo del futuro en voz alta. César, de 70 y tantos años, ¿qué necesitas que haga hoy? Fíjate, que le hables a tu yo del futuro.
2: Me gusta.
1: ¿Qué necesitas que haga hoy? Y tu cerebro empieza a tomar decisiones más inteligentes. Háblale a la Juani, de 40, a la Rosa, de 80. Me encantó esa también. Ahorita sigo hablando de más hábitos. Ah, no, ya no puedo, tengo que decirlos todos. Que le pidas perdón a tu yo joven. Ese es otro hábito, el séptimo. A tu niño interior. Ese ya lo hemos manejado aquí en el programa. Pídele perdón a tu niño interior. La penúltima, camina hacia atrás durante un minuto en un momento difícil. Si tú tuviste un momento, una crisis, camines 2-3 pasos hacia atrás, dicen en el oriente, que te va a ayudar a controlar el estrés que sentiste ante esa situación. Y el último, que susurres tu nombre antes de una gran elección. Vas a tomar una decisión, César. Vas a tomar esta decisión. ¿Estás consciente de lo que vas a hacer? César, vas a decir no a este proyecto. ¿Estás consciente de lo que vas a hacer? Tu subconsciente se abre, tu mente, tu lóbulo prefrontal piensa mejor, sí o no. El cerebro escucha mejor cuando oye tu nombre. Eso dicen en el oriente. ¿Qué piensan de estos hábitos? A ver, ¿a quién tengo la línea? Sarita, de Portland, Oregon. 43 años. ¿Soltera? Viuda. Tu esposo acaba de fallecer, me están diciendo. Sí, Sarita, ¿estás ahí? Sí.
3: Aquí te oigo. Aquí estoy, bueno, hola, ¿cómo están?
1: Acaba de fallecer tu esposo, ¿hace cuánto, Sarita?
3: Él falleció hace 2 años, ya no estábamos casados.
1: Ay,
3: teníamos
1: bueno,
3: 2 años.
1: Ay, bueno, me ponen que se acaba de fallecer, yo pensé que ayer, antier. No, ya hace 2 años.
3: No.
1: Mira, no, pues no. Ya lo estamos aquí poniéndole tibio, y hasta te pusieron música triste. Cámbiame la pista, ponme la otra. Pues hombre, ya. Mira, ya está riéndose aquella, la viuda. Oye,
3: ¿te dejaron? No, hace dos años falleció inesperadamente. Ya teníamos 2 años de divorciados, pero...
1: Ah, bueno, ya no dolió tanto, reina, pues tampoco. Ya se habías divorciado.
3: No, sí dolió mucho, la verdad que sí dolió mucho.
1: ¿Lo seguías amando o ya no?
3: Lo quería como mi amigo, porque quedamos en muy buenos términos, nos perdonamos los dos, pudimos limar asperezas por el bienestar de nuestras hijas, y pues sí dolió mucho, sí, la verdad sí dolió mucho.
1: Cualquier separación duele, ames o no ames. Si no amas, por la costumbre. Y si amabas, pues porque vas a extrañar ciertas actitudes de la persona que ya no está. ¿Estás de acuerdo conmigo?
3: Así es.
1: Oye, ¿qué opinas de los hábitos que acabo de decir? ¿Cuál te llamó más la atención? ¿Caminar hacia atrás cuando viene un momento difícil? ¿Que le hables a tu cuerpo? ¿Que le hables a tu que digas tu nombre antes de tomar una elección? ¿Cuál hábito te gustó más?
3: Me gustó mucho el hablarle a mi cuerpo, y también el mencionar mi nombre. Ahorita le estoy haciendo mucho a mi cuerpo, a mi mente más que nada, por una situación que estoy pasando ahorita, y la verdad ha sido un poquito, he estado escuchando mucho sus podcasts y hago mucha oración, pero sigo así como, se me ha hecho muy complicado el poder salir de la ansiedad y de la culpa más que nada. Entonces ahorita estoy hablando mucho conmigo misma, pero llega la noche y es cuando más desesperación siento.
1: A ver, antes de irte a la cama, haces una meditación, respiras profundo, inspira, expira, di inspiro amor, expiro dolor, inspiro paz, expiro tristeza.
3: Muchas gracias.
1: Te mando un abrazo, Sarita preciosa, y pido a Dios que tengas paz en tu corazón y en tu vida.
3: Muchísimas gracias.
1: Saludos hasta Portland, Oregón, donde me está escuchando Sarita. Vamos a una breve pausa. Esto es Por el Placer de Vivir. Llegó mi invitada. Te vas a sorprender con lo que viene cuando hay que empezar desde cero. Eso viene a hablar mi invitada el día de hoy. Ahorita volvemos, no te vayas.
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1: Mi invitada vuelve nuevamente a este programa. Hace un mes estuvo aquí María Fénix y causó un revuelo con su historia. Una historia de bastante dolor, donde sufrió de su columna vertebral, sufrió un aborto, vivió abuso por parte de su matrimonio. No. Además de múltiples cirugías, hasta que se dio cuenta que mucho de eso venía de aprendizajes, no nada más de ella, sino de sus ancestros. Eso lo aprendió en biodesprogramación y lo aprendió en sus cursos que tiene relacionados con...
2: Rediseñar tu vida.
1: Rediseñar tu vida. Pero también estuviste en cursos de constelaciones familiares. Autora del libro Vivir Antes de Morir, y hoy viene a decirme tres herramientas para reinventarte en tu vida. Me encanta porque aparte es ingeniero... Mecánico con maestría y no sé qué.
2: Administración de
1: negocios. Pero mucho aprendizaje en neurociencias. Y eso es lo que más me gusta de ti. No te encasillaste. A ver, primera herramienta para reinventarte desde cero, porque tú te reinventaste desde cero. Te llamas María Uribe, pero te dices María Fénix.
2: Así es.
1: Porque resurgiste como el ave Fénix. Sí. ¿Cuál es la primera herramienta?
2: La primera herramienta es: ve inmediatamente a tu internet y busca la pirámide de Maslow. Son 5 escalones, doctor. Pero para llegar a tu propósito de vida y te mantengas ahí, la única es que te vayas paso 1, 2, 3, 4, 5. Y a veces no consideramos que tenemos que dormir apropiadamente. Que si tenemos la necesidad de ir al baño, tenemos que ir. Que si estamos en un lugar donde la temperatura no es la adecuada, pues buscarle con un abaniquito. Hay muchas maneras.
1: ¿Sí? Son necesidades básicas, la base de la pirámide de Maslow.
2: Sí. Sin embargo, por ejemplo, en mis temas de depresión que hablamos en el capítulo anterior, donde salí con usted, yo tenía situaciones donde a veces no me podía levantar de la cama. Sí. Y a veces nosotros, si no dormimos 8 horas y durante la noche, porque nuestro cuerpo es una máquina perfecta, tiene que tener en el día, como los ciclos lunares, como la marea, tiene que dormir en la noche al menos 6 horas.
1: Ni le digas a las enfermeras, médicos y demás que trabajan de noche y mecánicos, porque qué friega, ¿eh? Yo te lo digo por experiencia y si no descansaba cuando estuve tantos años en la medicina en la noche.
2: Sí, así es que puede ser que un día duermas y entonces ese día te mantienes en tu propósito de vida. Pero si no lo haces diario, te va a cobrar factura y no te vas a mantener ahí. La seguridad también, ¿cuántas deudas tienes? Ahora con las aplicaciones, te estás ahí, pague y pague. ¿Cuántas tienes? ¿Cuántas necesitas? Chécate, porque si te afecta tu economía, no vas a mantenerte en tu propósito de vida. La afiliación, trabaja en ti. Yo te recomiendo que vayas al arte de hablar en público, que es el arte de sanar en público. Ahí te ayudan, fíjate, apertura, cuerpo y cierre, que es el ABC de la transformación, de la comunicación. Yo digo, amanece contento, positivo. Si amaneces así, agradeciendo, haciendo ejercicio, tu día se desarrolla muy bien. Y en la noche también, si te das cuenta de todo lo que viviste, anotas por ahí de lo que estás agradecido, tus mañanas van a empezar mejor. Y así te vas a conocer más y encontrar tu propósito.
1: Estudiamos la pirámide de Maslow.
2: Sí.
1: Segunda
2: herramienta. Ahí te va, la ventana de Johari. Sí. Esa, búscala. Ahí va a venir una técnica. Yo lo que quiero decirte es que también, si vuelves a ir al arte de hablar en público, ahí hay gente que cuando tú estés participando te va a decir: oye, mira, hablas muy lento, hablas muy rápido, le elevas mucho la voz, o mejor enfatiza, subraya palabras. Y ahí te van a decir cosas que tú no has visto de ti. Y Johari, ¿cómo creces? Con ese cuadrante. Hay otro cuadrante donde te dice lo que tú no sabes de ti, que no sabes de ti. Atrévese a hacer cosas buenas.
1: Y esa ventana de Johari o Johari, como le quieras decir, es lo que yo conozco de mí, lo que no conozco de mí, lo que los demás creen de mí y lo que yo debería de haber creído en mí. Son 4 ventanitas que hay que contestar. Busca la ventana de, así lo encuentras, Johari o Johari, como le quieras decir.
2: Así es.
1: ¿Y la tercera?
2: Y la tercera es la rueda de vida. Porque a veces, ¿cómo empezamos el año con los propósitos de año nuevo? ¿Qué decimos? Bajamos de peso. Casi siempre ponemos eso. Pero no se trata solamente de bajar de peso. Es una alineación, combinación de, por ejemplo, cómo estás físicamente contra espiritual. Y ahí debe de haber un balance. Familia y amigos. O, en su caso, familia y tú. o la pareja. Y buscas social, cultural y profesión dinero. Porque si no te estás dando la vida que tú crees que mereces, pues tal vez no estés en la profesión adecuada, como fue mi caso. Que me encanta la ingeniería mecánica, pero definitivamente yo soy conferencista, por eso fui con usted. Bueno, para mí usted es el mejor conferencista de México. Y ahí andamos, vamos al siguiente arte de hablar en público, a seguir creciendo y aplicando estas herramientas.
1: Y esa ventana de la vida, gracias por lo que dices, ¿eh? Es cómo está tu salud, cómo está tu trabajo, cómo está tu espiritualidad, cómo está tu amor propio, cómo está tus relaciones con los demás. Esa rueda de la vida no rueda si uno de esos rayos no está parejo.
2: Así es.
1: Qué bueno que la estudié, amiga, sino que frega me arrimas aquí en el programa. Entonces dices que ahí están tus tres estrategias. La escala de Maslow, búscala, te vas a sorprender. Necesidades básicas, necesidades
2: de seguridad, afiliación.
1: Afiliación, de reconocimiento, sí, y el
2: propósito
1: éxito
2: de vida o autorrealización.
1: Y la ventana de Johari, ya dije que son, y la rueda de la vida, que son sus tres estrategias que ella la hicieron impulsarse desde cero. Busca a María Fénix, soy María Fénix, y busca su libro, ya lo recomendé hace un mes y hoy lo vuelvo a recomendar, Vivir antes de morir, te va a encantar. Tengo el honor de haber hecho el prólogo de este libro, obvio de haberlo leído. Gracias por venir, María.
2: Gracias.
1: Una pausa, ahorita volvemos.
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1: Quiero dejarte una idea antes de continuar con lo que estamos platicando. Con frecuencia decimos, después lo hago, cuando tenga tiempo, cuando me sienta mejor preparado. Mira, deja que las cosas mejoren. Y sin darnos cuenta, pasan meses, incluso años. ¿Te acordaste ya de algo? Bueno, esperar también tiene un costo. Mientras posponemos decisiones importantes, las oportunidades pasan frente a nosotros. 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Seguimos con más.
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1: Hola, ¿qué tal, doctor Lozano? Mi nombre es Marlene García Salvador y el mensajito se lo estoy enviando aquí desde Tezontepec, de Aldama Hidalgo.
2: ¿Qué tal, doctor? Le hablo aquí desde Apizaco, Tlaxcala, México. Y bueno, pues más para poderle saludar, mi nombre es Rogaciano Hernández.
3: Hola, hola, doctor Lozano, bendecido día. Espero que se encuentre muy bien, igual que su compañero. Les mando un caluroso saludo desde Cuauhtémoc, Chihuahua.
4: Qué bonito escuchar en Tezontepec, Aldama Hidalgo. Marlene, te saludo hasta Tezontepec. Y en ¿por qué me pones esas palabras? Apizaco, Puebla, Tlaxcala. Apizaco es Tlaxcala, perdón.
5: ¿Dónde vives?
4: En Apizaco. Tenemos que ir a la placita.
5: Hay que ir, ya tomarnos una foto.
4: Allá está Rubiciano. Rubaciano.
5: Saludos, Rubaciano.
4: Rubaciano, te queremos, Rubaciano, por escucharnos. Y en Cuauhtémoc, Chihuahua, también nos está escuchando una dama que no quiso dejar su nombre. ¿Con quién vamos? Con Axel Ortiz, una dosis de Ubicatex. Y te viene a decir, no existe el amor perfecto. Aquella que anda, que yo quisiera que fueras. Ya nada más quieres cambiar a tu pareja, te cargó el payaso. Vamos a ver. Pues tienes sus defectos y ha de ser bueno para algo, para eso la agarras.
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5: En esta cápsula de Ubicatex vamos a hablar del amor, pero del amor a amor. Y es que en un mundo que nos vende esta idea del amor perfecto, necesitamos recordar algo. La perfección no existe y no tiene que existir para que una relación sea valiosa. Debemos buscar relaciones sanas, no perfectas, donde los errores existen, pero también el hambre por resolverlos. Tengamos un vínculo que puede hacernos daño, pero nunca, escúchame bien, nunca querer hacernos daño. Aprendamos a discutir sin ganar la discusión, porque siempre que uno gana, los dos pierden. Al final, la verdadera fortaleza de una relación está en cómo enfrentamos las tormentas, no en cómo disfrutamos los días soleados. Esta situación debe recordarnos que nosotros debemos buscar siempre solucionar, no ganar. Así que no busques la pareja perfecta, busca la pareja correcta, la que está dispuesta a caminar contigo, incluso cuando el camino se pone difícil. Porque ahí, en esa voluntad de quedarse y trabajar y reparar, es donde vive el amor que realmente vale la pena. En Instagram soy @mirandoenmi y en Facebook me encuentras como psicólogo Axel Ortiz.
4: Ya nos vamos. Esto fue Por el Placer de Vivir Internacional. Saludándote aquí. ¿Vives en Hermosillo?
5: Ay, me traen una coyota. Escuchando.
4: Tenemos nuestra presentación este jueves en Hermosillo, 8 de la noche. ¡Feliz!

0: sencillo es que pierdas felizmente imperfecto. Que mi Dios bendiga tus pasos, Él bendice tus decisiones. Si tienes una decisión importante que tomar, di: César, ¿estás consciente de la decisión que vas a tomar? Sí, sí, sí. Bueno, la pongo también en manos de mi Dios. Y tendrás la mejor decisión. Ánimo, hasta la próxima.
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3: ¿Qué tal, amigos? Muy buenos días. Qué gusto saludarlos. ¿Cómo están? ¿Cómo amanecieron? ¿Cómo andan? ¿Cómo me les va? Esperando en Dios y que todos, todas se encuentren muy bien. Nosotros muy contentos, pero sobre todo muy agradecidos con el favor de su compañía, el favor de su preferencia. 7:01 a.m. de este jueves 20 de agosto del 2026. Estamos en la primera edición de Plataforma Informativa a través de Fiesta 94.5 FM. Ahí en controles, Carlitos Cadena, muchas gracias. Gracias también por apoyarnos atendiendo líneas telefónicas, que lo sabe usted perfectísimamente bien. Están a su disposición. Su amiga y servidora Evangelina Fuentes Sáenz les dice bienvenidos y bienvenidas. Ya sabe, estamos aquí para lo que guste y mande. Le comparto los avances de la información que ya tenemos lista a nivel nacional e internacional. Convocan a Enrique Insunza a plenaria morenista. Será el 30 de agosto. Recordemos a este senador relacionado con el tema de algunas acusaciones que se hace por parte de Estados Unidos. También involucrado el hoy gobernador con licencia, Rubén Rocha Moya, etcétera, etcétera. Él es Enrique Insunza. Bueno, pues captura la Fiscalía General de la República a un hombre ligado al caso Cuen y al secuestro de El Mayo. Niños migrantes a merced del crimen, también incluye el desplazamiento. En información del estado de Chihuahua, apedrean a sicarios y frustran ejecución en Villajuárez. Fallece Derek, ayer le dábamos cuenta de este jovencito que sufrió una descarga eléctrica, cayó de un segundo piso y lamentablemente se declaró ya su muerte. Alarma por fuerte incendio en la Nuevo Triunfo. Esto se quemó. Maru Campos arranca su ruta a Chihuahua con actividades. Estuvo en Temozachic, también en Madera. Le daremos cuenta. En información local y regional, rescatan a bebé de 2 meses que estaba encerrado en un vehículo cuya llave parece ser, pues que no se encontró, se quedó adentro, parece, porque la mamá estaba esperando que llegara un cerrajero, pero ya tenía unos 15 minutos el bebé dentro del carro cuando fue rescatado, porque tuvieron que quebrar un vidrio del lado del conductor. Pues ya presentaba alta temperatura, presentaba taquicardia, fue llevado inmediatamente al IMSS, ahí estuvo Cruz Roja, estuvo bomberos, algunos departamentos de seguridad también que estuvieron presentes. Viene el programa de Acércate a la Junta. Si usted tiene pendientes, adeudos con la Junta Municipal de Agua y Saneamiento aquí en Delicias, puede acercarse el contador público Edgar Ruiz, que es el director ejecutivo de la Junta de Agua, anunció este programa. También le daremos cuenta sobre lo que sucedió ayer en Mioqui. Le dimos un adelanto en el noticiario de mediodía, fue pasada a las 12 del día. Esta información se generó, pues, el evento que se llevó a cabo en la sala de cabildo de Mioqui, donde Mioqui se incorpora a la Universidad de las Mujeres, este proyecto educativo que ha impulsado fuertemente el alcalde de la capital del estado, Marco Bonilla, que ahí se le entrevistó y dijo que le van a ganar a Morena. Así lo dijo, y con una diferencia. de dos dígitos. Así lo expresó ayer en entrevista que se hizo luego de terminado el evento. También hay vinculación a proceso, un imputado por fraude de venta de una parcela. Bueno, pues ya fue vinculado a proceso la Fiscalía General del Estado, el área de la Fiscalía de Distrito Zona Centro, ya maneja esta información. Así que esta y más notas tenemos listas para todos ustedes. Quédese, por favor, con nosotros y esté debidamente informado.
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3: 19 agradables grados. En este momento, la máxima de 38, vamos a tener una tarde muy calurosa. La probabilidad de lluvia para este momento es del 1%, en la noche mínima de 20, hay viento de 5 kilómetros por hora. Para mañana también 38 la máxima, con un 1% de probabilidad de lluvia. El sábado hay 3%, condiciones de lluvia, 37 la máxima. Tenemos una semana. Un fin de semana caluroso y un inicio de semana y media semana que entra también muy caluroso, porque el domingo con 37, el lunes con 38, el martes 25 con 38 en la máxima y el miércoles 26 también con 38 y no hay probabilidades de lluvia, cero bolita. Ahorita 19 grados.
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3: El senador Enrique Insunza fue convocado para que se presente a partir del 30 de agosto en el Senado de la República a fin de participar en la reunión plenaria del Grupo Parlamentario de Morena y en la sesión de elección de la presidencia de la mesa directiva. Aunque su compañero Higinio Martínez, quien es uno de los aspirantes a presidir el Senado, consideró que si él estuviera en la situación de Insunza, solicitaría licencia. El senador Insunza ha sido un jurista de toda la vida. Ha sido juez, ha sido magistrado y ha sido presidente del tribunal. Piensa como jurista. Yo pienso como político. Si yo estuviera en una situación igual, yo, político, pediría licencia y basándome en mis abogados, porque yo no soy jurista, defendería mi inocencia. En mi caso, que soy político, yo pediría licencia. En el caso del jurista, considera que no tiene derecho a pedir licencia y pues está en su derecho, expresó Higinio Martínez, a ver si se presenta, a ver si asiste, pues, el senador Insunza esta plenaria que está convocando Morena ya de cara al siguiente periodo legislativo. La Fiscalía General de la República detuvo a Fausto N., señalado como testigo clave en el caso relacionado con el asesinato de Héctor Melesio Cuen Ojeda y el secuestro de Ismael El Mayo Zambada, ocurrido el 25 de julio del 2024 en Sinaloa. La captura se realizó ayer en las inmediaciones de la alcaldía Miguel Hidalgo en la Ciudad de México, mediante una orden de aprehensión emitida por un juez federal. En el operativo participaron elementos de la Fiscalía Especial de Investigación y Litigación de Casos Complejos, la Policía Federal Ministerial y personal de Interpol, pertenecientes a la Agencia de Investigación Criminal. La Fiscalía General de la República señaló que Fausto N. es investigado por su probable responsabilidad en los delitos de encubrimiento relacionado con el homicidio de Cuen Ojeda, así como por presuntamente dar declaraciones falsas ante las autoridades. De acuerdo con las investigaciones federales, Fausto habría acompañado a Cuen Ojeda a la reunión en la que presuntamente sería privado de la libertad El Mayo Zambada. La fiscalía considera que el detenido presenció parte de los hechos. Las autoridades también señalaron que el ahora detenido habría dado versiones contradictorias y omitido información sobre lo ocurrido, lo que presuntamente habría dificultado el avance de las investigaciones. Fausto tomó relevancia en el caso luego que la Fiscalía General del Estado de Sinaloa utilizara inicialmente su testimonio para explicar lo ocurrido con Cuen Ojeda. Según esa primera versión, Fausto habría acudido con Cuen un día antes de su muerte y posteriormente lo acompañó a una cita en un domicilio ubicado al norte de Culiacán. La fiscalía indicó que la detención forma parte de una de las líneas de investigación que se mantienen abiertas en el caso, considerado de especial importancia por sus implicaciones para la seguridad nacional. El detenido quedó a disposición de las autoridades federales, quienes continuarán con el proceso correspondiente para determinar su situación legal. Una investigación de Plan International México revela que las niñas, niños y adolescentes migrantes en territorio nacional enfrentan riesgos de secuestro, desaparición y violencia física. El estudio incluyó a familias en tránsito, desplazadas internamente por problemas de seguridad, y a personas ya establecidas en Tapachula, Ciudad Juárez y Ciudad de México. Las 176 encuestas aplicadas a cuidadores, dieron cuenta de la situación de 338 menores. 21.6% son mexicanos, 19.3% cubanos, 12.5% haitianos, 12.5% venezolanos, 10.8% hondureños y 9.7% guatemaltecos. Los cambios en las políticas migratorias de Estados Unidos profundizan su vulnerabilidad. Se está dando el fenómeno de migración inversa, en el que Tapachula opera ahora como un espacio de contención y concentración migratoria, la Ciudad de México como un territorio de permanencia prolongada y reconfiguración de trayectorias, y Ciudad Juárez como un espacio de espera e inmovilidad forzada, según alertan. Los menores enfrentan violencia psicológica, separación familiar, robos, discriminación, xenofobia, secuestro y desaparición. Dice, buen día, Evita, ya me desconectaron mi línea. dice, me vincularon y ahora qué procede, los que se anotaron para que no se les quitaran, ¿qué pasaría? No es justo, ya que tengo clientes y no puedo recibir ni, no puedo hacer ni recibir llamadas. ¿Qué sigue para que me activen? Que el número de Telcel no es privado, ya que usted si lo quiere dar o no. Buen día y mil disculpas. No, no se disculpe. Pues nosotros ayer, alguien hizo el trámite de registro con el QR que compartimos ayer. ¿Le funcionó? ¿Sabe algo que nos pueda decir para compartirle a esta persona? ¿Pudieron hacer el registro quienes ya estaban dados de baja? Otros que todavía no se les da de baja, pero nos compartían, porque ya no puede ir usted a su compañía telefónica, tengo entendido. Lo debe de hacer en línea. Hay una dirección electrónica, o si no, un QR que compartimos ayer. No sé si quiera que se lo comparta, a ver si puede hacer el registro. Usted, si ya lo hizo, díganos que se pudo, para poderle echar la mano a la persona que nos está diciendo que ya quedó sin línea. Válgame mi tatita Dios con esto. Dice, buen día, ¿qué cree? Ya prenden las lámparas de Valle de Montalbán. Alabado sea Dios, pues. Dice, aunque usted no lo crea, eso es eficiencia. Después de 3 meses, falta la selva de la plaza. Pienso que también va a quedar a la brevedad otros 3 meses. Bueno, ahí vamos. Esperemos lo de la plaza. También hemos reportado lo de la plaza. Sí, ya lo reportamos, la selva. Sí. Ande, lo intenté hacer en línea y no me deja. Porque lo único que nos están comentando, le digo, tengo un amigo del Molino que me dijo, ¿sabes qué? Ya me cerrucharon la línea, ¿qué hago? Y fue a su compañía telefónica y le expresaron que únicamente vía internet, en línea. Le pasó el QR, a ver si, de pura chiripada, diría mi mamá, de pura chiripada puede hacer el registro. Yo no probé, alguien lo haría, por favor, auxílienos con ese. Hola, Vita. Good morning, dice, por la mañana. Feliz y bendecido jueves. Saludos para Rosalba Contreras, Ana Rosa Carrillo, Javier y Yolanda Lozano. Dios la bendiga, Evita. Le mando un fuerte abrazo virtual desde Chiner, Texas. Gracias, Vicky. Va el abrazo de vuelta para usted. Dice, mayormente despejado, 25 grados la temperatura allá en Chiner, la máxima de 37, más o menos como nosotros en la máxima. Ahorita nosotros estamos más frescos, con 19, allá están en 25 grados. Ahí le comparto el QR, ojalá se pueda. Hay que hacer el intento, si usted al final de cuentas quiere hacer el registro, hay que hacer el intento por todos los plan A, B, Z, X, Y, etcétera. Dice, buenas tardes, ¿dónde puedo reportar el mal servicio de urbanos que pasan por la colonia Santo Niño? No pasan bajo ningún horario y los choferes van hablando con el celular y diciendo groserías. Es en transporte del estado. Aquí lo tenemos, las oficinas están en el Lerdo de Tejada. Ahí hay que buscar dónde, en qué área se encuentran. Yo también mandaré el reporte a nuestros amigos aquí de transporte del estado para que pongan esa atención, llamada de atención, quiero pensar. Bueno, pues aquí ya mandando mensajitos para la gente que tiene que recoger su medicamento. Hay gente que lo deja hasta 15 días, un mes. Si en un mes se me hace mucho tiempo, no sé qué tiempo consideran ustedes pertinente para volverle a dar el trámite a los medicamentos. Porque hay gente que está requiriendo, lo tenemos comprometido, pero no han pasado por ellos desde hace un buen rato, unas 2 semanas. Entonces, déjenme, pienso, o ustedes ayúdenme, ¿cuánto tiempo fijamos para que puedan recogerlo? Si hay apuro, lo recogen rápido, ¿eh? Si hay premura, si hay urgencia en el medicamento, yo creo que sería rápido. vamos a checar para decir cuántos días vamos a dar para recoger, si no, pues le volvemos a dar trámite. Hay gente que está requiriendo cierto medicamento que tenemos comprometido. 7:20.
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9: Muchas gracias al comandante Eric Rodríguez, el coordinador operativo de Vialidad, sobre unos topes que se requerían pintura. Ayer se hizo el trámite, ayer los andaban pintando. Muchísimas gracias, Coman. Dice, buen día, Evita, ¿me podría compartir el QR? A mí también me lo dieron de baja, válgame, mi tatita Dios. Aquí se lo comparto, porque sí, la gente anda inquieta, ¿eh? Dice, buenos días, mi esposa fue a Telcel y se la reactivaron ayer. ¿Acudan también? Puede ser. Mire, gracias, médico. Saludos, un abrazo. Ahí está, también. Yo creo que se tienen que poder poner de modos, ¿no? Las compañías para reactivar líneas. Así que es eso. Podemos hacerlo a través del QR, que se lo mando con muchísimo gusto. Ahorita que avance en la información y se lo comparto. Por lo pronto, nos vamos a la información estatal. La gobernadora Maru Campos inició su denominada Ruta Chihuahua, una gira de trabajo por diferentes localidades de la entidad para llevar resultados del gobierno del estado a todo el territorio, y que ayer incluyó una agenda de actividades en Madera y Temozachic. Esta ruta significa que la gobernadora se sube al camión y va visitando los municipios. Empezamos esta primera parte el día miércoles y lo hacemos porque para nosotros es muy importante verlos a los ojos, saber cómo están y qué necesitan. Esa es la razón de ser de esto, indicó. En Temozachic, la mandataria estatal encabezó el arranque de obra de rehabilitación de la unidad multideportiva del municipio, a donde también llevó el comedor móvil de NutriChihuahua, la Feria de la Salud y el módulo de registro de MediChihuahua, para garantizar que todos cuenten con cobertura médica gratuita. El objetivo fue brindar comida caliente a las familias que más lo necesitan, así como servicios de vacunación, detección de enfermedades, nutrición y revisión bucal para las y los asistentes, que también recibieron árboles, hortalizas y kits de protocolos de contingencia contra el gusano barrenador del ganado. En Madera, por ejemplo, la titular del Ejecutivo Estatal entregó las instalaciones remodeladas de la secundaria estatal 3029 Guadalupe Victoria, que atiende a cerca de 400 alumnas y alumnos que ya cuentan con espacios para un regreso a clases óptimo, y a quienes también distribuyó mochilas y útiles escolares. De igual manera, participó en dinámicas de activación física e hizo entrega de artículos deportivos y mobiliario, así como de material para 8 planteles de la región, entre los que se incluye pintura, butacas, calentones, entre otras cosas. Apoyos en que participaron los institutos chihuahuenses de infraestructura física, educativa y del deporte. El presidente de Chihuahua incorporó a través de una firma, un convenio, se incorporó Meoqui a la Universidad de las Mujeres. El alcalde de Chihuahua, Marco Bonilla, y la alcaldesa de Meoqui, Miriam Soto, firmaron un convenio de colaboración mediante el cual el municipio de Meoqui se adhiere al programa de Universidad de las Mujeres, lo cual permitirá ampliar las oportunidades educativas y de desarrollo para las mujeres. Con esta firma, el municipio de Meoqui contará con el acompañamiento del gobierno municipal de Chihuahua durante todo el proceso de implementación del programa, así como el acceso a los beneficios y oportunidades de vinculación que brinda la Organización Mundial de Alfabetización. En su mensaje, el alcalde Marco Bonilla destacó que la Universidad de las Mujeres es más que una oferta de licenciaturas, maestrías o especialidades, es una oportunidad para que una mujer tenga más herramientas, pueda aspirar a un mejor ingreso, gane independencia y construya un futuro diferente para ella y para su familia. A las mujeres de Meoqui quiero decirles algo muy sencillo. Esta puerta también se está abriendo para ustedes. Atrévanse a cruzarla. Nunca es demasiado tarde para volver a empezar, para aprender algo nuevo o para cumplir aquel sueño que alguna vez tuvieron que dejar pendiente, expresó Marco Bonilla. Apedrean a sicarios, fíjese, esto lo salvó. Un intento de ejecución fue frustrado la noche de ayer en la colonia Villa Juárez, luego que el padre de la presunta víctima enfrentara a los agresores y les arrojara piedras, provocando que cayeran de la motocicleta en la que viajaban. De acuerdo con los primeros reportes, el afectado circulaba en una bicicleta por las calles 15 y Arnulfo González. Cuando estaban a punto de llegar a su domicilio, fue interceptado casi de frente por dos sujetos que viajaban a bordo de una motocicleta. Los sujetos comenzaron a discutir con el hombre y al percatarse de las intenciones de los presuntos agresores, su padre intervino para evitar el ataque. El hombre comenzó a arrojarles piedras de gran tamaño, algunas de las cuales impactaron cerca de la motocicleta y provocaron que los dos sujetos cayeran. Posteriormente, el padre habría forcejeado con uno de los agresores en un intento por quitarle el arma de fuego. Los sujetos finalmente lograron escapar y huyeron hacia el interior de la colonia. En el lugar fueron localizados un casquillo percutido y dos cartuchos útiles calibre 9 milímetros, además de la motocicleta en la que presuntamente viajaban los agresores. Elementos de las corporaciones de seguridad implementaron un operativo de búsqueda para tratar de localizar a los responsables mientras se iniciaron las investigaciones correspondientes. Derek Iván Tapia Segovia, joven de 17 años y jugador de uno de los equipos de béisbol de los Dorados de Chihuahua, perdió la vida luego de permanecer hospitalizado tras sufrir un accidente en un domicilio de la colonia Misiones Universidad. El joven sufrió una descarga eléctrica el pasado 17 de agosto cuando realizaba trabajos en una vivienda ubicada en el cruce de las calles Colegio de Querétaro y Colegio de Santa Mónica, en la segunda etapa de Misiones Universidad. De acuerdo con los primeros reportes, Derek se encontraba subiendo material de construcción desde el segundo piso cuando una de las varillas que manipulaba hizo contacto con cables de alta tensión, provocándole una fuerte descarga eléctrica. Tras recibir el impacto, el joven cayó desde el segundo piso y se golpeó contra la camioneta que se encontraba estacionada frente al domicilio, quedando inconsciente durante varios minutos. Elementos de bomberos y paramédicos de Cruz Roja acudieron al lugar para brindarle los primeros auxilios y posteriormente trasladarlo a un hospital ubicado sobre el periférico de la Juventud, donde permaneció bajo atención médica debido a la gravedad de sus lesiones. Fue el mismo martes, fíjese, que se confirmó el fallecimiento de Derek Iván, noticia que generó muestras de tristeza entre familiares, amigos y compañeros del ámbito deportivo. Dice este mensajito: buen día, a mí sí me lo comparte, por favor, claro que sí, ahí le comparto el QR. Buen día, Vita, de favor, mándele a alguien que de verdad haga caso, tenemos días que no se llena el tinaco de las casas por la poca agua que nos mandan rumbo a las vías del ferrocarril en Lázaro Cárdenas. Mil gracias. Allá le mandamos, pues, al director ejecutivo de la Junta Municipal de Agua allá en Meoqui, al contador Cisneros Carlos, José Luis Cisneros Carlos, aquí mandamos. Buen día, Evita. Si en un plazo de 3 días no pasan por el medicamento, se cancela y se le da a otra persona que en verdad lo ocupe. Me parece bien. 3 días, esa es una propuesta. Buenos días. Si funciona, yo apoyo varias personas en el local y más a los que traen celular de teclas porque no le saben a los modernos. Si funciona el QR, me dicen. Gracias. Fue la persona que nos lo mandó, ¿verdad? Muchas gracias. Aquí ya nos están pidiendo que compartamos. Un requisito muy importante que no esté vencida la credencial de elector, porque no se le va a registrar. Acuérdese que se requieren de un documento y el documento es la credencial de elector. Buenos días. ¿Podrán revisar lámpara de la plaza en Villas del Pedregal? Ya tiene 2 semanas que están apagadas. Por favorcito, claro que sí, mandando mensaje. Dice este otro mensajito: buenos días, para que me haga el favor de reportar lámpara que ya tiene días que no funciona y está muy oscuro. La lámpara se encuentra en el mero cruce, en la casa que está atrás de la capilla, acá en Las Carolinas, municipio de Meoqui, carretera Cárdenas a Julimes, mandando al ingeniero, nuestro buen amigo, el director de servicios públicos, el ingeniero Noé Legarreta. Supuestamente los que estaban con depósito le marcan de un número de Telcel y nunca se les hace nada. Deben de saber quién es y el número de cuenta en que se deposita y no hacen nada. Como dijo el indio, no entender yo. No, hombre, es que estamos que ni mandados a hacer. 7:33, pausa y volvemos.
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9: 7:37 Vamos a cambiar un poquito nuestro formato. Ahorita entraremos en el ámbito de seguridad, porque nos da mucho gusto recibirlo, saludarlo, tenerlo nuevamente con nosotros, a nuestro buen amigo Jesús Venegas, de el Instituto English Alpha y Omega. Qué gusto saludarlo, Jesús. Bienvenido.
20: Gracias por la invitación. Buenos días a todo tu auditorio. Buenos días a todos los radioescuchas.
9: Bueno, y lo invitamos porque pues ya estamos en el regreso a clases. Algunos niveles de educación ya están en clase. Unos ya iniciaron ciclo, pero otros están por hacerlo. Y qué mejor que ofrecerles el apoyo para que estudien y aprendan el idioma inglés, y que sea a través de Alfa y Omega. Así es.
20: Sí, claro que sí. 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
9: ¿Qué garantías tenemos en el Instituto Alfa y Omega para aprender el inglés como se requiere en estos tiempos, Jesús?
20: Sí, la garantía es nuestro método de aprendizaje. De hecho, ahí es donde está el secreto para aprender inglés, en el método de aprendizaje. Nuestro método de aprendizaje es un método meramente natural, simple y sencillo. Es el mismo método que usaron nuestros papás para que nosotros aprendiéramos a hablar por primera vez un idioma, que fue el español. Este mismo método es el que desarrolló nuestra área académica para que ahora nuestros alumnos aprendan y dominen un segundo idioma, el inglés.
9: 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No se vaya a quedar usted sin una de estas oportunidades para que su estudiante aprenda el inglés, porque definitivamente que le va a transformar la vida ser bilingüe. Tenemos ya casos de éxito, Jesús, sobre este beneficio que nos da ser bilingüe.
20: Sí, comprobado que el dominar el idioma inglés nos abre puertas en el ámbito profesional, académico, laboral, económico, en todas las áreas. El idioma inglés nos abre muchas oportunidades, muchas puertas.
9: Sabemos que, y lo decimos siempre, que llega el muchachito, la muchachita a la escuela y llega saturado de cosas. Es muy flexible el tema de los horarios. Siempre nos lo ha dicho Jesús, el tema de los horarios para acomodarnos.
20: Sí, es importante. Nuestros horarios son flexibles, se adapta a las necesidades del alumno, porque tenemos clases por la mañana y clases por la tarde, y el alumno programa sus horas de clase en base a sus necesidades, en base a sus requerimientos. No son horarios fijos.
9: Y los maestros también capacitados, los coach.
20: Sí, todos nuestros teacher coach son maestros que tienen experiencia en la enseñanza del idioma inglés, y también se les exige que tengan un título, un certificado, el TOEFL, ITP y el Cambridge.
9: Ya están los horarios flexibles. Tiene usted la oportunidad de la beca que nos está ofreciendo en este momento Jesús. 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
9: Fíjese que en este año, y yo lo comenté desde el día uno, en que lo invitamos a que platicara con nosotros, de la misión Taiwán, son jóvenes que van de estudiantes, que son elegidos para ir a una misión de 3-6 meses, en este caso a Taiwán, allá se vio lo de inteligencia artificial, etcétera. Ahora viene una misión a Japón, y también son los estudiantes que tengan las oportunidades del bilingüismo. Entonces, pues qué mejor que aprovecharlos. Pero, ¿estamos hablando nada más de estudiantes en esta promoción, Jesús?
20: No, solamente estudiantes no. 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Solo para las primeras 10 personas que hagan el marcacuelgue.
9: Si son estudiantes, qué mejor, ¿eh? No demerito ni desdeño al resto de la gente que se quiera superar aprendiendo un segundo idioma, un idioma universal como es el inglés. Pero si es estudiante, porque empiezan en el ciclo escolar y se cumple ese año, ¿no? Que es el que dura el curso.
20: Sí, así es, 12 meses.
9: En donde se dan todos los módulos. ¿Cuántos módulos o cuántas?
20: Son 4 niveles. Cada nivel es de 20 lecciones. El cuarto nivel es inglés avanzado. Nuestro programa de inglés es un inglés avanzado, no es intermedio. Hablamos de un inglés B1 o B2 en base al marco común europeo de referencias de lenguas.
9: Flexible el tiempo, los maestros capacitados, las becas, los niveles que ofrecen y les entregan el material.
20: Así es.
9: ¿Va incluido el material?
20: Así es, el material didáctico de los 4 niveles y también nuestro programa tiene incluido los clubs de conversación, los clubs de películas y de lectoescritura. Estos clubs son precisamente para que el alumno asista al instituto a practicarlo con los demás alumnos y de esta manera al practicarlo erradicar el pánico escénico y se aviente a hablarlo sin miedo, sin vergüenza.
9: No es un lujo, ¿eh? Ya no es una vanidad el dominar el inglés. Hoy es una herramienta de trabajo. Hay carreras universitarias, por supuesto, en donde varios de los materiales, libros, material de consulta, es en inglés. Son muchos las carreras que ya... Aeroespacial, yo siempre lo he dicho, porque tengo la experiencia con un familiar aeroespacial, varias de las carreras, de los materiales eran en inglés.
20: Sí, aeroespacial, hay muchas carreras, también medicina, odontología, todo lo que es sector salud y todo lo que es ingeniería. El material didáctico de las asignaturas viene en inglés.
9: Y sería una carga menos para quien ya lleve dominado el inglés. Incluso hay viajes de estudio, así lo llamábamos antes, ¿no? Hoy tendrán otro nombre en donde van a Estados Unidos, por ejemplo, a perfeccionar, a especialización, etcétera. Entonces, yo creo que no debemos de perder este tipo de oportunidades.
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9: Nos preguntan sobre los pagos. ¿Se les explica cuando se regresa la llamada, Jesús, cómo son los...
20: Sí,
9: ¿cómo
20: así
9: se
20: es.
9: Cubren?
20: Sí, primero hay que hacer el marcacuelgue para que se hagan acreedores al beneficio de la beca y luego ya se comunicarían posteriormente para explicarles a detalle cuál es el procedimiento a seguir.
9: Si usted elige un día y un horario, lo puede cambiar de acuerdo a los días que ofrece la escuela, ¿verdad? El instituto.
20: Sí, así es. Nuestros horarios son flexibles y se pueden cancelar las clases 2 horas antes de la clase programada para poderla reprogramar y no perder esas horas de clases.
9: ¿A partir de qué edad?
20: A partir de los 8 años en adelante. Incluso tenemos adultos mayores que están tomando el programa de inglés porque nunca es tarde para aprender y dominar un segundo idioma.
9: El pensar en la superación, pues siempre es motivante. Así que yo creo que parte de esto será el dominar el idioma inglés. ¿Con qué concluimos, Jesús?
20: Solamente invitar, Eva, invitar a todo tu auditorio, a todos tus radioescuchas, a que se den la oportunidad de aprender inglés aquí en Alfa y Omega. Fácil y sencillo. 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
9: No se quede fuera, ¿eh? Ya se oyeron varios timbrazos, así que apúrese, por favor. Gracias, siempre un gusto saludarlo, Jesús.
20: Gracias por la invitación, buenos días.
9: 13 para las 8, pausa.
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9: Todo lo que se ha generado en las últimas horas en materia de seguridad se lo compartimos en este momento. Mientras preparo la siguiente nota, comparto este mensajito. Dice: buen día, Evita. 2 días, creo yo, para que solicitan, si no van a ir por ellas, el medicamento caduca y no se puede apartar por mucho tiempo. La revolución presente. Gracias, Angelina. Aquí estamos viendo 3 días, 2 días. Dice una: buenos días, me comparte el QR, tengo conocidos que no pueden concluir el trámite. Una pregunta, dice: un conocido tiene credencial con vigencia 2026, ¿estará vigente? Sí, todavía estamos en el 2026, está vigente esa credencial. Vámonos a la Fiscalía General del Estado, lo que es la Fiscalía Distrito Zona Centro, porque pues vincularon a proceso a alguien que aparece como que cometió un fraude a la hora de vender una parcela. Así lo están manejando y así vamos a escuchar la información.
30: La Fiscalía de Distrito Zona Centro, a través de la Unidad Especializada en Investigación de Delitos Patrimoniales en el municipio de Delicias, obtuvo la vinculación a proceso del imputado José Luis I.V. por el delito de fraude. De acuerdo con la investigación ministerial, el 15 de diciembre de 2021, el imputado celebró un contrato de compraventa por una parcela ubicada en el ejido Las Delicias, municipio Rosales, por la cantidad de 550 mil pesos. Misma que fue liquidada el 31 de diciembre de ese año. La indagatoria establece que entregó documentación apócrifa para acreditar la propiedad del terreno y posteriormente el comprador se enteró de que el imputado no era propietario de la parcela que le había vendido. como resultado del trabajo coordinado entre agentes del Ministerio Público y elementos de la Agencia Estatal de Investigación, el 14 de agosto de 2026, se cumplimentó una orden de cateo en un domicilio de fraccionamiento Roma en la ciudad de Delicias, en donde fue localizado y detenido con una orden de aprehensión. En la continuación de la audiencia inicial, el juez de control del Distrito Judicial Abraham González, conocedor de la causa penal 468-2023, consideró los datos de prueba expuestos por la representación social para resolver la situación jurídica del imputado. El órgano jurisdiccional impuso la medida cautelar de prisión preventiva y estableció un plazo de 4 meses para el cierre de la investigación complementaria. El trabajo realizado por esta representación social busca garantizar el acceso a la justicia de las víctimas y llevar ante los tribunales a quienes sean señalados como probables responsables de la comisión de un delito. De acuerdo con las leyes y normas vigentes, el imputado se presume inocente mientras no se declare su responsabilidad penal mediante sentencia emitida por la autoridad judicial.
9: Vámonos ahora con estos hechos que sucedieron en la guardería al exterior de la guardería Canacintra, acá en la parte poniente de Delicias. También intervinieron bomberos en el reporte que vamos a escuchar más adelante de bomberos. Aparece que estuvieron ahí presentes atendiendo esta situación donde un bebé de 2 meses estaba dentro del vehículo, como que se quedaron las llaves adentro. Y la mamá marcó a un cerrajero, estaba en espera de un cerrajero, pero ya habían transcurrido como 15 minutos con todo cerrado. Ya el bebé presentaba taquicardia, enrojecimiento, le estaba subiendo la temperatura. Y quien dio algo de información al respecto, porque actuaron elementos de Cruz Roja Mexicana, fue el comandante Uranga, que es el coordinador de socorros de Cruz Roja Mexicana, de acuerdo a lo que platicó con nuestros amigos de C3N.
1: En el exterior de una guardería, acá en el poniente, se encontraba una menor dentro de un vehículo en el cual ya tenía varios minutos en el interior. En el cual pues rápidamente se movilizan las unidades, la propietalaria y asimismo la unidad de rescate para ver en qué se podía hacer allí con lo de la menor. Pues mira, lo que me comenta el personal que acudió es que se quebraron uno de los cristales del lado del lo que es el chofer para poder accesar a la manivela y poder aperturar la puerta. Ya al aperturar la puerta, efectivamente se encontraba por ahí una menor, al parecer creo 2 meses, la cual pues ya se encontraba un poquito inquieta, un poco.

0: Bomberas Cruz Roja, y acudió bomberos, pues hizo la intervención y se logró extraer a la menor y trasladar al hospital para su atención. Mira, por ahí unos mencionan que al parecer tenía como 15 minutos la niña adentro del vehículo, a lo cual, pues al arribar, comentan que la madre decía que estaba esperando que llegara un cerrajero, en el cual pues rápidamente los paramédicos le indican que no se puede esperar tanto tiempo para que llegara la persona que pudiera abrir la puerta, lo cual se decide pues ingresar por el cristal y pues rápidamente extraer a la menor.
1: Nos vamos nuevamente con la Fiscalía General del Estado, porque también hubo vinculación a proceso a imputado por robo y lesiones en Meoqui, así que escuchamos a la gente que nos da cuenta parte de los trabajos que se realizan en la Fiscalía de Distrito Zona Centro.
2: Zona Centro, en el municipio de Meoqui, obtuvo la vinculación a proceso dictada en contra del imputado Carlos Gerardo R.C. por los delitos de robo de uso y lesiones en riña. En la continuación de la audiencia inicial efectuada este miércoles, el juez de control del Distrito Judicial, Abraham González, conocedor de la causa penal 478-2026, resolvió la situación jurídica del imputado. Los datos de prueba expuestos por el agente del Ministerio Público establece que el día 11 de agosto del 2026, aproximadamente a 19:40 horas, Carlos Gerardo R.C. se apoderó de una motosierra que se encontraba en el patio de la habitación de la víctima, ubicada en la colonia Francisco Portillo de Ciudad Meoqui, que al verse sorprendido por la víctima, el imputado la agredió con una varilla y con la motosierra, causándole heridas en el abdomen y otras lesiones clasificadas como aquellas que pueden dejar consecuencias médico-legales, con la finalidad de defender lo robado y lograr huir. El juez de control fijó un plazo de tres meses para cierre de investigación complementaria. De acuerdo con las leyes y normas vigentes, el imputado se presume inocente mientras no se declare su responsabilidad mediante sentencia emitida por la autoridad judicial.
1: Turno recién terminado a las 7 de la mañana a cargo del teniente Víctor Galván. Nos da la información el primer oficial Raúl Esparza. Vuelve a tocar el tema de la intervención que tuvieron también, la presencia que tuvieron ellos también en el asunto de la bebé que estaba en el vehículo, estaba encerrada en el vehículo.
3: Sí, claro que sí, mira, en el turno del que nos corresponde a nosotros, únicamente nos tocaron ahora 3 salidas, las cuales de ellas fue a las 14:10 horas, donde nos reporta el C7 que en la calle Central Poniente número 1000, donde se ubica la guardería Canacintra, estaban pidiendo el apoyo ya que se encontraba una menor de 2 meses atrapada en el interior de un vehículo. Con lo cual, al llegar al lugar de los hechos, nos percatamos que efectivamente se había encontrado una menor en un vehículo, la cual esta ya había sido recuperada por el TUM Ana Mares de la Cruz Roja, la cual le provocó daños a la ventanilla del lado del conductor para poder rescatar a la infante. Asimismo, dándole los primeros auxilios, el TUM Francisco Carrión, a bordo de la unidad 164 de la Cruz Roja, y trasladándola tanto a la menor como a la madre a la clínica 11 para su valoración, quedando sin nombre. Asimismo, a las 14:30 horas nos reporta la superioridad que en la carretera de Elisas a Rosales, en el campo experimental, estaban pidiendo el apoyo para bajar una rama de al menos 6 metros de largo y con un diámetro el tronco de unos 20 centímetros, el cual se había atorado entre dos pinaretes a una altura de 16 metros. Con lo cual, al llegar al lugar de los hechos para hacer una revisión, para valorar los riesgos y ver qué tipo de maniobra se podría usar para que se planteara el afectado que regrese, para plantearle al afectado que regresaríamos más tarde con la,

0: maquinaria necesaria, y asimismo con el personal, con más personal, ya que no contábamos con tanto personal en ese momento, el cual nos manifiesta que efectivamente que sí está riesgoso la movilización y el trabajo que se requiere, por lo cual se necesita más personal y herramienta adecuada, por lo cual se programan estos trabajos para el día de hoy para no generar ningún tipo de riesgo a los elementos, ya que por la altura que está la rama y la posición sí genera alto riesgo a los elementos, los cuales podían tener alguna lesión o algo, y es lo que queremos evitar. Por eso se manejó que para el día de hoy se programara todo el plan de trabajo que se iba a hacer para poder bajar esa rama de ese árbol, quedando sin el momento. Asimismo, a las 5:15 horas del día de ahorita nos reporta el C7 que en la calle Américas y Las Moras se estaba incendiando un montón de basura, por lo cual al llegar al lugar de los hechos nos percatamos que efectivamente se encontraba un montón de basura incendiándose, por lo cual se procede a extinguir el incendio en su totalidad, quedando sin un momento. Esas fueron todas las novedades durante el día.
1: Gracias, señor.
2: Termino con un par de mensajitos antes de irnos a la pausa. Dice, buenos días, en su inútil y carísima mañanera, Claudia Sheinbaum no conectó. Bueno, dice, y le dijo delincuente al delincuente Andy López Beltrán, por lo que recibió un fuerte regaño de su manager, Andrés Manuel López Obrador. Por este motivo ordenó a los pseudo periodistas que la acompañan en su show mañanero que ya no le hagan preguntas relacionadas con los delincuentes Andy López Beltrán y Andrés Manuel López Obrador. Buenos días, Evita. El día de hoy es el Día Mundial de las Papas Fritas. ¿A poco sí, don Adrián? Se celebra cada 20 de agosto en honor a uno de los acompañamientos y bocadillos más populares del mundo. En el año 1986 inició clases en Ciudad Delicias, Chihuahua, la Facultad de Contabilidad de la Universidad Autónoma de Chihuahua, hace 40 años. Gracias, don Adrián Quiroz, por estas cápsulas de conocimiento. Y efectivamente, hay evento para conmemorar 40 años de que llegó aquí la Extensión Delicias de la Facultad de Contaduría y Administración de la UASH. Saludos, don Adrián. Buen día, Evita. Una burla del diputado de Movimiento Ciudadano con lo del amparo de las líneas telefónicas. Ahora los amparados por el diputado, desesperados con las líneas cortadas. Una farsa, como todos los partidos queriendo ganar bonos a cambio de mentiras, sus mensajes. Así que, bueno, vamos a ir a la pausa porque ya son las 8 de la mañana con 3 minutos.
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2: Regresamos, 8:05. Tengo visita en el estudio. Con el gusto de saludarlo y agradecerle que haya aceptado la invitación al regidor Mario Mata Licona, quien saludo. Inge, buen día.
7: Muy buen día, señorita Evangelina. Un saludo a usted y a todo su auditorio. Muchas gracias por la invitación.
2: Al contrario, gracias a usted porque traemos todavía el tema de titulación de terrenos. Es importante que la gente nos metamos en la cabeza lo que representa este, diríamos, papelito, pero papelito habla, ahora sí.
7: Sí. Comentarles que el tema de la titulación, así como usted lo menciona, es algo que no debemos dejar para después. Es muy fácil para nosotros decir, no, al rato. Y se van los años, y cuando uno quiere arreglarlo cada vez es más complejo. Déjeme le platico una historia bien rápida. Nos escribió una persona, mire, ahí le va. Es una señora que el terreno está a nombre de su suegra. Su suegra ya falleció. Pero su suegra nunca tituló. Su suegra tuvo 3 hijos, en uno de ellos su esposo, pero su esposo tuvo hijos previamente y estaban casados por bienes mancomunados. Por lo tanto, tienen que firmar los medios hermanos, todos los hermanos de su esposo, y como ya falleció uno de sus hermanos, tienen que firmar los hijos del hermano que ya falleció.
2: Hasta todo ese embrollo se arma.
7: Todos. ¿Y qué está sucediendo? Que una de las hermanas le está pidiendo dinero. Una de las hermanas, que no son medias hermanas, le está pidiendo dinero para cederle el predio. Y me dice, oiga, le doy el dinero. Le digo, yo no le puedo aconsejar que le dé o no le dé el dinero.
2: Pero le corresponde parte de la casa. A esa persona que está pidiendo le correspondería parte de la casa, ¿no? Por ser hija también.
7: Sí, lo que yo le digo, oiga, primero busque todas las firmas y luego le da el dinero. Porque es que si lo del dinero llama a la casa, no, es que no funciona así. Todos tienen que firmar y luego ya se puede titular. Entonces acabamos con esto desde ahorita.
2: Qué tremendo.
7: Sí, no. Espérese.
2: Mere que tenga.
7: Y ese no está. Hay unos todavía que no viven, muchos viven en Estados Unidos, tienen que ir a un consulado allá. Sí se puede. Se ha hecho. Me ha tocado ver cartas de los consulados. Pero no se espere a eso. Vamos organizando, dándole una certeza jurídica a su previo desde ahorita. No se espere a que ya sea cada vez más complejo. Porque ahorita lo podemos decir muy fácil, pero los años pasan cuando alguien falta.
2: Se complica. Porque a lo mejor, y eso se complica por lo burocrático que va a ser, aun y cuando todos los hermanos estén de acuerdo. Ajá. Cuando no estén de acuerdo, olvídese. La cosa no va a prosperar. Y no porque seamos aves de mal agüero, sino porque se complica mucho porque intervienen ya otras personas, como los esposos o las esposas o los hijos, y etcétera.
7: Sí, se vuelve cada vez más complejo. Yo le recomiendo mucho que se acerque. Recuerde, es en la Coordinación de Desarrollo Urbano y Ecología, con nuestro buen amigo el señor Alcántar, atrás de Presidencia, las oficinas nuevas, ahí en Asentamientos Humanos. Ahí infórmese. Si no quiere dar 2 vueltas, yo le aconsejo, lleve todos los papeles que tenga y ahí le pueden decir cuál es el paso que sigue. Hay situaciones diferentes, hay unas colonias donde con la carta de unión de usuario se puede titular, hay otras donde tiene que pagar el terreno, hay otras donde, por ejemplo, en los sectores, el poniente es el más famoso, nada más con que certifique que es suyo, con eso se puede. Entonces son diferentes situaciones en cada una de las colonias. Lo más fácil es que usted vaya ahí a Asentamientos Humanos y con mucho gusto ahí le atendemos.
2: Habrá de ser o pudiera ser una colonia que sea administrada por el gobierno del estado, lo van a mandar a Lerdo de Tejada, lo van a acompañar, acompañar no literal, en el trámite, en los requisitos, etcétera, porque también se pueden lograr los títulos.
7: Sí, hay situaciones donde son de gobierno, el gobierno del estado, y hay situaciones, y lo comentábamos ayer en una fábrica de muebles, hay situaciones bien complejas. La más famosa de ellas es la Carmona. ¿Por qué la Carmona? Porque está dentro, hay un sector que está en el derecho de vía del tren. Entonces ese, ni el gobierno del estado ni el municipio puede actuar en ese momento. Primero tenemos que ir con la federación para que Ferro, en este caso Ferromex, pues delimite su derecho de vía y ya podamos titular.
2: Por eso ahora, si usted se quiere hacer de un terreno, quiere comprar un terreno, porque nos había dicho el licenciado Carlos Romero que andan ofreciendo granjas y no, que no están regularizadas, y usted lo que va a comprar pues es una muy buena bronca. Así que también
7: así lo dijo, está padre.
2: Lo que va a pasar es que mejor pregunte, porque es una inversión, ¿eh? Es un patrimonio, Inge, no deja de ser un patrimonio.
7: Sí, no deja de ser un patrimonio. Mire, aquí traigo las que son del gobierno del estado.
2: Las colonias.
7: Sí.
2: A ver.
7: Revolución, Solidaridad, Laderas del Norte, Pablo Gómez, Desarrollo Urbano, J-Line y Loma de Pérez. Esas son de gobierno del estado. Entonces, si usted gusta titular una de esas, vaya mejor directamente a Lerdo de Tejada.
2: A Desarrollo Urbano y Ecología, ahí con la gente de... Que igual el trámite, hay muchas facilidades. Arreglar un título contra una escritura pública, el costo es abismal.
7: Sí, es mucho más barato. Entonces sí le aconsejo que se acerque.
2: Perfecto. Entonces, están en disposición. ¿Es permanente el programa INGE ahí en la presidencia municipal?
7: Así es permanente. Mire, por ejemplo, lo que es el sector sur poniente, colonia del empleado, y sector norte, nada más con el contrato de compraventa. Pero hay otros lugares, por ejemplo, la Independencia, se ocupa pagar el terreno, la certificación que usted pagó el terreno, o bien pagar el terreno. Muchas veces decimos, ya lo pagué. Sí, pero no
2: hay manera de comprobar.
7: Exactamente. Y aún así no es muy caro, cuesta 15,000 pesos el terreno. Yo sé, 15,000 pesos es complejo en esta situación, pero yo le aseguro que un terreno ahí, mínimo, arriba de 200,000 pesos. Entonces, menos del 10% ya va a tener una certeza jurídica.
2: Entonces, puede acercarse para que vea las condiciones, el estatus en la que está su terreno, su casa. Dice, buenos días, ¿me podrá informar si me pueden ayudar a poner la casa a mi nombre? Dice, me divorcié hace 20 años y mi ex le dejó su mitad a mis hijos y la otra mitad es mía, ya que estábamos casados por bienes mancomunados, pero la quiero cambiar a mi nombre. ¿Qué puedo hacer o a dónde puedo ir?
7: Ok. Eso de cómo ser... Mire, le voy a pasar el teléfono y me manda un mensaje. Es 639-189-2549. Se lo repito, 189-2549. Le voy a ser bien sincero. Que se lo haya dicho, necesita verlo escrito en algún lado. Lo mejor es que hayan ido con un notario para una...
2: Un tipo testamento, legado, sí, etcétera.
7: Sí, pero con mucho gusto lo revisamos.
2: Perfecto.
7: Pero sí, la respuesta es sí se puede cambiar a su nombre, no se preocupe. Sobre todo si sus hijos van a ceder.
2: ¿Ese 50%?
7: Van a ceder ese 50%.
2: Perfecto, sí. Pues ahí están, con ese número y se ponen de acuerdo. ¿Seguimos con los recorridos en las colonias?
7: Sí, Inge, así es.
2: ¿Toca hoy o dónde o cuándo toca?
7: El día de hoy vamos a estar en la fraccionamiento de Los Girasoles, en otra edición más de Regidor en tu colonia. Comentarles que vamos a llevar apoyos educativos, sabemos que es agosto, sabemos que es complejo el regreso a clases. Vamos a dar 80 kits educativos a las primeras 80 mamás o papás que lleguen a inscribirse. Comentarles que hay que ser subsidiarios, solidarios, es nada más un paquete por persona y hasta 80, pero comentarles que no solo es eso, es lo que usted ya conoce. Vamos a tener bingo, sorpresa para los niños. Regálenos a 30 minutos de sus niños, que se diviertan un rato con el payaso Bombín, usted se relaje un poco ahí platicando, pero lo que más llevamos son ganas de escucharlo, escucharla, que nos platique en qué podemos seguir mejorando esta ciudad.
2: ¿Es en la plaza? ¿Están la cita es ahí en la plaza o en qué lugar estamos?
7: Así es Avenida 19 Sur y Calle 36 Sur. Es la plaza donde están los jueguitos nuevos, ahí de fraccionamiento Los Girasoles. Ahí nos vemos el día de hoy en punto a las 6:30 p.m.
2: Nos preguntan que si lleva huevo.
7: Sí.
2: ¿Va a haber huevo subsidiado?
7: Sí, va a estar a 45 pesos la caja y a 15 pesos el kilo de frijol.
2: Perfecto, pues ahí está el apoyo que se lleva. Dice, buen día, Hace muchos años compré un lote en Los Nogales, a un costado de la prepa 2030. Nunca construí y se lo adjudicaron a otra persona. Solo tengo el recibo de compraventa. Acá cerca de la prepa.
7: Los Nogales.
2: El que está entre la colonia del empleado y la prepa. Es una lengüita que sale ahí de...
7: ¿No era donde los antiguos campos de la feria?
2: Por ahí puede ser, ajá.
7: Sí.
2: Sí.
7: Me llama la atención porque usó la palabra se lo adjudicaron a alguien más. Eso, hay parte de esos terrenos que hace muchos años, que hace como unos 20 años, se los dieron a instituciones educativas, al asilo... Asilos.
2: San Juan Diego.
7: San Juan Diego está ahí.
2: Entonces, están los juzgados. Ándale, están todo juzgados. El área de los juzgados.
7: No sé si a eso se refiere con la palabra, sí, se lo adjudicaron.
2: Pudiera ser. En algunos momentos, Inge, los compromisos al adquirir un terreno, a mí me dicen, en un año o en dos años tiene que comenzar a construir, o en un año tiene que comenzar a construir, y a los dos años o a los cuatro años tiene que estar fincado. Si no, vamos a revertirlo, era la palabra, a revertir ese terreno. No sé si sería la ocasión, pero pues se puede checar, ¿no?
7: Sí, eso sucede mucho cuando le otorgan un terreno a alguna una asociación civil y que no hace uso del predio, efectivamente se revierte para darle oportunidad a otra asociación civil que sí vaya a hacer.
2: Pero en particulares, ¿pudiera ser o no se tiene...?
7: No tengo el registro de particulares, fíjese, es una buena pregunta, me lo llevo de tarea. Porque sí tiene sentido. Antes, cuando daban terrenos a muy bajo costo, debió haber habido una cláusula de si no hace uso del predio, se pudiera revertir, pero yo con mucho gusto lo reviso.
2: En la colonia Altavista, ¿cómo quedarían las escrituras o los títulos, Inge? Nuestros amigos allá de la colonia Altavista se reportan. Altavista, se me hace que ha oído en estas entregas que han hecho, como la del asado. No sé si les tocó, que al caso no venía a mencionar el asado, pero muy rico asado nos echamos ahí después de la entrega de títulos.
7: Con Altavista se requiere la constancia de posesión de usuarios. Altavista, constancia de posesión de usuarios.
2: Aquí en la Asociación Civil de Usuarios.
7: Bueno, sí, pero es la que a esa persona le hayan dado al momento de adquirir el predio.
2: Ok.
7: Que no pasa nada.
2: La que tenga usted.
7: Sí, exactamente. No pasa nada si está... Es que está el nombre de mi papá. No pasa nada. Haga de cuenta que es lo mismo. Esa funciona como si lo hubiera comprado. Y luego vamos a buscar que los hijos e hijas de esa persona que está el nombre de usuarios firmen cediéndole a la persona que quiera titular.
2: Perfecto. Pues ahí está. Inge, qué amable. Gracias por estar con nosotros. Recuérdenos dónde va a estar hoy con regidora en tu colonia.
7: No, gracias a usted por la invitación. Nos vemos hoy en punto de las 6:30 de la tarde en Fraccionamiento Los Girasoles, Plaza Principal.
2: Muchas gracias. 8:18, tiempo de pausa.
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7: 8:24 ya nos responde el director ejecutivo de la Junta Municipal de Agua y Saneamiento en Meoqui, el licenciado José Luis Cisneros. Dice, hay que acudir directamente a la Junta Central, a la Junta Rural de Agua y Saneamiento en Cárdenas, con el encargado ahí responsable, José Miguel Morales. También hay que estar pendientes con el ingeniero Mario Mata Carrasco, que es el director ejecutivo de la Junta Central de Agua y Saneamiento. Dice, ahí se requiere la perforación de un nuevo pozo. Dice, yo sé que traen el tema ya para la perforación, pero sería bueno saber qué tanto avance lleva la gestión. Este es sobre el tema de Lázaro Cárdenas. El mensaje era: buen día, de favor, mándele a alguien que de verdad haga caso. Tenemos días que no se llena el tinaco de las casas por la poca agua que nos mandan rumbo a las vías del ferrocarril en Lázaro Cárdenas. Mil gracias. Quiero pensar que no les ha resuelto José Miguel Morales, el de la Junta Rural de Agua y Saneamiento. Así que se lo vamos a mandar al ingeniero Mario Mata Carrasco, al director ejecutivo de la Junta Central de Agua y Saneamiento. Gracias al licenciado José Luis Cisneros Carlos, que nos da la ruta, más o menos, para atender este tema. Tengo otros mensajitos que refieren, dicen, hola, buen día, la plaza de Altavista ya... Aquí mandamos, no lo hemos leído, pero ya mandamos el reporte para reportar la plaza y lámparas de la entrada de Colonia Altavista. Hay demasiada hierba en la plaza y no se diga la oscuridad en la entrada. Ya tenemos mucho tiempo reportando. ¡Urge! Por favor, gracias. Aquí mandando el... leyendo el mensajito, le digo, ya lo hemos mandado a servicios públicos municipales. Y también al ingeniero Mario Mata. Ojalá que lo considere, que esté en conocimiento de la situación que viven nuestros amigos allá de Lázaro Cárdenas, específicamente en esta parte. Tengo otros mensajes. Dice, buenos días, Evita. ¿Para cuándo darán las despensas de gobierno en Rosales? No sé, Licha. Le digo que no tengo contacto con la gente de Rosales. Salvo el síndico, que molestamos mucho, salvo el director de obras públicas y el secretario municipal, a quien voy a molestar con este mensajito. Dice, está estipulado la donación en el acta de divorcio. ¿Me puede dar el número a dónde hablar? No lo alcancé a anotar. El que nos dejó el regidor fue el 639-189-2549. 639-189-2549. Ese es el teléfono que mencionó ahorita al aire. Evita, para reportar la Plaza Benito Soto Durán por la avenida 23 y 24 Poniente por la calle Tercera, ya parece selva. No hay quien le dé mantenimiento a nada. Nada más avientan ahí las mangueras. Gracias, mandamos a servicios públicos. Dice este mensajito, buenos días, Lick, esperando que esté muy bien, para ver si tiene insulina glargina que me pueda cambiar por unas cajas de linagliptina. Tengo dos, ¿cuándo podrán venir? Las traigo aquí, no las voy a dejar aquí. Yo traje unas que tenía ahí en Pueblo Querido, en la exhacienda, porque hay dos personas que están requiriendo. Bueno, otra persona y usted. Déjeme nada más checo quién para decirle. Yo les voy a pasar por teléfono al teléfono donde están haciendo la solicitud. Voy a pasarles la dirección a donde van a recoger ese medicamento. No tiene que hacer intercambio, nos dice alguien que puede hacer un intercambio con otro medicamento. Si lo quiere traer, bienvenido, por supuesto, para que pueda usted recoger el insulina glargina. Es la que trajimos, la traje con hielo, etcétera, etcétera, y ya nos ponemos de acuerdo dónde la recoge Gabriela. Yo le aviso para que pase por ella, y los horarios, porque no es sencillo. No está siempre la persona que le vamos a pedir el favor que la tenga ahí, nada más va a estar en las mañanas. Así que hay que tomarlo en cuenta. Rápidamente, pasamos algo de información porque todavía tengo varios mensajitos pendientes. Gracias al licenciado José Luis Cisneros Carlos de la Junta de Agua de Meoqui. Dice, de cualquier manera, acabo de colgar con Mario Mata para que le dé empujón al tema. Gracias, Lick. Le agradecemos infinitamente. De todas maneras, doble mensajito va a tener el Inge Mario Mata por el lado del director ejecutivo de la Junta en Meoqui, y por el lado de nosotros, que también lo hicimos llegar. Así que vámonos rápido a Meoqui, porque en Meoqui, fíjese que va a ser sede de un deporte para personas invidentes. Así que este próximo, si no me falla la memoria, el próximo 27 de agosto se estarán concentrando varios equipos de goalball, algo así se llaman. Creo que no lo estoy pronunciando bien, pero bueno, aquí en Meoqui va a ser sede nacional de este deporte, le digo, para personas invidentes. Y de esto nos va a hablar Luis Armando Silva Martínez, porque se van a recibir equipos de varias partes del país que cuentan con su equipo. Aquí lo va a mencionar este joven, Luis Armando Silva Martínez, que es el presidente de la Asociación Civil Apóyate en Mi Amistad y que está promoviendo este encuentro.
0: Es un nacional de fútbol, se llama goalball, es fútbol para invidentes, para ciegos, la palabra adecuada es para ciegos. Tenemos ese evento, nos tocó organizarlo ahora a Meoqui, ¿verdad? Vienen de toda la República Mexicana, vienen de Guasave, vienen de Los Mochis, vienen de Pignayarit, vienen de Ensenada, de Jalisco, de Torreón, Chihuahua, Juárez, vienen de... Bueno, son 17 equipos varoniles y 10 femeniles. Ese es el evento que vamos a organizar. Se lleva a cabo el 28, 29 y 30 de agosto en el gimnasio municipal Carlos Estella. Empieza el evento el viernes de 4 a 8 de la noche, de 8 de la mañana el sábado, de 8 de la mañana a 8 de la noche, el domingo de 8 de la mañana a 2 de la tarde es la final. Ya es cuando se juega la final, se entrega premiación, y luego ya de ahí el básquetbol va a ser el gimnasio, afuera del gimnasio, todo el domingo, el puro domingo va a ser el básquetbol. El básquetbol es todo el día, de 9 de la mañana a hasta las 8 de la noche si es posible. No tiene costo para nada, ¿no? Bien recibidos, todo el que guste ir a ver estos juegos, que son juegos muy importantes que no se dan a conocer aquí seguido. Y pues estamos en eso, ¿verdad? La asociación Apóyate en mi Amistad sale a eventos deportivos que a los mismos que van a venir hemos estado yendo. En 2 meses nos toca ir a Ensenada, Baja California, nos toca ir a participar. Entonces es parte de ellos vienen, otros vamos, ellos vienen, otros vamos.
7: Escuchó asado y luego paró la oreja mi querido amigo el abogado Carlos Jaramillo García, juez en lo familiar, dijo, ¿qué? ¿Mande? ¿Dónde? ¿A dónde hay que ir por el asado? No, ya se acabó, abogado. Eso fue en una entrega de títulos. Disfrutamos de unos frijolitos con su arroz y un asado muy sabroso, dicho sea de paso, y mire que mi paladar en asado está especializado, porque mi mamá hacía un asado exquisito. María Irma, mi querida amiga, ahí donde almuerzo todos los días, hace un asado delicioso, y este tenía mi querido Juan el Flaco, hace un asado delicioso también, y este también marcaba por el mismo lugar, por la misma categoría. Te abrazo, abogado, excelente día. Vámonos a la pausa, Carlitos, no sin antes me escuche. ¿Siente dolor de rodilla, cansancio extremo o molestias por diabetes? 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
11: 8:37 a.m. Medicamento en donación. Ponen a disposición tolterodina, 2 miligramos. También atorvastatina, de 40 miligramos. Telmisartán, de 40 miligramos, si alguien la requiere. Esta otra, solifenacina, de 5 miligramos. Todas tabletas. Así que si usted requiere de una de estas, de las que le dije, márquele por favor a mi querida y bella Adriana, 639-115-7376. 639-115-7376. Ahí está compartiendo. Que Dios te multiplique, mi querida Adriana. Un fuerte abrazo. Dice este mensajito, no sé dónde me quedé. El gobierno de México tiene más de 248 demandas por corrupción ante Auditoría Superior de la Federación. Adán Augusto tiene más de 74 demandas por corrupción. México es el tercer país más corrupto del mundo. Estados y municipios de México son los más corruptos del planeta. Todas las autoridades de México carecen de credibilidad. Fuente: Mexicanos contra la Corrupción. México es una vulgar colonia rastrera y carroñera. Mire, hasta se me atoró la saliva. Atentamente, Jorge Ramírez. Saludos, mi buen Jorge. Saludos, un abrazo. Excelente, excelente día. Vámonos con más nota porque, bueno, contentos ayer en Meoqui por esta Universidad de las Mujeres. Ayer escuchábamos en el noticiario de mediodía a la alcaldesa Miriam Soto. Hoy vamos a escuchar algo de lo que dijo en su mensaje el presidente municipal de Chihuahua, Marco Bonilla Mendoza, quien es, ha sido impulsor de esta, de este proyecto de la Universidad de las Mujeres. Esto dijo el alcalde Bonilla.
12: 30 licenciaturas, 155 maestrías y 60 especialidades en las áreas de educación, de diseño, pero particularmente yo les pedía que pudiéramos anclar el tema de la educación en informática, en computación, en todo el tema de las ingenierías y las matemáticas, Y en temas de salud, entonces está pues psicología, está derecho, negocios y humanidades en este tema. Así que gracias, Chelita, por tu trabajo, tu compromiso y a ese trabajo en equipo que hiciste con Moni y con Edgar. Por supuesto, pues saludar al ingeniero Miguel Gómez, director de Soluciones Ciudadanas aquí del gobierno municipal, a Juan Pablo Legarreta, síndico municipal, miembro honorable del Juvenil, desde allá nos conocemos y seguimos igual, ¿verdad, Juan Pablo? Es un gusto decirlo. Por supuesto, a la licenciada Seinitz Pérez Chacón, directora de Desarrollo Social, al comandante con quien trabajamos ordinariamente, ¿verdad? Al comandante Víctor Manuel Orona, gracias también, como siempre, estimado comandante. Y bueno, pues por supuesto al Presidium, ¿no? Al Presidium que tengo el enorme privilegio de acompañar, al licenciado Edgar Piñón, que hoy representa a la Organización Mundial de Alfabetización en todo nuestro país. Gracias, Edgar, fíjense qué orgullo que sea un chihuahuense quien representa a esta organización en todo el país. Gracias también a Cuki, a María del Refugio Silva Urangar, directora de la Instancia de la Mujer aquí en Meoqui. Gracias, por supuesto, a Moni, nuestra directora del Instituto Municipal de las Mujeres. Gracias, Moni, por tu trabajo, tu esfuerzo, tu entrega, porque esta es una pequeña parte de lo que hacen en el Instituto Municipal de las Mujeres. La verdad es que hemos estado muy comprometidos y ahorita les platico por qué con la mujer. Y por supuesto, pues saludar a mi querida amiga, muy trabajadora de verdad. Meoqui tiene una gran bendición de tener a Miriam Soto como su presidenta municipal. Soy testigo del amor que le tiene esta ciudad, soy testigo del amor que le tiene a quienes viven en ella y la pasión que le imprime a todo lo que hace. Así que felicidades, Miriam, y la verdad es que eres un ejemplo no solamente para las demás alcaldesas, para los alcaldes y las alcaldesas de todo nuestro estado. Así que viene muy buen futuro, estoy seguro. Y bueno, fíjense, déjenme les platico que un poco la Universidad de las Mujeres atiende a un tema de vida personal, ¿no? Mi papá y mi madre se separan cuando yo tenía 5 años. Son historias ya muy comunes, ¿no? Más comunes de lo que deberían ser. Mi papá emigra a los Estados Unidos de manera ilegal, sin visa, que no me diga Trump, ¿verdad? Ahorita que están las cosas como están. Pero bueno, estuvo allá prácticamente toda la vida. Y pues él no tenía visa, ¿no? Entonces no podía cruzar, se fue y yo dejé de verlo. Lo regresé a ver, yo creo, cuando tenía 13, 14 años en la secundaria, es decir, 8 años sin verlo. Pero 8 años donde mi mamá además tuvo que sacarme adelante junto a mis hermanos, ¿no? Y mi madre ganaba el mínimo porque pues tuvo un embarazo muy joven, ¿no? 20 años, tuvo a su primer hijo. Y eso pues le complicó el tema de poder continuar con sus estudios. Y la verdad es que sí la sufrimos y la batallamos. Y ella en varias ocasiones me decía cómo me hubiera gustado haber podido continuar con mis estudios y haber podido tener una licenciatura. Pero si yo no puedo, yo voy a hacer todo para que mis hijos puedan. Desgraciadamente, pues mi hermano no pudo terminar su universidad, ¿verdad? Le ganó la vida laboral. Mi hermana se embarazó a los 16 años, ¿verdad? Entonces, pues se tuvo que hacer cargo de su familia, de sus hijos. Y fíjense qué gran orgullo les puedo decir, porque hace 2 o 3 años terminó su licenciatura en Derecho, ¿no? Así que ella nos demostró que sí se puede. Y al final de cuentas, pues gracias al impulso, a los corajes, a los chanclazos de mi mamá, yo sí pude terminar la universidad. Pero si no hubiera estado Lucy detrás de mí, yo no hubiera terminado la universidad. Ella se fajó, ¿verdad? Yo no sé de veras cómo le hacía, pero en una situación económica tan adversa, cuando comenzaban las computadoras, yo tuve computadora en mi casa. No sé qué tantos sacrificios tendría que hacer, si tendría algunas veces que no comer, ¿verdad? En su trabajo o andar, pues, con tiempos extras o así. Pero la verdad es que me dio lo mejor que puedo tener. Tengo la mejor madre, una guerrera de veras, pero creo que justamente ahí es cuando debe verse el gobierno.
11: Mensajitos, dice, ahí le paso, Licha, el teléfono de mi querida Adriana para que se pongan de acuerdo con el Termisartán que está requiriendo. ahí se lo comparto luego. También dice este mensajito de parte, ok, buen día, Evita, ¿me puede compartir el QR, por favor? ¿A dónde se lo mando? Hola, buenos días, para apuntar a una aquí en las mañanitas. Aquí mandamos el QR, por aquello de los que andan ya. Acuérdese que en estos 15 días corre la baja, el riesgo, la amenaza para las líneas telefónicas que terminan en 1, ¿eh? Están en 1. Dice el tema de la Campe. Hola, buenos días, Evita. Solo para comentar, la postura del Comité Vecinal y Comisaria de Colonia Campesina es de no permitir entrar a movimiento antorchista a nuestra colonia y de esa manera apoyar a los padres de familia, alumnos y profesores que están viviendo un atropello en este momento en el telebachillerato Heriberto Frías Alcocer. Esperemos que las autoridades escolares pongan atención y hagan un buen trabajo, tomando en cuenta que este movimiento no ha aportado ni siquiera un solo bloque para esta institución, sino todo lo contrario, robando más corrupto del mundo. El camión dice que fue donado en algún momento a nuestra escuela, nunca lo regresaron, y aprovechándose de los jóvenes para sus marchas, diciendo que van de parte del telebachillerato, cuando nunca ha sido así. Estaremos en esta lucha unidos y, de ser posible, mañana viajaremos a Chihuahua para reunirnos con Guillermo Márquez, subsecretario de Educación, o bien con el director del subsistema de preparatoria abierta y telebachillerato, el señor Socorro Olivas, y que nos dé la cara por este atropello que pretenden llevar a cabo en nuestra colonia, y no lo vamos a permitir. Fuera antorcha de Colonia Campesina, comunidad y comisaria, a quien mandando este mensajito. Vámonos a la pausa, y si le dio hambre, vámonos a las jarochitas, tacos y tortas. 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
11: Tenemos la La entrevista con el director ejecutivo de la Junta Municipal de Agua y Saneamiento, aquí en Delicias, el contador público Edgar Ruiz. Viene un programa de Acércate a la Junta. Si usted tiene algunos pendientes, ahora es cuando.
17: Gracias por su asistencia. Les queremos comentar que a partir del 15 de agosto y hasta el 31 de octubre va a estar vigente un programa, el programa Acércate a la Junta. Este programa tiene la intención de poder solucionar a los usuarios que tengan algún rezago. Tenemos aproximadamente un 16% del padrón que presentan un rezago importante. Entonces, para ellos va dirigido este programa, donde se van a poder hacer bonificaciones especiales e incluso ajustes en caso de ser necesarios. Entonces, la intención es comunicar a los usuarios que se acerquen a este organismo, a cualquiera de las sucursales. Aquellos que tengan por lo menos 3 meses de adeudo, principalmente va dirigido a ellos, para que puedan solucionar esto, atendiendo la instrucción de nuestra gobernadora de que los usuarios paguen de una manera justa por su servicio de agua potable, y con la intención también de las instrucciones de nuestro director ejecutivo de la Junta Central, el ingeniero Mario Mata, de poder trabajar y combatir este rezago que tenemos. Entonces, esa es la intención con la que se lanza este programa. Es un programa local, de este organismo solamente, pero la intención pues es llegar a esos usuarios, precisamente a las familias delicienses que por alguna razón tienen la incomodidad, que traen un adeudo con la Junta Municipal, que están recibiendo a lo mejor unas limitaciones de servicio, o que simplemente tienen ese pendiente que lo quieren solucionar. Entonces ahí está la oportunidad de acercarse a cualquiera de las 3 sucursales. Tenemos personal capacitado para poderlos atender en cuanto a bonificaciones, que repito, pueden ser hasta un 30% de descuento en rezago y hasta el 100% de los recargos que se les pueden hacer. Aparte de eso, tenemos la figura del ajuste en caso de que la cuenta tenga por alguna fuga involuntaria que ya haya sido reparada, o por alguna situación ajena al usuario o al organismo. Se pueden, en algunos casos, ejercer este ajuste para poder también beneficiar al usuario.
11: Nos vamos ahora con Marco Bonilla, presidente de Chihuahua, que estuvo ayer en Mioquis y aprovechó para preguntarle cómo ve el escenario político de cara a que se establezcan las candidaturas. Él pinta para que sea el candidato del PAN al gobierno del estado de Chihuahua y dice que le van a ganar a Morena.
18: Dijo Juan Gabriel, él que es juarense, ¿no? Yo creo que, como dijo Juan Gabriel, se van a quedar con las ganas, ya nos veremos, ¿verdad? Y yo creo que les vamos a ganar de nueva cuenta por más de un doble dígito. Ellos tenían 27 puntos de ventaja hace 2 años, hoy esa ventaja se ha reducido a nada prácticamente, y apenas estamos ahora sí que concretando el proyecto que viene, así que yo estoy seguro que la diferencia va a ser mucho. Ojalá y él sea el candidato para cerrarle la boca con votos.
19: ¿Solicitará licencia?
18: Claro, estamos ahorita analizando esta situación. Miren, lo que nosotros no queríamos era justamente dejar botada la chamba. Él la dejó botada 5 años. Desde el día 1 su mente no era ser alcalde de Juárez. Utilizó desgraciadamente a los juarenses. Hoy Ciudad Juárez, ayer estuve allá, luce abandonada. Juárez no merece eso, no merece un alcalde que estuviera pensando por 5 años en ser gobernador y no en ser alcalde. Juárez requiere toda la atención, todo el presupuesto, todo el esfuerzo, toda la entrega, y requiere un muy buen alcalde, ¿no? Y Cruz no lo fue, lo debo decir como es. Pues él le prefirió mejor aventar, aun y cuando no había un proceso legal, ¿verdad?, dejar botada la chamba. Nosotros no lo hicimos. Nosotros, nuestro compromiso primero es cumplir nuestra responsabilidad, dejar pues ahora sí que resueltas la mayor parte de las propuestas que hicimos en el Plan Municipal de Desarrollo, sea inauguradas o arrancadas, dar informe de esa cuenta que haremos el 4 de septiembre, y entonces tomar ahora sí el pensamiento serio de cuándo es el mejor momento para solicitar la separación del cargo.
19: Buen día, Evita. Saludos al compa Ray Saucedo y su linda familia de parte del compa Jera Madrid desde Glenwood, Colorado.

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0: con muchísimo gusto. Dios los guarde. A quienes también están celebrando su onomástico, alguna fecha especial, muchas bendiciones. Pero nos dicen, por favor, dedíquele las mañanitas a Alfonso Aguiñaga, que hoy llega al quinto piso. 50 años está cumpliendo, de su familia, que lo quiere mucho. Alfonso, Dios lo guarde. Mire, ya está usted y anda usted en el quinto piso. Muchas bendiciones. También me voy hasta la capital del estado. Ahí está doña María Morales. Ella está cumpliendo años este día. Que Dios la siga llenando de bendiciones, doña María. Que Dios la cuide, que le dé mucha salud. Está allá viviendo en la casa de su hija, mi querida compañera de secundaria, Olga Espinosa Morales, que le decíamos de puro chacote. Le decíamos, hijos de María Morales. Y le da una risa, la recuerdo con mucho cariño a la señora María Morales. Imagínese, aguantándonos en la época de secundaria, nosotros, en la estatal 3014, cómo no. Y también tengo otra felicitación. Mi querido amigo, el profesor Manrique Campos Magallanes, está cumpliendo años, el Grillovsky mayor. Un abrazo fuerte, profesor. Que Dios le conceda muchos años más. Por supuesto, que tenga un día maravilloso. Y mi queridísima prima hermana, Carmen Cristina Fuentes Cardiel, canta para mí. Está cumpliendo años. Le mando un fuerte abrazo, prima. Que Dios la guarde, la cuide y que cumpla muchos años más. Que disfrute este día de cumpleaños al lado de su familia, sus hermanos, sus hermanas, su hija, su esposo. Por supuesto, que Dios le guarde muchos años más. Y a todos quienes están celebrando, cumpliendo años, también muchas bendiciones. Hoy mandamos felicitación a la extensión Delicias de la Facultad de Contaduría y Administración por sus 40 años este día. Muchas felicidades, aquí reportándose mi buen amigo Sergio Jaramillo, hoy en aniversario. A toda la comunidad de Conta, muchas, muchas felicidades. Incluso habrá evento. Muchas felicidades a todos. Cierro con estos mensajitos. Buenos días, los botes de basura están hasta el tope en la plaza. ¿Cada cuándo van a pasar a vaciarlos? Porque si duran más de una semana, pues está canijo el asunto. Aquí mandamos a servicios públicos municipales. Se me quedan mensajitos pendientes. A mediodía les doy trámite. Si hay algo que mandar para resolver, lo mando en lo que los lea, aunque no lo haga público. Gracias, Carlitos. Gracias, amigos, por el favor de su atención. Los invitamos a que nos escuche a la 1 de la tarde, si Dios no dispone otra cosa.
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cabina. Oye, juevesito rico, sabroso, delicioso. Y yo no sé si es porque me bañé hoy con agua helada, pero no siento nada de calor. Nada de nada. Aparte, pues estoy en el clima, carnal, tú ya sabes. Oye, saludos al Gavilonchis que se reporta por acá. Va a trabajar allá en Rosales. Ahorita sale una roleta, 10 de 10. Teléfono de cabina por acá, 474-5945. Juevesito de pregunta matutina, traemos mitote, traemos super éxitos y todavía tenemos dinámica de papelería la barata, así que va a ser un día exquisito, carnal. 639-159-7600 a través del mensaje vía WhatsApp. ¿Qué andas haciendo? ¿Cómo te amaneció el día de hoy? Y vamos a arrancar con pregunta matutina y es: ¿cómo sabes que una persona es insoportable? ¿Qué actitud tiene? ¿Cómo se comporta? ¿Qué te dice? ¿Qué hace? Y yo tengo una bien guardada por ahí porque me sucedió no hace mucho. Y es, ¿sabes que una persona es insoportable por cómo se dirige a sus papás? Ahí te va una. ¿Cómo sabes que una persona puede ser insoportable cuando no deposita la basura en su lugar? Así que arrancamos el programa Despertando con Fiesta. Teléfono de cabina por acá, 474-5945, 639-159-7600 a través de mensaje vía WhatsApp. Y arrancamos con Edén Muñoz. Oye, por acá se escucha mi yo de antes, porque estás en Despertando con Fiesta.

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2: Con 21 minutos, actualmente temperatura en Delicias, indicando los 28. Santa Madre de Dios, temperatura máxima el día de hoy será de 38 y la mínima que alcanzamos fue de 20. A ver, no tendremos lluvia de aquí hasta la siguiente semana, al parecer no hay nada, carnal. Pero tenemos pregunta matutina y es, ¿qué hace insoportable a una persona? Por acá saludos a Rosario y me dice... Es insoportable cuando no saluda o no contesta el saludo. Y es correcto. Puede que una persona no te caiga bien. Puede que una persona, pues, híjole, a lo mejor es del trabajo, pero el saludo no se le niega a nadie. Es como el vaso de agua, carnal. La verdad, es muy grosero que una persona no te salude. Dice mi compa Jena, dice, saludos hasta mi delicia City, que se le echa mucho de menos. Un abrazote de parte de Jera Madrid desde Glenwood, Colorado. ¿Y dónde andaba, chato? Hace rato que no te reportabas. ¡Qué milagro, Jena! Que te reportes por acá. Oye, te digo también, ¿qué hace que una persona sea insoportable? Cuando dice una verdad para lastimar. O sea, yo creo que no es correcto. Está bien que una persona sea... Yo no le catalogaría de honesto, que sea sincero más bien, pero que te diga si una verdad por él, yo creo que está de más, porque hay maneras de tocar las situaciones. Y yo creo que es eso, cuando una persona es demasiada sincera, que una verdad la suelta con crueldad, eso sí es insoportable para todo. 474-5945, jueves de Chuper Éxitos. Vamos a arrancar ahorita en la siguiente hora con la mosquita muerta de Gerardo Díaz y su jerarquía. Solicita a través del 639-159-7600. Pregunta matutina. ¿Qué identifica una persona que va a ser insoportable? Nos vamos con Grupo Frontera. Por acá tenemos la canción Party. Y estás en Despertando con Fiesta.

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con fiesta. Minutos, estás en Despertando con Fiesta. Hoy el teléfono de cabina por acá 474-5945. Y por acá dice: buenos días, mi ranita, para mandar un saludo para la barulla. Yo creo que la barulla Lares y Doris, que andan trabajando en el rancho, tres hermanos. Excelente. Y por acá dice Mijera: no, hombre, este mensaje últimamente he recibido muy bonitos mensajes, se los agradezco mucho. Ayer me dijo una persona, me dijo: oye, te ves más delgado. Fíjate cómo me sentí yo cuando me dijo: te ves más delgado. Me cambió el mundo. Yo andaba acá como que agüitado porque pasé cuenta que pasé unas cosas en la casa. No, pero fíjate cómo me cambió que me dijeran: ¿sabes qué? Te es mal. Evangelina, aprovechándola ahí. ¿Me veo más delgado, sí o no? Me veo más delgado. ¡Excelente! Es que ustedes necesitan verme para enamorarse, carnal. Si ustedes me vieran, dirían: no, ¿sabes qué? Pues como que mi viejo le hace falta otra cosita. No se crea. Teléfono de cabina por acá, 474-5945. Y dice: ¿nos podrías complacer con una canción de Jenny Rivera? Saludos. Claro que sí. En los super éxitos sale una canción de Jenny Rivera. Sale porque sale. 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Y estamos con pregunta matutina, y es: ¿qué hace a una persona insoportable? Y te voy a decir algo que yo creo que está muy normalizado, y es que andes de metiche, carnal. Que des un consejo donde no te lo solicitan. Y aparte, a lo mejor el consejo pues es bueno, pero debes de acercarte de una manera correcta. Por ejemplo: hola, ¿qué tal? Buen día. Escuché que usted tiene un problema. ¿Me permite darle una recomendación o una sugerencia? Y yo creo que eso estaría bien. Pero no hay personas que se meten la cuchara y a lo mejor te ayudan de una manera, bueno, dan su punto de vista sin tener todo el contexto. Y eso no es ayuda. 474-5945, dos increíbles kits. Nos vamos con música. Por acá se escucha Julián Álvarez. Se llama Llévala a la Luna.

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0: 6:48 minutos, 12, para que nos den las 10 de la morning. Por acá dice, buenos días. Un saludo para las claras de huevo, la pichicuata y la dorotoro, que andan a toda máquina. Para el bacho, para el barullo, 2-3 tragos. Y Lencho, 2-3 trucos de magia poderosa. Espérate, carnal. Oye, pues traen buena selección allá, ¿eh? Yo imagino que ni a recursos humanos necesitan con los apodos porque... 10 de 10. Arrancamos con tendencias tendenciosas, que son tendencia de tanto ser tendencia. Las tendencias en redes sociales que están ahorita. Y fíjate, esta es una historia triste. Impactante. Mujer muere tras subir a un bombo en una fiesta. Y esto ocurrió. Les voy a explicar. Esta persona estaba en una fiesta en la calle. Tenían a una banda. Se sube a un tamborzote grande. No sé cómo se llama ese. Y la sostienen de los pies para que no se caiga. Al momento de que la sostienen de los pies, pierde el equilibrio y cae de espaldas y se pega en la nuca, carnal. Así que, al tiro. En tendencias tendenciosas de tanto ser tendencia, por acá, una persona agarra el carro de otra persona, lo deja en la agencia por hacerle un servicio, por hacerle una reparación. Y tenemos nota de audio porque pues no nos gusta ser chismosos, ya se la sabe. Dice, llevé mi carro a la agencia y los empleados lo usan para sus vueltas. A ver, lo tenemos aquí.
1: Yo soy mecánico, si me faltan porque yo soy responsable, lo traigo para matar.
2: Ah, tú eres responsable, o sea, si te chinga algo más, tú eres responsable. Tú te vas a ser responsable. ¿Sí? ¿Seguro? ¿Sí? De tu bolsa, de tu bolsa.
1: ¿Pelada la agencia?
0: Ah, ¿no? Pues ahí está, ahí está. Al tiro, carnal, al tiro. No, hombre, sinvergüenza el vato. La neta, o sea, no, eso no se hace, eso no se hace. Por acá en tendencias tendenciosas, un cocinero es captado chupándose los dedos en la cocina. Y pues ahí lo ven, está preparando una hamburguesa acá bien rico, bien delicioso. Y de repente, pues le llama la atención a las personas que están en el autoservicio. Lo ven por la puerta, bueno, lo ven por la ventana. Y se empieza a chupar los dedos después de armar la hamburguesa. Y mi pregunta es... ¿Está mal si se chupa los dedos? ¿O te daría más desconfianza si no se lo chupa? Porque si se chupa los dedos, obviamente la hamburguesa está rica. Y si no se lo chupa, pues a lo mejor no está tan buena. Pero a la vez tú te pones a pensar y dices, pues, no manches, carnal, o sea, ¿qué se mete a la boca? ¿O qué no se mete a la boca también? Tendencias tendenciosas que son tendencia de tanto ser tendencia. Última, y nos vamos con canción por acá. Está ocurriendo una situación en Colombia. Hace semanas hubo, pues, lo del terremoto. Y animalistas en Cali protestan por usar perros para las búsquedas de personas atrapadas bajo los escombros. Se les hace que están explotando a los animales y son tendencias tendenciosas que son tendencia de tanto ser. Tendencia. Nos vamos con canción. Por acá tenemos Banda Machos. Se escucha Permiso para Llorar. Hoy a escasos minutos de arrancar con los super éxitos porque estás en Despertando con Fiesta.

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10: Oye, ¿que no sabes qué pasó?
4: No, no sé. Dímelo. Dímelo todo.
10: Pues la vecina Lishita.
4: ¿Lishita? ¿Lishita qué?
10: Ah, pues haz de cuenta que la vecina Lishita con el vecino estaban de la mano muy agarrados. Pues entonces yo vi todo y haz de cuenta que...
4: Shh. Espera, ¿escucha eso? ¡Súbele esa canción! ¡Súbele, súbele!
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12: Con los super éxitos, pero tenemos mensajitos. Oye, recordando las tendencias tendenciosas que son tendencia de tanto ser tendencia, dice, lo bueno que eran los dedos. Oye, me he dado cuenta. Ay, Dios mío. Y hace poquito, es que yo no quiero ser tan chismoso, carnal, porque le va a llegar el mitote a alguien. Pero las personas que preparan comida, pues obviamente... Ay, Dios mío, espero... No. Mejor me lo guardo. Pero si vieras lo común que una persona normal, que no prepara comida, se pica la nariz, se hurga por todos lados, se saca el calzón o hace cosas de más, ahí te lo dejo. Te dejo el dato nomás, para que te imagines. Oye, tenemos por acá un cumpleañero. Déjame, me encuentro las mañanitas por aquí y... Y por acá dice, buenos días, para que me hiciera el favor de perdón. Híjole. Ok. Va que va. Híjole. Está muy fuerte este mensaje, ¿eh? Yo pensé que eran unas... Santa madre de Dios. Ahorita vamos a abordarlo diferente porque está fuerte este mensajito. Oye, por lo pronto, el gran momento... 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
13: 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Arrancamos con Super Éxitos. Por acá solicita tu canción 474-5945 639-159-7600 a través del mensaje. Tenemos Cardenales, con esto arrancamos.

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4: Con 17 minutos, estamos en la hora de Super Éxitos. Hoy el teléfono de cabina por acá, 474-5945. Saludos a la gente bonita de Mioqui, Saucillo, Rosales, Las Varas, Camargo, Chihuahua. También a toda la gente bonita de la Unión Americana que siempre nos sintonizan. Y nos vamos con música. Por acá tenemos Jenny Rivera, se llama Amiga, si lo ves. Oye, ¿qué pasa? Con las de antes, con las mujeres que antes sí nos rogaban.

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Oye, saludos a Ana Karen, hermosa, buenos días. ¿Qué tal te está tratando este juevesito rico, sabroso, delicioso? El día de hoy me he estado haciendo preguntas que no sé si tengan respuesta, carnal. Porque estaba viendo películas de Disney. ¿Y por qué si dicen que Cenicienta tiene la zapatilla correcta, que le queda perfecto? Entonces, ¿por qué a Cenicienta se le cayó la zapatilla? No entiendo. ¿Por qué la dejó ahí? ¿Por qué se le cayó? Si le quedaba perfecto, no se le debió de haber salido, carnal. ¡Para nada! También me hizo otra pregunta sin respuesta y es, ¿cómo le dice un mudo a un ciego que lo está mirando? O sea, no entiendo. Como que amanecí muy preguntón el día de hoy. Así que preguntas sin respuestas en estos 33 minutos que nos quedan de programa. Por lo pronto los dejo con música. Viene por acá Huracanes del Norte, 30 minutos igual de super éxitos. 474-5945, teléfono de cabina, o 639-159-7600. Cumpleañeros, dedicaciones y de Tocho Morocho nos aventamos. Oye, esta parezco de... Te les digo, nos vamos con música. A Martes Hermoso se escucha por la 94.5. 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

Oye, 21 minutos de Super Éxitos nos quedan todavía. Y también estamos con preguntas sin respuesta. Y yo tengo una duda. Si la risa es la mejor medicina, ¿por qué en las farmacias no te hacen reír? ¿No venden las risas? No sé. Si a las personas mayores les dicen viejos, ¿por qué a los niños no les dicen nuevos? No sé, por acá me llegó un mensaje y dice: buenos días, Ranita. Mari reportándose una pregunta. Cuando alguien dice, súbete para arriba o bájate para abajo, ¿para dónde es donde se tiene que ir? ¿Para arriba o para abajo? No sé si me expliqué. No, sí le entendí. Pero aquí es que sí, yo creo que está implícito. Incluso la RAE lo implementó. El súbete para arriba, o sea, de subir, de estar en lo alto, es para estar arriba. Y el bájate para abajo, pues es como, pues bájate, ¿no? ¿Sí? ¿No? ¿Por qué? Oye, 474-5945, pregunta sin respuesta. O también a través del 639-159-7600. Y por acá dice, saludos, aluminios y vidrio cerveza aquí en Plaza Carranza, aquí escuchando al compa René Fernando, aprovechándote. Preguntas sin respuesta. Preguntas sin respuesta. O por acá me dice mi amigo Poncho, o sálate para adentro. No, pero ¿cómo que sálate para adentro, Poncho? Por favor, ¿cómo que sálate para adentro? No. ¿Cómo que? No, no, no. Sálate o salte. Sálate es de salar, ¿no? O sea, de que está salado. No, no, no. No, no, no. Por acá dice Isma. Buenos días, Ranita. Isma, estamos con preguntas sin respuesta en los Super Éxitos. No, no, ¿cómo, mi Poncho? Que sálate para arriba. No, no, no. No, ¿qué era? Sí, sálate para adentro, no. No, no entendí. Salte para adentro, ¿no? Salte para adentro. Nos vamos con música, estamos en Super Éxitos. Dios mío. Nos vamos con Conjunto Nuevo Amanecer. Oye, se escucha el tacatá. Estamos con preguntas sin respuestas. En Despertando con Fiesta.

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9: Oye, 10:49, saludos Elenita, que tengas excelente.

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A escasos minutos de arrancar con Al Son de Fiesta por la 94.5. Y antes de irme, tenemos dos increíbles kits de papelería La Barata en el 474-5945. Si usted no los quiere, pues me los voy a llevar yo. ¿Y cómo participa? Rápido, fácil, sencillo. Me marca cabina, me manda mensaje a través de WhatsApp y me dice: Ranita, quiero participar por el kit de papelería La Barata. Nombre completo, número de teléfono. Y vamos a dar 3 segundos. O si no, pues déjeme ahí por WhatsApp y los anoto ya en la tarde. Y empezamos en 3, 2, 1. Nos despedimos con música. Por acá viene Fuerza Régida. La canción se llama Descansando. Cuídense mucho, pásela bonito, que tenga excelente y bendecido jueves. Porque esto no es un adiós, es un hasta en la tarde.

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buenos días, buenos días a toda la gente bonita de Delicias y toda la región centro-sur que nos acompaña en esta mañanita de jueves. Por ahí dijeron un viernes chirris, jueves 20 de agosto del 2026. ¿Cómo me los anda tratando el calor el día de hoy? Desde muy tempranito se dejó sentir, pero... Por ahí como que ya vamos para abajo, 32 grados centígrados nos marca el termómetro en este momento, 36 la sensación térmica. Posibilidades de lluvia para el día de hoy, nos dice que alrededor de las 5 de la tarde tenemos hasta un 2%. Para el día de mañana viernes, 21 grados la mínima, máxima 36, totalmente soleado, cero posibilidades de lluvia para el día de mañana. Pero recuerden que nada está escrito, como les digo, solamente el de arriba decide qué pasará con nosotros hoy, mañana y siempre. Betty Bimbela los saluda el día de hoy y arrancamos oficialmente al son de fiesta. Y miren con qué vamos a arrancar, a ver si les gusta.

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0: Ándale pues, mire, 11:20. ¿Y qué le pareció? ¿Cómo va quedando el día de hoy al son de fiesta? Acabamos de escuchar algo, un temazo de calibre 50, mi problema. ¡Qué bárbaros! ¡Qué rolo! No, no, no, no, ¿eh? 11:21. ¿Y qué les parece? Pues, nos vamos con algo de Código. Se llama Me Va, Me Va.
1: Me va, cosa la machina, oiga.
2: ¡Vámonos, viejón! ¡Uah!

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Ándale pues, 11:41 y continuamos con más música. Oigan, por ahí el saludito para mi querido Manny, Manny Madrid, reportándose en la Viquina y en la Unión Americana también, que está en la hora del lunch, ¿eh? Así que saluditos para mi Vicky. Oigan, y a continuación vamos a dedicar una rolita, ¿eh? Por ahí para todos los chicos trabajadores de la carnicería Ronquillo, ¿eh? Saluditos para ellos, gracias por estar en sintonía. Y miren nada más, ¿eh? Más o menos suena... A ver si les gusta, ¿eh? Ahí les va.

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1: Ándale pues, 11:54 y continuamos con más de la mejor música. Oigan, por ahí déjenme mandar unos saluditos. Tengo saludos para acá, para mi querido rielero, que ya se comunicó y bien sentidote y bien chiple. Como que nada más a la paisana Vicky le manda saluditos. También para ellos que están ahí en la Unión Americana. Por ahí para mi querido Jera en el Berta Restaurant en Albuquerque, también saluditos. También para mi compadre Luis Carlos y mi comadre Florecita Gómez allá en Santa Teresa, saluditos para todos ellos, muchísimas gracias. Sé que están ahí trabajando, haciendo los deberes, pero están en sintonía. Por acá déjenme mandarle un saludito para mi querido amigo, para mi querido Gabo, para Gabriel Lira, que dice, ya te estoy escuchando, saluditos, gracias, qué linda voz, gracias. Entonces, ¿qué les parece si nos vamos con más música por ahí? Ah, déjenme decirles, mensajitos de WhatsApp. Hola Betty, buenos días, para ver si ahora me pelas, y me pones mi canción. Marimar, sí te puse la otra vez tu canción, ¿cómo no? No te puse de los Askis, te puse de Jaguaru. Pero y ahorita acabamos de escuchar algo, vienes y te vas de los Askis, Un saludo a mi reina hermosa. Y con esta maté dos pájaros de un solo tiro, porque mi querida Vicky también quería escuchar algo de los Askis. Y mire qué bonita esta rola, muy romántica y muy, muy, muy bueno el ritmo. Entonces, ¿qué les parece si nos vamos a escuchar algo a cargo de Selena, A ver si les gusta esta. Y por ahí lo va a seguir algo de Banda Tierra Sagrada, ya llegó.

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Ándele pues, 12:19 y continuamos con más. Por acá déjenme mandarle un saludito, ahí les va, dice: buenas tardes, mi Betty, me puedes complacer porfas con una rola, Saludos para el Mayelo que le está poniendo al peligro. Saludos, mi Mayelote, ahorita te va a poner las burbujas de la Sonora Dinamita, Claro que sí, con todo gusto, muñeco. También por acá, a ver. Bueno, pues ya ahí quedó la rola de mi querida Mari. Ahí sí, de mi Mari, de mi querida Vikina. ¿Y qué les parece si vamos a escuchar algo a cargo de Liberación Nubes de Algodón, Ahí dedicada, ahí les va, permítanme un segundito, no me cuelguen, Por ahí vamos a dedicar Nubes de Algodón, claro que sí, dedicada para mi querido Gabriel, ahí te va,

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Ándele pues, 12:49 y continuamos con más. Ya para despedirnos, pues que creen, colorín colorado, este cuento se ha acabado, pero los dejo en las mejores manos con la licenciada Evangelina Fuentes, preparando los últimos detalles para su programa Plataforma Informativa y llevarle a usted toda la información más relevante. Oigan, nos vamos a despedir con algo de Alberto Pedraza, Guaracha Sabrosona, Muchísimas gracias a toda la gente que se estuvo comunicando, gracias por sus mensajes, gracias por sus buenos deseos. Por ahí un saludito para mi querido Omar Valles, ahí quedó tu rola, amigo. Entonces, con esto nos despedimos, pero nos escuchamos en punto de las 6:00 p.m. con su programa Las Consagradas de Fiesta.

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3: Buenas tardes, qué gusto saludarlos una vez más. ¿Cómo están? ¿Cómo andan? ¿Cómo me les va? Esperando y confiando en Dios que todos, todas se encuentren muy bien. Nosotros contentos y sobre todo muy agradecidos con el favor de su compañía, el favor de su preferencia. 1:01 p.m. Estamos en la segunda edición de Plataforma Informativa a través de Fiesta 94.5. Hoy avanza este jueves 20 de agosto del 2026. Carlitos Cadena, ya en controles, gracias. Gracias también por apoyarnos atendiendo líneas telefónicas que, lo sabe usted perfectísimamente bien, están a su disposición. Su amiga y servidora Evangelina Fuentes Sáenz les dice bienvenidos y bienvenidas. Ya sabe, estamos aquí para lo que guste y mande. Le comparto los avances a nivel nacional e internacional. Fíjese que la presidenta Claudia Sheinbaum, gracias, Carlitos. La presidenta Claudia Sheinbaum, ella dice que ve relevante la detención de Fausto N. para aclarar el tema allá donde secuestraron al Mayo, donde murió quien fuera diputado federal electo Cuen. Así lo refiere y lo tocó hoy en la mañana la mandataria federal. Aseguraron 4,000,000 de dosis de fentanilo en Baja California. Hubo colaboración de la agencia DEA. Rigoberto Brown negoció casi un año antes de entregarse a Estados Unidos, por lo que salió rápido bajo fianza. A ver de qué se trata este tema. En información local y regional, sufre sobredosis en el centro, se inyectó en su camioneta, fíjese. Siguen abrazos, no balazos, narcos actúan como terroristas, dice la gobernadora María.

0: Peña Campos Galván. Buscan recuperar su línea, hacen fila tras baja. También aquí, en los centros de atención a clientes, hay bastante gentecita, donde intenta, pues, registrarla sabiendo que sí se dieron de baja. Algunos no les han dado de baja, pero dice, si ves las barbas de tu vecino remojar, cortar, pon las tuyas a remojar. Entonces, mucha gente ya lo está registrando porque no quiere que le pase lo que le pasó a cuyas líneas telefónicas terminan en cero, que andan ahorita batallando porque fueron dadas de baja, o la tienen que hacer en línea, o tienen que ir a su compañía telefónica, pero andan apurados. Dice otra nota: Alianza no es de papel, encabezó en Cuauhtémoc, dice Beto Pérez, quien es el alcalde de Cuauhtémoc, y él refiere que en esta próxima elección del 2027, donde están en juego varios puestos como la gobernatura, presidencias municipales, sindicaturas, diputado local, diputado federal, etcétera, pues que para él, que es emanado del Partido Acción Nacional, Beto Pérez, dice, debe de considerarse la unidad, la alianza entre partidos. En información local y regional, esta mañana estuvimos en el gimnasio municipal. Viene un espectáculo de lucha libre con promoción internacional, llamémoslo así. Vienen luchadores de talla nacional, internacional, a lo que será este encuentro. También hay luchadores locales, ahí estuvieron dos que traen como pleito, eran compas, y ahora no, traen como pleito y lo van a demostrar en el ring, así lo dijeron. Está involucrado Canacintra, por ejemplo, el ingeniero Jaime Treviño, representando al presidente de Canacintra, refiere lo que ha representado el turismo deportivo, cómo se ha avanzado en la ocupación hotelera, cuando los fines de semana se tienen encuentros deportivos, copas estatales, encuentros nacionales, etcétera, más del 70% de ocupación hotelera, dice, y eso es bueno para Delicias. Lo habló también el director del Instituto Municipal del Deporte y la Juventud, el profesor Miguel Alfredo Aguirre, Titis Aguirre, que conocemos, así que echándole todos los kilos a esta exhibición de lucha libre que se tiene en el gimnasio municipal. Ahí nos dan a conocer detalles de la fecha, los horarios, en qué va a constar, habrá también presentaciones artísticas, etcétera, mientras se llegue a la presentación de las peleas, de la lucha libre. También estuvimos en la sala de regidores, ahí se llevó a cabo el anuncio. Viene el tercer foro de la sociedad civil, donde se reúnen. El año pasado, que fue el segundo, fueron como 100 asociaciones civiles presentes. Maximizando Impactos tiene el nombre. En este año van por una agenda común, ya conocen necesidades, ya conocen varios puntos que se han logrado en estos dos primeros foros, van por el tercero y se llama una agenda común. Así lo dijo la presidenta de la Junta de Asistencia Social Privada de Chihuahua, la licenciada Amparo González de la Garza, que estuvo aquí en Delicias. En el apoyo, la coordinación de este foro la tiene Sempro, y su presidenta, la doctora Ana Elena Navarrete, ahí estaba, dio un mensaje en el tema del foro, pero la aprovechamos porque ella es, además de ser presidenta de Sempro, es pediatra, y viene una conferencia para hoy a las 6:00 p.m. en la UPN, acá donde era la prepa, la antigua prepa 2030, en la Río Florido, antes de llegar al puente de Soriana, ahí está la UPN, y ella hablará. Quiero darle el nombre exacto de la conferencia que se dará y que refiere ella, se le hace importante porque nadie nos ha dicho, padres de familia, el tema de las tecnologías, qué tanto daño hace a nuestros hijos pequeños, medianos, grandes, qué tanto afecta tanto al cerebro, a términos de postura, cómo afecta su columna, por ejemplo, cómo afecta su vista. ¿Son necesarios? Sí. Ellos crecieron y ellas crecieron en la era digital, pero es importante cómo, dice, protegiendo el cerebro de nuestros hijos cómo criar niños sanos en la era digital, ahorita desde chiquitos, bebés, ya traen el celular, ya están entretenidos con el celular, ya se crea una postura, y es igual a traer, creo que una mochila con un peso de 17 kilos, 12 kilos, por ahí más o menos, de ese tamaño la afectación para su estructura ósea, por llamarlo de alguna manera. De todo esto nos va a platicar la doctora pediatra, Ana Elena Navarrete. También platicamos con nuestro buen amigo Enrique Valenzuela, que es el director de Desarrollo Humano y Bien Común, sobre el tema del apoyo para las estancias infantiles, cómo se está trabajando con esto para que los papás, mamás puedan ir a trabajar seguros, tranquilos, porque sus hijos están bien cuidados, también los apoyos que se dan por parte del municipio, del estado, etcétera, etcétera. Esta y más información la tenemos lista para todos ustedes. Quédese por favor con nosotros y esté debidamente informado.
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0: 36 grados la temperatura, ya casi alcanzamos la máxima, que es de 37 en la noche, mínima de 20, probabilidades de lluvia, nada, pescado no hay. Viento de 6 kilómetros por hora, mañana 7% es el pronóstico más alto que tenemos de aquí hasta el 26 de agosto, que es miércoles, 7%, 38 la máxima. Nos vamos hasta el martes 25, sin condiciones de lluvia y con 38 en la máxima. El miércoles 26 ya se modificó un poquito la temperatura, pero a la alza, porque la máxima será de 39 grados allá por el miércoles 26 de agosto y sin probabilidad de lluvia, lamentablemente. Ahorita 36 grados la temperatura.
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0: La presidenta Claudia Sheinbaum calificó como relevante la detención de Fausto N., señalado por la Fiscalía General de la República como probable responsable de encubrimiento en el homicidio de Héctor Melesio Cuen Ojeda y de falsedad de declaraciones. La captura del hombre que acompañó a Cuen Ojeda el pasado 25 de julio del 2024 es considerada por el gobierno federal como un elemento que podría aportar información para esclarecer lo ocurrido ese día, cuando también se produjo el secuestro y posterior traslado a Estados Unidos de Ismael El Mayo Zambada. Durante la conferencia mañanera, la matutina, de este jueves 20 de agosto, Sheinbaum Pardo fue cuestionada sobre si la detención de Fausto permitirá conocer qué ocurrió alrededor del traslado del fundador del cártel de Sinaloa, al referirse a Mayo Zambada. Sí, espero que sí, respondió la presidenta. La mandataria recordó que las investigaciones de la Fiscalía General de la República permanecen abiertas y pidió esperar la información oficial sobre las circunstancias de la captura y sus posibles implicaciones. Y ya la fiscalía que informe sobre cómo fue la detención y las implicaciones que puede tener para conocimiento de este caso, señaló, no se ha cerrado ese caso y es relevante esta detención, afirmó la presidenta Sheinbaum Pardo. Aseguraron las autoridades mexicanas 120 kilos de pastillas de fentanilo, equivalentes a más de 4 millones de dosis, durante un operativo realizado en un inmueble vinculado con el grupo delictivo conocido como Los Rusos en Mexicali, Baja California. Omar García Harfuch, secretario de Seguridad y Protección Ciudadana de México, informó que la acción fue resultado del intercambio de información con la DEA y de trabajos de inteligencia e investigación realizados por autoridades mexicanas en la entidad. En el operativo participaron elementos de la Fiscalía General de la República, de la Defensa, de la Marina, la Secretaría de Seguridad y Protección Ciudadana, así como autoridades estatales, quienes intervinieron el inmueble señalado como parte de la estructura logística del grupo criminal. Además del fentanilo, las autoridades aseguraron un arma de fuego y varios vehículos. El operativo forma parte de las acciones para combatir organizaciones criminales y sus redes de distribución. García Harfuch destacó que la cooperación internacional, junto con las labores de inteligencia y la capacidad operativa de las instituciones mexicanas, permite convertir el intercambio de información en resultados contra las estructuras delictivas. Rigoberto Brown, hermano de el señor de los buques del Huachicol, negoció a través de su abogada durante casi un año antes de entregarse la semana pasada a oficiales federales en la frontera de Texas para declararse inocente ante una corte federal. La abogada Sami Khalil negoció la entrega de Brown desde al menos septiembre del 2025, confirmaron fuentes de la Agencia de Investigaciones de Seguridad Nacional, la HSI. Brown cruzó de Reynosa, Tamaulipas, por el puente internacional Anzaldúas para entregarse a oficiales federales de McAllen, Texas, el 10 de agosto pasado. El 19 de agosto, en la audiencia de presentación de 6 cargos federales, Brown se declaró inocente y obtuvo la libertad bajo fianza. Su entrega voluntaria después de más de 3 años prófugo y las negociaciones previas a su entrega contaron para que la jueza Cristina Bryan decidiera otorgarle la libertad condicional bajo fianza de $1,000,000, pero pudo salir con un depósito inicial de $500,000. El jefe de la HSI en la región, Kevin Morenhaus, criticó que Brown solo se entregó cuando vio que le convenía hacerlo, y esa fue su única razón, pero dijo estar consciente de que negoció desde el año pasado. Si me permiten la pausa, por favor, 1:16 p.m.
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15: Un hombre de 60 años sufrió presunta sobredosis de heroína al inyectarse en su camioneta. Esto en la calle 35 y Manuel Doblado, Colonia Centro. La policía, también elementos de Cruz Roja, lo trasladaron al hospital. Refiere la información. La camioneta descrita como de modelo atrasado permanecía estacionada en la intersección de dichas calles cuando los policías se aproximaron al vehículo. El hombre presentaba signos de intoxicación tras inyectarse una sustancia y recibió atención inicial por parte del personal municipal en el lugar. Ante la gravedad del cuadro, los elementos municipales solicitaron el apoyo de una ambulancia, así que personal de Cruz Roja acudió al sitio y asumió la atención médica. Los paramédicos realizaron maniobras para estabilizar al paciente antes de disponer su traslado. Los paramédicos de Cruz Roja trasladaron al hombre a un hospital para su atención médica y valoración especializada. Las corporaciones involucradas permanecieron en el lugar el tiempo necesario para el registro del incidente y la coordinación del traslado a un centro médico. La gobernadora de Chihuahua, María Eugenia Campos Galván, afirmó que los grupos del crimen organizado actúan como organizaciones terroristas y consideró que la estrategia federal de abrazos no balazos no ha concluido bajo la administración de la presidenta Claudia Sheinbaum. Al abordar el tema de seguridad en entrevista, la gobernadora sostuvo que ha planteado directamente ante autoridades federales su postura sobre la naturaleza de los grupos criminales que operan en la Sierra Tarahumara y otras regiones. Yo también les digo grupos terroristas, porque son grupos terroristas lo que es. Este terrorismo, lo que hacen, esto del Mencho, por ejemplo, en Guadalajara, fue un terrorismo, y lo que llegan a hacer en Guadalupe y Calvo y en algunas zonas de la Sierra Tarahumara también es terrorismo, declaró. La titular del Ejecutivo Estatal señaló que ha compartido esta postura con la Secretaría de la Defensa Nacional, con el secretario general del ramo y con la propia presidenta de la República durante visitas de esta última al municipio de Guadalupe y Calvo. Explicó que los grupos delictivos han modificado sus dinámicas de operación y su armamento al pasar de enfrentamientos contra fuerzas federales a disputas internas entre organizaciones rivales, lo que derivó en un incremento de extorsión, cobro de piso y tráfico de personas. Usuarios hicieron fila desde temprana hora frente al centro de atención a clientes. Esto en Benito Juárez, es un punto, en la Independencia, para registrar CURP, e INE y recuperar líneas dadas de baja por falta de vinculación de datos. A temprana hora del día de hoy, clientes de Telcel, por ejemplo, formaron filas para ingresar al centro de atención y pues poder recuperar su línea. Las personas acudieron al establecimiento con la intención de realizar el registro correspondiente y recuperar el servicio de telefonía que les fue suspendido. Quiero entender que son números telefónicos con terminación cero, que es la que está ahorita, que se les está dando de baja si no hubo registro. Por supuesto, los clientes buscaron que tras realizar el registro sus líneas pudieran ser reactivadas y volver a contar con el servicio de telefonía móvil. Los usuarios permanecieron en fila durante varias horas a la espera de ser atendidos y completar la vinculación. Cabe señalar que se reportaron líneas canceladas que no tenían terminación cero aquí en Delicias, de que se habían dado de baja sin que fuera y que ya estaban registradas. Además, confusión, nunca se había hecho esto. Debe haber algunos pequeños detalles. El Consulado General de México en El Paso inauguró la misión comercial binacional Chihuahua-El Paso en colaboración con la Secretaría de Innovación y Desarrollo Económico del Estado, con el objetivo de generar nuevas oportunidades de negocio para productores mexicanos. La iniciativa busca conectar a empresas y productores de Chihuahua con potenciales socios comerciales en El Paso, Texas, así como facilitar su acceso a nuevos mercados y fortalecer sus procesos de internacionalización. De acuerdo con el Consulado Mexicano en El Paso, la misión comercial también pretende consolidar los vínculos económicos entre ambos lados de la frontera y promover una mayor integración entre los sectores productivos de Chihuahua y Texas. Un espacio para conectar a productores mexicanos con nuevas oportunidades de negocio, impulsar su internacionalización y fortalecer los vínculos comerciales de la frontera, señaló la representante consular al informar sobre el arranque de las actividades. La misión comercial binacional forma parte de los esfuerzos de colaboración entre autoridades mexicanas y estatales para ampliar las oportunidades de exportación, inversión y vinculación empresarial en la región fronteriza de Juárez y El Paso, Texas. Aquí vemos la fotografía, está la gente de la Secretaría de Desarrollo Rural de Gobierno del Estado. Hay un área que es la de agroindustria, que se ha impulsado mucho también. Vemos a la gente de la Secretaría de Innovación y Desarrollo Económico de Gobierno del Estado haciendo estos trabajos, estas misiones comerciales. Esto lo dice Beto Pérez, que es el presidente Cuauhtémoc. Él se pronunció a favor de la unidad y de construir alianzas entre partidos políticos de cara a los próximos procesos electorales, al considerar que la inclusión puede abrir la posibilidad de sumar esfuerzos más allá de las diferencias partidistas. El presidente municipal cuauhtemense señaló que las alianzas deben trascender los acuerdos electorales y reflejarse en el trabajo de los gobiernos, al recordar que él llegó a la presidencia municipal mediante una coalición. Las alianzas no son de papel, dijo. Estamos a favor de que haya unidad, que eso es muy importante, y sobre todo también analizar. Yo creo que hay que ser incluyentes, expresó. Pérez destacó que la alianza que permitió su llegada a la alcaldía no fue únicamente un acuerdo de papel, sino que se trasladó a la integración de su equipo de trabajo, donde dijo participan perfiles vinculados con las distintas fuerzas que conformaron la coalición. Esa inclusión da la posibilidad de que se puedan hacer alianzas, afirmó, al señalar que durante su administración ha percibido respaldo más allá de las representaciones partidistas. Dice, buenas tardes. Hasta ahorita ningún miembro de algún partido político se ha opuesto al derroche de 10.840 millones de pesos del dinero del pueblo que será repartido a todos ellos el próximo año. En eso sí, todos los partidos políticos son iguales, todos van por el gran botín que es el presupuesto del pueblo y para el pueblo. Evita, dice, ya que salieron las listas. Hola, Evita, que ya salieron las listas de las despensas. Sí, ya salieron los folios. Si usted tuvo un folio cuando se hizo el registro, le estarán checando ahí en la presidencia municipal. A ahí donde está el estacionamiento interior, ahí por la del en la misma presidencia, ahí atrasito hay una entrada de un estacionamiento, ahí pase a pie, por favor. Y ahí luego a la izquierda está grupos vulnerables, ahí le estarán checando su folio. Dice Evita, con eso del registro, los delincuentes menos van a batallar, ya que irán hasta la casa, ya con los datos va a ser más fácil para la extorsión, sus mensajes. Dice, hola, bonito día, para solicitar su apoyo, pues la verdad, con su medio, es solamente como le hacen caso a la ciudadanía, y esto va para Vialidad de Rosales, y ojalá se pidan papeles, casco, y que no conduzcan niños las motos, sobre todo en Rosales. Hay un descontrol, asustan a niños y personas mayores con los escapes, toman las calles de pista y niños reparando las motos. ¿Acaso será tema que interfiera el DIF? O bien que Rosales tome de ejemplo a Delicias con los operativos y recojan motos. Ya es tiempo que se pongan a trabajar y calmen a esos, así dice, lepes, con sus mortalicas, dice. Bonito día y disculpe, no se preocupe, aquí mandamos, se lo mandamos al comandante Nájera, que es el director de Seguridad Pública Municipal. Yo le agregaría aquí nada más un punto, que no soy quien para hacerlo, pero me tomo el atrevimiento de que los padres de familia también hagan su papel, tomen su responsabilidad. Si son menores, también los papás, yo creo que sí deberían de tomar cartas en el asunto, de no soltarles la moto a los chavalos. Dice, buenas, para lo del registro de línea, ¿qué pasó? ¿Cómo? ¿Lo puede el registro de la línea en línea? Hay un QR, no sé si les está funcionando. La gente que nos mandó nos dice que sí, que él ha apoyado a varios a registrarse a través de un QR que nos compartió. No sé si lo esté solicitando ese QR. Buen día, es la información sobre apoyo de despensas para Rosales. Hola, órale. No lo puedo abrir, fíjese. ¿Cómo pues? ¿Estará dañado? Ahorita lo checo. Lo checo, o a ver si tenemos ya respuesta por parte del SECRE de Rosales. Dice, Evita, bendecida tarde. ¿A qué se deberá que hay tanto vehículo sin la placa frontal? En mi caso, mi vehículo no traía la preparación y tuve que taladrar para ponerla con tornillo y tuerca. Pero ahora, por lo visto, ya no es obligatorio. Un fuerte abrazo, profesor Jesús Hernández. ¿Cómo? Sí, profesor, debemos de traer las dos placas. La ley de tránsito, tengo entendido, que nos exige una matrícula visible, notable, nítida, que no ande batallando, no porque se oscureció por algo. Si se le oscureció, vaya a recaudación de rentas, que se la pueden canjear. La trasera es la que está presentando este problema, pero yo creo que sí, profesor, tenemos que traer nuestras placas adelante y atrás. Hola, Evita, reportándome. Mi querida Mari Sánchez, ¿cómo anda? Dice, una pregunta, los que tenemos plan, ¿tenemos que darnos de alta de todos modos con el número telefónico? Yo que tengo Telcel, nos maneja Mari, o ya está uno registrado por el hecho de que ellos tienen nuestros datos. Yo tengo plan, y a mí cuando inició esto el registro, inmediatamente fui al centro de atención a clientes y me dijeron, no, hombre, usted ni se preocupe, ya está más registrada que qué. Vamos a la pausa, 1:32.
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2: 1:34 la recibo y agradezco que haya aceptado la invitación a nuestra buena amiga, la contadora pública Rocío Beltrán del Río, que está esta tarde con nosotros. Contadora, muy buenas tardes.
3: Hola,
2: bienvenida.
3: Muy buenas tardes, Evita, y buenas tardes a todos los que nos escuchan.
2: Fíjese que surgen las dudas. Yo sé que es un proceso interno de Morena, yo sé que vendrá la encuesta oficial del partido, pero yo creo que hay encuestitis, ¿no?
3: Ah, sí.
2: Tema de que si ya Andrea va arriba, que si Cruz va abajo, que si Cruz le lleva poquitos puntos, que si le lleva 11 puntos, no destantea, no descontrola a quienes sí van a querer participar en una encuesta al interior de Morena.
3: Pues es que
2: ¿cómo la ven ustedes que andan caminando y andan palpando la situación de la gente?
3: Hay encuestadoras serias, con mucha seriedad, y hay otras encuestadoras que uno nunca las ha escuchado, ¿no? Y de repente las publican y también ahí hay un factor importante que en una encuesta tiene mucho que ver qué preguntaste, ¿no? Tiene mucho que ver qué pregunta hiciste para que saliera más alto un porcentaje que otro. Y la metodología y las letras chiquitas que vienen abajo. Entonces, esas encuestitis, como bien menciona, pues simplemente son para crear una percepción, no son las encuestas oficiales.
2: Pero no confunde, la gente no sabe si son buenas o malas encuestas, quién las paga, quién contrata, quién lo hace.
3: Sí, sí, sí pueden confundir porque a veces pueden precisamente crearte una percepción errónea, ¿no? Por ejemplo, pues si tú tienes tu simpatía con tal o cual persona, pues te gusta ver una encuesta en donde con quien sientes simpatía va más arriba, pero sí confunde porque a la hora de la encuesta verdadera, pues puede que digas, pues, ¿qué pasó, verdad? Si no era la persona que iba arriba o que yo siempre había visto arriba, y luego el algoritmo, pues también luego te muestra lo que quieres ver, ¿no? Entonces esas encuestas, pues, no son las oficiales, tampoco las que luego ponen también en algunas páginas noticiosas para crear movimiento en la misma página, ¿no? Pues tampoco esas tienen ninguna validez realmente, entonces
2: ninguna metodología, etcétera.
3: No, y aparte el partido Morena pues hizo ciertas preguntas específicas en la encuesta oficial, no nada más de posicionamiento de popularidad, sino también preguntas como más de fondo de la opinión de las personas de ese aspirante y de su propia experiencia también. Eso cuando se fueron a registrar los aspirantes de los 17 estados que van a elegirse gobernador o gobernadora en el 2027, pues ahí les explicaron, ¿verdad? Les explicaron que la encuesta iba a ser no solamente de conocimiento y de popularidad, sino que iban a poner otras preguntas más a fondo de la experiencia de esa persona y de la percepción que tiene el ciudadano o ciudadana de ellos. Entonces, las encuestas que luego publican, pues, ¿qué pregunta hicieron? No,
2: y es difícil conocer todos esos detalles. Ustedes que han estado visitando colonias, sectores, barrios, ¿aclaran el punto o no lo consideran necesario a la hora de que presentan el proyecto de Cruz Pérez Cuellar?
3: Con pues que les se ha identificado usted. Que la encuesta va a ser domiciliaria. Sí les comentamos eso porque pues es importante que sepan pues el proceso interno de Morena, pero también que sepan por qué nosotros estamos apoyando a Cruz, y porque pues realmente es el único de los que se registraron pues que tiene una experiencia comprobada en la administración de un presupuesto público. Y también no solamente les platicamos eso, sino que también les platicamos la diferencia de cómo gobierna, por ejemplo, aquí en Chihuahua, el Partido de Acción Nacional, y cómo gobierna Morena, con algo, con muchos puntos, pero algo muy, pues que la gente pregunta mucho. Por ejemplo, de los programas sociales que iniciaron de forma universal, como un derecho universal, con Andrés Manuel López Obrador. Y les hacemos la comparativa, ¿no?, de cómo López Obrador desde su campaña lo propuso, lo prometió y se convirtió en un programa que hasta la fecha pues la gente tiene mucha confianza. Es decir, antes yo jamás había visto, jamás habíamos visto que las personas preguntaran con esa confianza de cuándo sale el calendario de registro, cuándo me toca registrarme, cuándo abren las plataformas de las becas, cuándo me entregan la tarjeta. Es decir, son preguntas tan habituales y normalizadas hoy en día, pero que antes del 2018 no las teníamos. Y esta comparativa la hacemos porque cuando andamos en territorio mucha gente nos dice que, por ejemplo, en Atención Ciudadana aquí en el municipio antes les daban un ligero apoyo y que ya no se los dan, que porque nos recibieron a los de Morena. O sea, así literal se los dicen. O, por ejemplo, muchos adultos mayores nos han comentado que ellos aprovechaban, por su edad es difícil conseguir trabajo, obviamente, que ellos aprovechaban cuando había trabajo temporal, este trabajo temporal que de repente pone el municipio para limpiar calles o como tipo de vialidad afuera de las escuelas. Y nada menos esta semana me dijo una señora: fíjese, antes a mí siempre me daban trabajo ahí en el empleo temporal, y ahora me dijo, voy a omitir el nombre de la funcionaria, pero me dijo que no, porque ya la vi que recibió a los de Morena. O sea, eso sí se los hacemos notar a la gente. ¿Por qué? Porque en los programas del gobierno federal, aunque el PAN quiera decir que son clientelares, no lo son. Y tan es así que los del PAN son los primeros en irse a registrar en los programas del bienestar. Cuando cumplen 60 años las mujeres, regidoras, funcionarias de alto nivel de aquí del municipio, van a registrarse. Si les fueran a condicionar el voto, ¿se irían a registrar? Pues no. ¿Van a votar por Morena? No. Son funcionarias del PAN, regidoras, etcétera. Pero saben y tienen la confianza de que los programas federales no se condicionan y se convirtieron en derechos universales por un esfuerzo de Andrés Manuel López Obrador y de Claudia Sheinbaum, que van y se registran con toda normalidad. En cambio, si yo fuera al municipio con alguien a que le ayudaran, a que le dieran una despensa, a que lo registraran en el programa de empleo temporal, sí se los condicionan. A veces la gente nos dice: oiga, nomás que no quiero acudir a tal evento porque ya me dijo aquí la persona de esta colonia rural la que le llegan las despensas, ya me dijo que ya no me va a dar nada porque fui a un evento de ustedes ahí en la plaza. Entonces, esa es la diferencia, y eso no solamente les platicamos del proyecto de Cruz Pérez Cuellar, sino de por qué queremos que a Chihuahua y a Delicias llegue un gobierno diferente, lleguen los gobiernos de la Cuarta Transformación, porque tan solo en esa comparativa que ellos mismos nos platican de lo que les sucede, les decimos: fíjese cómo se trabaja diferente. Porque ustedes podrán ver a gente echándole y echándole al gobierno, compartiendo en redes sociales cualquier mala noticia que se topan, sea verdad o no, del gobierno federal. Le digo, pero esos son los primeros en ir a cobrar. Estarán de acuerdo o no estarán de acuerdo, pero todos cobran. Incluso muchos se atreven a juzgar a la gente que realmente un programa social hace una diferencia en su vida. Se ponen a juzgarlo, a ponerles sobrenombres o ciertas manifestaciones, pues como de insulto, ¿no? De que son los clientes de Morena, croqueteros. Les digo, pero esa persona que ves ahí criticando tiene su tarjeta de bienestar y va y cobra. Y también pregunta que cuándo se puede registrar. Y sin embargo, pues con una mano hacen una cosa y con la otra hacen lo contrario.
2: ¿Tendrá fecha, aprovechándola y que tocó el tema de los programas bienestar, tendrá fecha de 60-64 registro mujeres?
3: No, ahorita no está abierto ningún calendario de registro.
2: No hay incorporaciones ahorita.
3: Ni de becas, ni de programas. Sin embargo, es muy probable que no tarde mucho en salir calendario de incorporación, porque la última incorporación que hicimos, que todavía me tocó, fue en junio. Entonces es muy probable que salga calendario próximamente.
2: Dice una pregunta para la persona que está ahí, para la contadora Ventrán del Río. Quiero saber por qué cuando andan los trabajadores del bienestar ahí dando propaganda, o los trabajadores de ustedes, dice, trabajadores de ustedes dando propaganda, y les dice uno que no se quiere, de todas maneras se lo dejan a uno ahí aventado. ¿Por qué no respetan? Manejan este, dice, creo que es derecho de todos los mexicanos, independientemente del partido que sea, o también ustedes los de Morena condicionan para los programas.
3: No, nadie les condiciona.
2: ¿Qué era lo que nos estaba
3: explicando? No, es totalmente mentira. Es totalmente mentira. No vas a encontrar nunca a alguien que diga que le condicionan el registro a un programa o el pago a que reciba un periódico, por ejemplo, con información de bienestar, o a que reciba información del partido, que el partido reparte información de un periódico que se llama Regeneración, ese es del partido. Ahora, si dice esa persona que se niega a recibir tal o cual información.
2: Propaganda.
3: Sí. Uh-huh. Yo las brigadas que han dado nunca dejan el, cuando alguien dice que no, nunca se le deja nada. Si alguien que andaba en la calle pues decidió dejárselo, bueno, fue decisión de esa persona, no es una consigna general. O sea, alguien que dice no lo quiero recibir, pues no se lo entrega así ya, o sea, pero jamás se condiciona, es mentira eso.
2: ¿Caminando? ¿Andan, contadora?
3: Sí, hemos ido recorriendo varios. Estuvimos en Lindavista recientemente, también con muy buena recepción por parte de la gente de ahí, de Lindavista. También hemos continuado ahí recorriendo laderas, pues laderas es muy grande, ¿verdad? Y pues con la gente que nos abre las puertas de su casa, que nos invita, nos dice, oiga, pues yo cuando vienen, yo aquí invito a mis vecinos y aquí platicamos, pues nosotros con mucho gusto vamos, porque pues es importante para nosotros que al momento de que ya se dé la encuesta, que precisamente este martes, que fue en una rueda de prensa de la presidenta nacional de Morena, de Arianda Montiel, pues volvió a comentar que no daban las fechas exactas, que era sorpresa, dijo. Precisamente eso lo hacen para no pues empañar los procesos, ¿no? Y pues alguien le preguntó ahí en la rueda de prensa y ella pues lo vuelve a comentar, que ahorita no hay fechas exactas en algún estado. Puede que la encuesta ya esté, o acá en Chihuahua, o todavía no, porque pues también los encuestadores se van de un estado a otro. Y también cuando ya nos den los resultados de la encuesta, pues nos dicen aproximados, pero no nos dicen fechas exactas. Entonces para nosotros es importante pues continuar platicando con la gente, continuar informando y pues ir sobre todo a donde nos hablan y nos dicen que nos abren un espacio ahí en su casa o en su porche, pues nosotros con mucho gusto vamos.
2: ¿No recogieron la tarjeta de la beca Rita Cetina? Si tiene que venga, que se vaya a entregar rezagados, y si sabe de registros de beca Rita Cetina primaria, no se registraron en las fechas.
3: Sí, nos hemos topado también en estos recorridos. También anduvimos por ahí en la Carmen Cerdán y nos comentaron algunas mamás que no registraron a sus hijos. Las plataformas se abren cuando inicia el ciclo escolar. Entonces, los niños pues entran a la escuela el 31 de agosto aproximadamente. Entonces, entre septiembre y octubre se vuelven a abrir las plataformas para registro de becas. Siempre hay un proceso previo de información o de asambleas informativas, donde también se apoyan los coordinadores de las becas, se apoyan de las propias escuelas, es decir, que los directivos pues les avisan, ¿verdad?, a las mamás y a los papás que va a haber una asamblea, los citan, en esa asamblea pues les informan de en qué fecha se va a abrir la plataforma, qué documentos les van a pedir, pues para que estén preparados. Entonces será entre septiembre y octubre, tanto primaria, secundaria como bachillerato. Entonces, pues que estén listos más o menos en esas fechas, pero la misma escuela les avisa. Y en cuanto a los rezagados, la Coordinación Regional de Becas, la oficina está en Ciudad Camargo y ellos son los que resguardan las tarjetas. Entonces, quien no la pudo recoger el día que se le programó aquí a su escuela, debe esperar a que regresen a entregar tarjetas de rezagados o bien ir a Ciudad Camargo. También pueden preguntar ahí en el teléfono de la Coordinación Regional de Becas, que es el 648-462-0021. Repito, 648-462-0021. Ahí es la Coordinación Regional de Becas. Ahí les pueden confirmar si está ahí su tarjeta, si van a hacer otra visita a su municipio, porque me han contactado personas
2: que tienen... Sí, hay varias gente que se quedó.
3: No solamente de aquí de Delicias, de La Cruz, de Meoqui, que no recogieron su tarjeta, entonces...
2: Y que no registraron.
3: O que no registraron. Entonces, en ese teléfono les dan mayor información. Es importante insistir porque nada más es una línea y pues es mucha gente. Entonces, a veces creen que el teléfono no sirve, pero pues es que está seguido ocupado. Pero si insisten, eventualmente les contestan y les pueden investigar si su tarjeta está ahí en la oficina o si hay alguna situación particular.
2: Dice Evita, respecto a los comentarios de Rocío, hace poco uno de los comentaristas de Parra lo decía, la política se ha vuelto un circo en el cual no se ha hecho, dice, en el cual uno se echa al otro, y los ciudadanos estamos hartos de ello, necesitamos política activa, que proponga, que haga, que resuelva. El país arde y lo único que hacen todos los partidos es echarse uno al otro y el país de mal en peor. Mensajito. Saludos, profesor Jesús Hernández.
3: Pues precisamente eso es algo por lo que también nosotros abogamos, a que la política sea propositiva. Y en ese sentido, pues es muy evidente que quienes tienen esa política de confronta, de odio, poniendo espectaculares de ataque, pues ha sido el PAN principalmente. Y ahorita lo que les comenté, que cuando vamos a con la gente y platicamos y que nos manifiestan eso de que les niegan algún apoyo, no debiendo ser así, pues sí les hacemos esa comparativa, ¿verdad? Y platicar de lo que sucede con la propia experiencia de la gente, pues no es atacar, es nada más platicar de lo que sucede y de las distintas políticas públicas que aplica un gobierno u otro. Entonces, pues estoy de acuerdo en que la gente se harta de cuando se quiere hacer solamente una política de ataque, de miedo, de odio, pues a nadie nos gusta eso, o sea, a nadie nos gusta estar, es muy desgastante estar en una eterna confronta. Entonces, yo también estoy de acuerdo en que la política debe ser propositiva.
2: Pues le agradecemos mucho, contadora.
3: Muchas
2: gracias.
3: Que
2: esté con nosotros a seguir caminando.
3: A seguir caminando. Pues muchas gracias por el espacio y que pasen muy bonita tarde.
2: Gracias. 9:59 ya y volvemos.
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13: Una de la tarde con 56 minutitos. Tendremos más notas en Mioqui. Recuerda usted que la alcaldesa Miriam Soto, ella tiene el programa Miércoles con tu alcaldesa. Es tipo audiencias públicas y no fue ayer por cuestiones de agenda, pero se hizo hoy. Hoy fueron las audiencias públicas, jueves, por única vez, ¿eh? No que se vaya a cambiar, por única vez. ¿Cómo le fue? Le preguntamos a la alcaldesa. Bien, nos comenta todos los detalles.

más, el día de ayer tuvimos la visita del alcalde Marco Bonilla en una firma de convenio para tener aquí en el municipio de Meoqui la Universidad de las Mujeres. Entonces, bueno, pues eso nos ocupó tiempo, entonces decidimos pues cambiarlo por única ocasión a audiencias públicas este jueves, que la verdad nos ha ido muy bien. La gente pues como que está al pendiente, ¿verdad?, de las publicaciones que hacemos, y pues siempre pues es un gusto, ¿verdad?, tener la oportunidad de poder platicar con las personas, de escucharlas y también pues de apoyarlas para resolver las problemáticas que traen. Lo más importante para nosotros es la cercanía y la resolución de todas esas peticiones que nos hacen. Precisamente el día de ayer estuvimos en programa 24 horas en la colonia Tres Siglos. Entonces, bueno, pues nos vamos a mantener en la calle con la gente como lo hemos hecho desde el primer día de la primera administración. El día de hoy han sido temas distintos, desde reparación de caminos, ahorita también tuvimos asuntos de regularización de algunos predios, temas de

0: respuesta, pues aquí mismo resolver.
1: Ahorita que compartíamos el mensaje del profesor Jesús Hernández, donde pues que no se ataquen, que podemos estar hartos de la política en algún momento por tanta confrontación que se da entre los partidos, pero que no resuelven nada. Dice incluso que se atacan entre ellos. Dice este mensajito: dio en el clavo el profe. No trabajan para el pueblo, sino para sus propios intereses. Y dice, por cierto, si los de Morena son súper aferrados a mi casa, precisamente dejan propaganda en puertas, ventanas, barandal, pese a que les he dicho que no me dejen su basura, que precisamente gran gasto se va en publicidad, mientras los institutos médicos carecen de lo básico. Me reitera el profesor Jesús Hernández. Dice, buenas tardes, Eva, a ver si pueden o tienen un bastón para una vecina que lo necesita mucho, está enferma de sus rodillas. Dice, favor, yo los pondría en contacto con ella, gracias. ¿Alguien tiene un bastón que pueda compartirnos, que pueda colaborarnos con eso, que nos preste para que la vecina se pueda apoyar ahorita que trae el problema de sus rodillas? Aquí voy a registrar su número para quien lo comparta, pues nos eche la mano, nos diga aquí mero, yo mero, y lo podamos y que se arme la machaca. ¿A poco, dice, están cobrando para dar de alta la línea telefónica? Sí están cobrando, debe ser gratis, tengo entendido. ¿Dónde están cobrando? ¿En Telcel? ¿A poco? ¿Alguien ya fue a Telcel y le cobraron ahí algún dinerito? Dice, buenas tardes, ¿puede repetir el teléfono de las oficinas de Camargo para preguntar por las tarjetas? Por favor, ahí le va. 648 es la DA de Camargo, es la sede distrital de Becas Bienestar. 462-0021, 648-462-0021. Hay que tener paciencia porque es una sola línea y llega a saturarse. Buenas tardes. Mentira que los de Morena no ataquen en el mismo cuento con diferente color. Perdón, va. Buenas tardes. Mentira que los de Morena no ataquen. Es el mismo cuento con diferente color. Les importa mantenerse en el poder valiéndose de lo que sea. No hay ninguno que se salve y lo que menos les interesa es el bienestar del pueblo. Y vaya que se nota en las condiciones inexistentes para los de Morena, pues cada que se les menciona las fallas en el sistema de salud, seguridad, educación, lo niegan. Esos son sus mensajitos. Tengo otros, pero también tengo que ir a la pausa. Las 2 de la tarde con 2 minutos ya.
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14: En la opinión de Rosana Vázquez.
15: Hidalgo del Parral es un título que hoy resuena con un eco de nostalgia frente a una realidad que es dolorosa. Nuestra ciudad ha sido relegada al último plano en agenda turística y en agenda de inversión. Es realmente frustrante ver cómo se anuncian con bombo y platillo nuevos corredores turísticos, inyecciones de capital y megaproyectos de infraestructura para otras regiones del estado de Chihuahua, como por ejemplo para Huachochi, mientras Parral solamente observa desde la barrera. Contamos realmente con un potencial desperdiciado. Lejos de las jornadas villistas, tenemos elementos que cualquier otra ciudad envidiaría: la riqueza histórica de la Revolución, el magnetismo internacional del legado de Pancho Villa, una arquitectura y tradición minera invaluable, entre muchas, muchas características más. Sin embargo, los grandes proyectos turísticos, estatales y federales, nos pasan de largo. ¿De qué nos sirve contar con un pasado tan glorioso si el presente institucional nos ignora por completo? Esta exclusión no solamente es cuestión de orgullo, es un golpe directo al bolsillo de las y los parralenses. Sin proyectos ni promoción, no hay visitantes. Sin visitantes, Los negocios locales se asfixian, pero el problema es aún más profundo. La ausencia de obra, la ausencia de inversión privada y pública paraliza nuestro desarrollo. Lo más doloroso es ver cómo nuestras generaciones tienen que empacar sus maletas para buscar el futuro que Parral no les puede ofrecer, migrando hacia la capital, hacia la frontera o hacia fuera del estado. Hidalgo del Parral no pide limosnas. Exige la retribución justa y la atención que merece por lo que representa para la identidad del estado de Chihuahua. Es momento de que las autoridades volteen a ver hacia el sur y entiendan que el desarrollo del estado no estará completo si se deja de asfixiar a una de las ciudades más emblemáticas. Parral exige un lugar en el futuro de las inversiones turísticas para el estado. Desde Mágica 100.1 en Parral, para Plataforma Informativa Estatal, Rosana Vázquez.
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16: Fíjese que ya se armó la machaca con el bastón. Ya pasamos, compartí su número, señora Mari, a la persona que está, que nos dice, los va a poner en contacto. Quien mandó el mensaje no requiere el bastón, pero anda gestionando, anda intercediendo. Así que le agradecemos también esa gestión. Así que muchas gracias y gracias, señora Mari, que Dios multiplique abundantemente. Vámonos con otra... Dice, con otro mensajito que nos llega, dice, buenas tardes, Evita, acá en el 10 estamos igual con las motos ruidosas y no hay nadie que les diga nada. Y eso es todos los días, en las noches, para acabarla de fregar. El comandante Nájera, que es el director de Seguridad Pública Municipal en Rosales, se reporta ya y nos dice que han hecho trabajo, que sí han... pues actuado recogiendo ahí motos. Dice, buenas tardes, Evangelina, sí le estamos dando seguimiento a lo de las motos. Ayer quitamos unas en la noche y seguido se las estamos recogiendo por ruidosas, por falta de casco, por varios de los violaciones al reglamento. Pero esto de las ruidosas, oiga, ¿por qué tanto así? Pero bueno, vamos a escuchar a la doctora Ana Elena Navarrete. Ella es presidenta de SEMPRO. SEMPRO es una organización que profesionaliza a asociaciones civiles que tienen varias causas: niños, adultos mayores, personas con discapacidad, autismo, etcétera. Es una variedad tremenda que apoyan ellos para profesionalizarse y que puedan bajar apoyos. Pero también es pediatra de allá de Meoqui. Y viene hoy una conferencia a las 6 de la tarde en la UPN. Tiene un costo de recuperación de $200, pero con el tema, usted, con el título, usted me va a dar la razón de la importancia que tiene protegiendo el cerebro de nuestros hijos, cómo criar niños sanos en la era digital, con esto de los celulares, de las tabletas, del internet, de la inteligencia artificial, etcétera.
17: Sobre todo lo que no nos están diciendo a las mamás de esta crianza, estas mamás analógicas que crecimos en otra época,
18: es
17: y
18: otra generación.
17: Es otra generación, y que tenemos que saber que el enemigo no son los medios digitales. El enemigo es cuando estos medios digitales sustituyen todo lo demás. Entonces vamos a platicar en esta charla de todas esas herramientas que como padres debemos tener para guiar a nuestros hijos y los daños tanto fisiológicos como emocionales que puede tener el uso excesivo de pantallas.
18: Sí puede impactar el uso de las pantallas, pero también en el cerebro puede,
17: sí, claro,
18: tener,
17: claro,
18: cambios de hábitos.
17: Tenemos una epidemia de niños ansiosos, de niños deprimidos, de niños impulsivos, hiperactivos, y gran parte de eso está dado por tanta influencia que tienen las pantallas, los medios digitales en ellos. Y esto es por un efecto biológico, hormonal en nuestro cerebro, además de los cambios físicos que pueden haber en la postura, el sedentarismo que implica el que estén siempre pegados ahí en las redes, la afección a su vista. Entonces, de todo eso vamos a hablar, y además de todas las cuestiones emocionales que tienen que ver con el uso excesivo de pantallas, pero lo más importante, las herramientas que como padres debemos tener para poder sobrellevar, porque ellos viven en un mundo digital y eso es algo que no va a cambiar.
18: No se lo podemos quitar.
17: No, así es.
18: No podemos tapar el sol con un dedo.
17: Así es.
18: Pero sí regular o hacer...
17: Pero sí regular, tener un plan de acción. Ahora, predicar con el ejemplo, porque los papás también hoy en día también estamos muy metidos en los celulares y es muy común en la mesa estar comiendo y todos con el celular y nadie platica. Entonces, si yo como padre no le doy a mis hijos ese ejemplo, ¿cómo les pido que no lo hagan ellos? Entonces, pues aquí viene ese impacto también social.
18: ¿Podemos revertir? ¿Estamos a tiempo?
17: Estamos a tiempo, claro que sí. Cuando tenemos niños grandes y cuando tenemos niños chiquitos, sobre todo si sabemos cuál es el impacto biológico que tienen las pantallas, podemos revertirlo con otro impacto biológico que existe en el trato que tenemos con nuestros hijos. De eso se va a tratar la
18: pandemia. Daños en la vista, por ejemplo, pero también en nuestra salud mental. ¿Qué es más importante?
17: Ambas cosas. Ambas cosas, porque pues si se me afecta la vista, no funciono bien, hay muchos problemas de postura. Entonces, fíjese, decimos, aquí le doy un dato, decimos que el niño esté todo el día viendo el celular o viendo la pantalla, le produce una postura en su cuello que es como si cargara 12 kilos de peso. Entonces, imagínese el impacto que puede tener en su columna, en sus huesos. Ahora es un niño que no se mueve, que no corre, que no hace ejercicio, sedentarismo, resistencia a la insulina. Esto desata muchas cosas.
18: Hoy tenemos esa plática
17: 6:00 p.m. en el auditorio de la Universidad Pedagógica Nacional. Ahí los esperamos. Es una conferencia que tiene un costo de recuperación de $200. Es organizada por CEMPRO, el Centro para la Profesionalización de las Asociaciones Civiles, que es una asociación que ayuda a otras asociaciones y que pues nos ayuda a tener un bien común. Esperemos que la gente se sume, coopere y vaya y aprenda un poquito.
18: Gracias, doctora.
17: Gracias, muchas gracias.
16: Recuérdelo hoy. 6:00 p.m. con $200 podría usted escuchar todos estos detalles. Es una excelente pediatra, la doctora Navarrete. Dice, buenas tardes, es normal en los políticos mexicanos mirar a la gente para llenarle la cabeza de piedras y ofrecerle las sobras del banquete como a los perros. Pobre pueblo, dice mi querido Jorge Ramírez, confiando en esa caterva de corruptos y cínicos. Son miserables, mitómanos, etcétera, etcétera. Dice, ¿sabes que no tenemos luz en la plaza ni en algunas calles de aquí de Los Nogales desde hace tres semanas? Se cayó un árbol de 30 años de vida y solo se llevaron los troncos. Esto es en la plaza de Los Nogales. Nos dan la dirección exacta, nos comparten fotografía. Volvemos a mandar este mensaje, que porque hay mucho trabajo, no han ido a apoyar a nuestros amigos allá del fraccionamiento Los Nogales. Remandamos el mensaje, cómo no, y nos mandamos a pausa. Regresamos, son las 2:00 p.m. con 17 minutos.
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13: Vamos a escuchar a la licenciada Amparo González de la Rosa. Ella es la presidenta de la Junta de Asistencia Social Privada de Chihuahua. Trabajan muy de cerca con las asociaciones civiles que están dentro de SEMPRO, y porque viene el tercer foro para la sociedad, tercer foro de la sociedad civil maximizando impactos. Van por una agenda en común, lo que necesitan las asociaciones, sabiendo que cada una enarbola alguna causa. Le digo, atienden niños violentados o atienden niños con un espectro autista, adultos mayores, personas con discapacidad, prevención del suicidio, bueno, una gama de temas que se cubren. Así que vino a hacer la invitación aquí a Delicias. Es un foro que se va a llevar a cabo en la ciudad de Chihuahua el mes que viene, y agradece porque Delicias, aquí comenzó, en Delicias el primer foro, luego se lo llevaron creo que a Cuauhtémoc, y ahora estará en la capital del estado.
14: Muy buenos días, todas las caras aquí conocidas, ya casi me siento de Delicias, aunque me pierdo de vez en cuando, todavía, pero pues como lo dijimos hace... cuando inició la HASP, este programa que se llama el programa HASP 2025-2027 maximizando impactos, tuvimos a bien invitar y tener el primer aliado, y hicimos el ayuntamiento de Delicias con el alcalde valenciano y pues todo el equipo, ¿verdad? Aquí está también Quique y pues todo, Bere, todos, y pues también que estaba Perla en esa ocasión, ¿verdad? En ese año con la presidencia. Y bueno, pues ya estamos haciendo historia, porque esto fue en octubre del 2025. Entonces hicieron a bien de ser los primeros aliados a este programa. Y continúan, y pues son los aliados, pues número uno, los aliados pilotos, ¿verdad? Y seguimos también, obviamente, a través de la alianza, pues estamos también trabajando con Sempro, ¿verdad? Que pues estamos muy, muy agradecidos, porque pues obviamente aquí está Bere y está Leo, que tenemos tanto, tenemos tantas Zooms y tan todo lo que es la primera etapa, la segunda etapa, ya vamos ahorita, ¿verdad? Porque pues ya casi se nos llega el día, es el 10 de septiembre, es el tercer foro, ¿verdad? Como bien lo dice aquí la doctora, es el tercer foro que tiene un seguimiento. Nosotros le llamamos el programa, porque realmente es un programa, ¿verdad? HAS 2025-2027, Maximizando Impactos. Y el primer foro, pues la verdad es que fue espectacular, ¿verdad? Y tuvimos, pues nos rebasamos las expectativas, que fue obviamente aquí en Delicias. Vinieron a 100 organizaciones, de las cuales, pues, vinieron de todas las regiones, ¿sí? Vinieron 39 son de Delicias aproximadamente, otro tanto de Chihuahua, y vinieron de la sierra y demás. Entonces, pues la verdad es que nos entusiasmamos mucho, y fue así el preámbulo para seguir en este foro. Luego seguimos este año 2026 en marzo el segundo foro, ¿verdad? En esta ocasión no dejaron de acompañarnos, porque son nuestros consejeros también en este foro, Sempro, y estuvieron obviamente presentes, y estuvo ahí también la fortalecedora de CEFOSC, ayudándonos y en alianza con FECHAC, ¿sí? Y también con la Fundación Gaspro, y obviamente pues en alianza, ¿verdad?, con el Ayuntamiento de Delicias, dándole el seguimiento. Y en este tercer foro, que va a ser en la ciudad de Chihuahua, en el Centro de Convenciones, va a ser el jueves 10 de septiembre, que bueno, es el principal objetivo de estar aquí, de invitarlos, de esta rueda de prensa, de invitarlos cada quien de los aquí presentes en su trinchera, que son muy importantes para que se dé esta y se dé la alianza. Y el propósito en Juárez, pues también fue ver las necesidades, los retos y los proyectos de los cuatro sectores con que la HAS tiene que ver para cumplir su misión. Que la misión de la HAS es capacitar y fortalecer a las organizaciones de la sociedad civil. De esta forma, pues hicimos las mesas de todos los ámbitos, primeramente de todos los ámbitos de las organizaciones. Ahora estamos ya por terminar este año, y vamos a tener pues en Chihuahua este tercer foro, como les decía, en el Centro de Convenciones, el jueves 10 de septiembre.
13: Problemas tenían en la mañana, ya no sé qué pasó con mis amigos allá de la campesina, de la avenida Olmos, porque se les estaba metiendo el drenaje, que está tapado el drenaje en esa calle, en esa parte, los 200, con numeración 200. Estoy preguntando a ver qué pasó, porque sí, son varias casas, un día sí y otro no, problemas de que se vaya el drenaje, pero está brotando ahí por el lado del registro. Ahorita checaremos ese punto. Dice mensajes. Buenas tardes, señorita Evangelina. Dice, la Comisión Federal de Electricidad anda realizando el cambio de cableado por la colonia PRI. ¿No tiene usted el día en que va a tocar el cambio en la avenida Alfonso Corona del Rosal? Por favor, es que son spot que llegan aquí directamente al área de producción, de continuidad, etcétera. no tengo acceso yo a esa información, pero sí, desde ayer, antier, creo que andan por algunas vialidad, por algunas calles de ahí de la colonia PRI, de la zona de la colonia Independencia, etcétera, etcétera. Deje ver si puedo checar si nos anticipan cuándo se cortará mañana o qué zonas se estarán cortando mañana, porque casi están durando todo el día, de 8 de la mañana a las 7 de la tarde. Claro, dan ese rango de tiempo por si regresa antes, se reconectan sin previo aviso, como luego se dice. Pero deje ver qué puedo anticipar de cuándo andarán, por dónde andarán mañana, por ejemplo. 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Gracias, Carlitos, gracias, amigos, por el favor de su atención. Los invitamos a que nos escuchen mañana a partir de las 7 de la mañana, si Dios no dispone otra cosa.
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¿qué tal, amigos? Muy, pero muy, muy buenas tardes. Tengan todos ustedes, gracias por estar en sintonía a través de Fiesta 94.5 FM. El día de hoy, jueves 20 de agosto. Jueves 20 de agosto, jueves, con toda la actitud, con toda la belleza, como debe ser siempre. Así que ánimo, arrancamos nuestro programa de locura deportiva. Saludando a nuestro buen amigo aquí en cabina, en controles, el buen Charlie Carlos Cadena. Ánimo, mi Charlie. Ya mero arranca la jornada 5 del fútbol mexicano. Y pues bueno, vamos a estar platicando de los temas deportivos que tenemos el día de hoy, jueves 20 de agosto. Asimismo, antes, desearle a toda la gente que está disfrutando de los sagrados alimentos que tenga usted muy, pero muy, muy buen provecho, ¿eh? Así que ánimo, ya casi fin de semana, con toda la actitud, con toda la galleta, como es el siempre. Así que ánimo a darle. 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Por cierto, aprovechando, pues ya aquí platicando lo de Carnitas JB, pues mandarle un saludo a nuestros amigos, pues del equipo de básquetbol, el equipo de Menudería La Choza, Carnitas JB, que el día de hoy juega a las 8 de la noche, ahí en el gimnasio municipal. Siempre va a ser, ahora sí que siempre va a ser muy, muy bonito el volver a jugar con tus amigos, en los cuales en la secundaria, en la preparatoria, jugaste pues a un nivel cuando jugaban, ¿no? Ahorita que la rodilla ya hace las suyas, pero siempre es muy padre, muy bonito volverte a encontrar con tus amigos de la secundaria, sobre todo estos equipos, este equipo que se hizo de Menudería La Choza, Carnitas JB. Pues somos amigos de las leyes de reforma y de la 52. Esos piques, esas rivalidades que existía muy fuerte, pues ahora estamos juntos. Las generaciones son tres, porque tengo que contar a mi tremendo Alan González, la Anemia, también de Camargo, que pues es una generación más abajo de nosotros, pero pues ahí andaba. Y eso porque nos juntamos con la generación de arriba también, la que le sigue. No le voy a decir los años, porque pues la verdad, a veces se agüita uno, ¿no? Por los años, pero no se crea, me vale gorro, pero pues por mis amigos, hombre, por ellos. Y la verdad, pues está padre, ¿no? Está muy padre toda esta situación. Y pues realmente un saludo a todos, ¿no? Al tremendo Zurdo, también al tremendo César Velo de Camargo, que pues viene. Él radica en Chihuahua y pues va a venir a jugar el día de hoy. El tremendo Alan González, el Anemia, también de Camargo, pues sobrino del Greñas, ahí de la gente, pues imagínense, de Lopaep, el entrenador, que también pues ha sido entrenador de la selección mexicana de básquetbol femenil, al tremendo Erwin Enrique Paminondas Cuervo Zaragoza, el tremendo Erwin, que hoy no va a poder venir, hombre, dijo que con la pena, amigos, pero hoy no puede venir. Pues al tremendo Chuy Vaca, a mi buen amigo Chuy Vaca, a Tabo Villalobos Bolívar, al tremendo Trofeo, al Trompudo, saludotes, al buen Holguín, hombre, el tremendo Holguín también, un tremendo saludote al buen Holguín, a Carlos García, Carlitos, hombre, qué buenos tiros nos damos cuando él estaba en la 52 y yo en las leyes, buenísimos tiros, sabrosos. Pues el tremendo Calán, a Julio Villarreal, ¿qué puede decir de Julio Villarreal? El tremendo Pelucas, ¿qué puedo también no decir de Pelucas, El tremendo Carrillo, hombre, el Greñas, Alex Carrillo, mi tremendo Carrillo, hombre.
No sé quién se me... Iván López también ahí está en el grupo, no ha contestado nada mi tremendo Iván López, pero esperemos que se reporte, que asista a los juegos y demás. El tremendo Tello, ¿quién más se me estará escapando? Pues bueno, también ahí está el tremendo Tello en el equipo. Y pues bueno, saludos a todos, al equipo de Menor de la Choza, Canetas JB, que pues bueno, ahí el día de hoy estarán jugando el juego número 3, lo que viene siendo la jornada número 3. Vamos, 2 ganados, 0 perdidos, ¿eh? Así que ahí está el equipo. Saludos a todo el equipo de Menor de la Choza, Canetas JB. Pero bueno, oigan, pues vaya, el día de hoy estaremos predicando de varios temas importantes, ¿no? Yo creo que ya estamos por concluir, ya estamos por terminar. Y digo, a lo mejor seguiremos hablando porque yo creo que puede haber noticias temprano, rápidas, en cuanto al equipo de Algodoneros, el equipo de la tercera zona. Ayer estuve platicando con un directivo también de Algodoneros. Y pues bueno, una plática suave, una plática personalmente de amigos. Y pues yo creo que ahorita pues es temprano, pero saben la situación, lo complicado que estuvo esta temporada, el que no hayamos, no se haya metido las manos contra los Dorados de Chihuahua, pues claro que caló, ¿no? Pero bueno, seguimos platicando, le digo, de nuestros Algodoneros, la Liga Estatal de Béisbol. Las situaciones pues, que pasó, que se viene, hemos platicado los 3 días, hoy el cuarto día de la semana, el seguir platicando. Ahorita le mandé mensaje a Vladimir Pozo, ya se encuentra aquí en México, para ver si pudiera tomar una llamada y platicar con él, para que obviamente él nos platique él qué vio, qué de allá arriba de sus narraciones, pues un resumen, ¿no? Más o menos de cómo pues para él pasó en lo deportivo la situación y pues su experiencia de venir a narrar el béisbol estatal aquí en nuestro estado de Chihuahua. Así que pues veremos si podemos hacer esa llamada. Estaba por tomar pues el vuelo que lo lleva ya a su casa. Y pues bueno, estamos platicando, le digo, de esto, de Algodoneros, la Liga Estatal de Béisbol, la final. Pues mañana arranca la gran final de la Liga Estatal de Béisbol Mersa en su temporada 2026, pues el equipo de Manzanero, ¿no? Contra los Dorados, Manzanero de Cuauhtémoc, quien estará jugando en casa los Juegos 1 y 2, recibiendo la visita en la final de los Dorados de Chihuahua. También estamos platicando del fútbol mexicano, que, pues vaya, se pone interesante. Pues ahora sí que el día de mañana, viernes 21 de agosto, pues arranca la semana número 5, la jornada número 5 del fútbol mexicano. Y también pues platicaremos qué opina, qué piensa usted, donde pues la hormiga se va al fútbol europeo, se va a Grecia, se va al Olympiacos. Y bueno, pues yo creo que hay críticas también, porque pues no es el equipo, pues un equipo que va a jugar Champions, pero pues ya está en Europa, obviamente va a tener más reflectores allá que aquí, pero pues obviamente yo creo en el tema de la hormiga, qué bueno obviamente que se haya ido al fútbol allá de Europa, pero obviamente lo ideal o lo que tú esperas, pues es que se vaya a un equipo holandés, a un equipo portugués, a la Liga de Portugal, a la Liga Holandesa, la de Francia, porque pues es más fácil esas ligas y en esos equipos que están en esas ligas, pues solamente tienen más reflectores, ¿no? A que estés con un equipo, en este caso como Olympiacos de Grecia, que pues sí puede ser el más, ¿cómo se dice? El más importante, pero pues es Grecia. Creo yo que nuestro fútbol mexicano tiene más competitividad, pero ni hablar. Bien por la hormiga, vamos a ver qué pasa y pues, también analizando también la situación del fútbol mexicano, el tema de la hormiga, que pues sale las Chivas y se va al fútbol europeo. Asimismo, la NFL, estamos platicando de la NFL porque el día de hoy, jueves 20 de agosto, dos juegos sabrosos. El equipo de los Raiders, los malosos,
que pues todos nos quedamos con los Raiders de Oakland, ¿no? Pues ahora los Raiders de Las Vegas, hoy en día los Raiders de Las Vegas estarán jugando contra los Tejanos de Houston. Este juego va a ser ahí en el Reliant Stadium, allá en Houston, Texas. Así que, pues ahí está. Vamos a ver a este jugador, pues este quarterback de los Raiders, quien pues fue la selección en el pick número uno, a Fernando Mendoza, que tiene pues obviamente descendencias latinas. Vamos a ver qué tal. Se vio bien en su primera participación con los Raiders, el cual pues lanzó 16 veces el ovoide, 10 pases fueron acertados, capturados, lanzó para 97 yardas y un pase de touchdown en lo que estuvo jugando. Y pues viene, se vio bien Fernando Mendoza, vamos a ver qué tal, pero bueno, estará jugando contra los Tejanos de Houston, contra CJ Stroud, pues solamente el quarterback de los Tejanos de Houston, y pues veremos a ver qué pasa. Asimismo, a las 8 de la noche, el equipo de los 49ers, los 49 de San Francisco, estarán jugando contra los Chargers de Los Ángeles. El equipo, pues también, que obviamente acostumbrados a los Chargers de San Diego, pues no, los Chargers de Los Ángeles están jugando a las 8 de la noche. Interesante el juego ese también entre San Francisco y el equipo de Los Ángeles, el equipo de los cargadores de Los Ángeles. Así que pues bueno, vamos a ver qué tal. Estarán jugando en el SoFi Stadium, este estadio muy pero muy bonito allá en Los Ángeles, California, en Inglewood, para ser exactos. Así que pues bueno, estará el juego, pues estos dos juegos de la NFL. También pues habrá bastante actividad el viernes, el sábado, y lo que viene siendo el domingo por la noche, para empezar a calentar los domingos por la noche, a ver qué tal, Y bueno, también estamos platicando el día de hoy del pádel que, vaya, yo creo que ayer concluyó la semana 1 del torneo por equipos GDO Pro Platinum Padel League, en el cual pues ya tenemos una tabla de posiciones. El equipo de Alfa quedó en primer lugar. Después viene un triple empate en segundo lugar, el equipo de San Panchos, el equipo de los Pibes y el equipo de Cookie, Botanero San Pedro, están ahí en los primeros lugares. Los demás pues vienen en quinto, sexto y séptimo lugar. El equipo de Cobra Kai, el equipo de Cerveceros y el equipo de lo que viene siendo Paz Produce. En el último lugar pues aparece el equipo de Romperredes, que vaya, yo creo que pagaron la factura, la novatada, pagaron la factura en la semana número uno, pero ya anunció su capitán y dueño Diego Flores que pues obviamente van a mejorar y van a hacer mejor las cosas, que cumplió ciertas peticiones que le pidieron sus jugadores y demás, etc. Vamos a ver qué pasa, pero también estaremos platicando de la liga de, obviamente, en Padelicias, que se lleva a cabo esta liga, este torneo por equipos GDO Pro Platinum Padel League. Al parecer ahorita a las 3:30 llega un buen amigo del pádel, al cual le apodamos ahí la leyenda. Usted ya lo conocerá ahorita que venga. La leyenda estará aquí en nuestro programa de Locura Deportiva, así que prepárese porque tendremos una buena plática también de pádel aquí en nuestro programa de Locura Deportiva. La leyenda Coque Prieto estará con nosotros el día de hoy, así que pues bueno, oiga, pues vamos a ir a un corte comercial, no sin antes recordarle que el día de hoy, jueves 20 de agosto, nuestros amigos de Carnitas JB, sí, Carnitas JB nos tiene dos cortesías: medio de carnitas con su arroz o frijolitos, y asimismo su medio de asado con sus frijolitos o arrocito. 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Así que vamos un corte y regresamos a nuestro programa Locura Deportiva.

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Ok, seguimos en nuestro programa de Locura Deportiva a través de Fiesta 94.5 FM. El día de hoy, jueves 20 de agosto. Con toda la actitud, con toda la gueta, como debe ser siempre. Así que ánimo a darle al jueves. 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Así que, pues, bueno, oiga, en la final de la Liga Estatal de Béisbol, pues ya están asignados, como lo comentábamos, los horarios. El día de mañana, viernes, pues arranca ese juego número 1 a las 7:30 allá en Cuauhtémoc. El sábado 22 a las 7:30 en Cuauhtémoc. Y después, la siguiente semana, el jueves a las 7:00 PM, en el estadio Héctor Espino en Chihuahua, será el tercer juego. El cuarto juego será el viernes 28 a las 7:00 PM también en el estadio Héctor Espino. Y pues, de ser necesario, el juego 5 el sábado a las 6:00 PM, pues también allá en Chihuahua, en la capital, en el estadio Héctor Espino. si la serie se va a un sexto y séptimo juego, pues será obviamente allá en Cuauhtémoc. En Cuauhtémoc, el viernes 4 de septiembre a las 7:30 PM, y el sábado 5 de septiembre igual a las 7:30 PM. Ojalá se vayan a un séptimo juego, séptimo juego, que haya obviamente muchísima competencia y que se ponga, pues, interesante la, pues, esta final entre el equipo de lo que viene siendo Dorados de Chihuahua contra Manzanares de Cuauhtémoc. Ambos equipos, pues, que se enfrentan, comentar que en la temporada regular ganaron el equipo de los Manzanares de Cuauhtémoc, ganó 22 juegos y perdió solamente 8. El equipo de los Dorados de Chihuahua ganó 18 partidos y perdió 12. Ganó 18 y perdió 12 juegos. Lo que viene siendo en los cuartos de final, jugaron el equipo de los Manzanares de Cuauhtémoc, que en primer lugar le barrió la serie al equipo de Rojos de Jiménez, 3-0 le barrió la serie, y los Dorados de Chihuahua le ganaron la serie a los Mineros de Parral 3-1 le ganaron la serie los Dorados de Chihuahua a los Mineros de Parral. Y pues, como usted ya lo supo, en las semifinales el equipo de Manzanares de Cuauhtémoc venció con autoridad, también hay que decirlo, 4-1 la serie al equipo de los Indios de Ciudad Juárez, destronó al equipo campeón, muchos altibajos, problemas internos y demás. Algo similar en Algodoneros, creo yo, pero obviamente quitando esas indisciplinas tan marcadas que tienen jugadores como Odor García y demás. Pero bueno, el equipo de Manzanares, como digo, le ganó con autoridad, de un golpe de autoridad, ante el equipo campeón, el equipo de Indios de Ciudad Juárez, y en su casa. Había ganado Manzanero dos juegos en Cuauhtémoc, y fueron a Juárez, y pues allá le ganaron los dos juegos necesarios para pues terminar con la serie y así avanzar pues en esta semifinal, avanzar a la gran final, pues venciéndole 4-1. Así que ha perdido un juego, ha perdido en esto. Están iguales tanto Manzaneros como los Dorados de Chihuahua. Los Dorados, que bueno, en semifinales, pues ya no sabemos, ¿no? Nos pasaron por encima, nos barrieron en 4 juegos, nos fuimos de la, pues, de la Liga Estatal de Béisbol, ni hablar. Y bueno, tienen el mismo récord, 7 ganados y un perdido en postemporada, ambos equipos, Manzaneros de Cuauhtémoc y los Dorados de Chihuahua,
tienen el mismo récord. 7 juegos ganados y un solo juego perdido. Así que vamos a ver qué pasa en lo que viene siendo en esta final, en esta final de la Liga Estatal de Béisbol MERSA 2026.

obviamente, pues, tratando de jugar con el score, ¿no? O sea, de decir, oye, pues vamos a esperar. A lo mejor esperan los manzaneros, a lo mejor piensan, digo, hablando dorado, ¿no? A lo mejor los manzaneros de Cuauhtémoc piensan que le vamos a mandar a Alfredo Villa por delante el primer juego, pero pues a lo mejor le juegan ahí, no sé, pensando en que se puede haber un sexto, séptimo juego, no sé, pero pudiera ser que mandaran a Gabriel Ponce por delante en el primer juego, no sé, al último, pues Nieves, que es el manager, a quién mande, ¿no? El equipo de manzaneros de Cuauhtémoc, pues, tiene al profesional Luis Fernando Méndez y pues a Axel Muñoz y así mismo pues el refuerzo, ¿no? Un refuerzo que pues cayó de maravilla con manzanos de Cuauhtémoc, que viene siendo Heriberto Sánchez, el pitcher abridor por parte de los mineros de Parral. Aquí se reforzaron muy bien los manzaneros de Cuauhtémoc, hicieron bien su draft de refuerzos, pero bueno, vamos a ver qué pasa. Se empieza a calentar pues toda la situación en cuanto a la liga, a la final de la Liga Estatal de Béisbol. Me llamó la atención que hay pocos jugadores de esta final que han sido campeones. Pocos jugadores han sido campeones entre de los jugadores que hay con manzanos y dorados. Digo, de dorados se puede esperar porque pues sabemos que traen mucho jugador nuevo, mucho pocho, mucho mexicoamericano, mucho profesional. Pero bueno, vamos a ver eso. Eso va a ser un tema interesante. Lo de Chito Cereceres, ¿qué decisiones va a tomar para la siguiente temporada? Pero bueno, obviamente de los jugadores que sobresale más, que es muy conocido en el estado, pues es el receptor, ¿no? Víctor Hugo Chávez, quien lleva 5 campeonatos. En el 2008 con los Dorados de Chihuahua. En el 2013, 2014, 2017 con el equipo de los Mineros de Parral. Fue parte de esos campeonatos de los Mineros de Parral. Y en el 2018 fue su último campeonato, cuando precisamente nos ganaron los manzanos de Cuauhtémoc a nuestros algodoneros en aquel 2018. Que por cierto, me acuerdo, conectó un cuadrangular muy importante en la serie. Víctor Hugo Chávez le ayudó mucho a su equipo. Víctor Hugo Chávez, obviamente, manejando bien el picheo, pues de los mejores receptores que ha habido aquí en nuestro estado, y pues obviamente muchísimas temporadas jugando, y pues cinco campeonatos lleva, pudiera ser su sexto campeonato de Víctor Hugo Chávez. Iván Hernández, lanzador de los manzaneros de Cuauhtémoc, fue campeón en el 2018 con el equipo de manzaneros, y en el 2023 fue campeón con nuestros algodoneros cuando lo tomamos pues ahí en el draft, ahí que se tomó a Iván Hernández como refuerzo del equipo de la tercera zona. Jorge Morales, la tochita Jorge Morales, en el 2015 fue campeón con los Dorados de Chihuahua, así que pues ahora estará enfrentando a los Dorados de Chihuahua, la tochita Morales, quien es de Chihuahua, es de la capital, y pues bueno, ahora estará enfrentando a los Dorados de Chihuahua. Jesús Loya, Chuloya, pues ya mucha experiencia con Chuloya, se fue obviamente al profesional, y pues en el 2009, joven, muy joven, fue campeón con el equipo de Mineros de Parral, de donde es nativo, ¿no? Allá nació Chuloya, en Parral. Le comentaba también Martín Urías, fue campeón en el 2017 con los Mineros de Parral, y Víctor Ruiz pues fue campeón en el 2025 con los Indios de Ciudad Juárez, así que pues vamos a ver qué pasa. 3 jugadores de los Dorados, 3 jugadores de Manzaneros son los que han sido campeones nada más, así que pues 3 de ellos volverán a levantar pues el trofeo de campeones, y los otros 3 pues a perder la final, ¿no? Así que pues vamos a ver qué pasa, pero pues ahí está también en cuanto a la final de la Liga Estatal de Béisbol. Oiga, pasamos al tema también de lo que viene siendo el fútbol mexicano. Vámonos al fútbol mexicano, a los pamboleros, porque se va a poner interesante esta semana. Ya nos atoró ahí el oso y pues vamos a ver.

0: qué hacemos. Entre cinco vamos a... El más malo va a pagar la quiniela de todos. Así que, pues, bueno, a ver cómo nos va. El viernes, sábado y domingo son los juegos. Ahorita hay que pensar también en Survivor para que no nos vaya a pasar y se nos pase, pues, a anotar al equipo. Pero bueno, el viernes a las 7 de la tarde, dos juegos. El equipo de León estará jugando contra los Rayados de Monterrey. Rayados que, bueno, viene de una goleada interesante al equipo de Juárez, 6-1. Vamos a ver qué pasa, pero pues bueno, estarán jugando en León. León que pues lleva dos victorias consecutivas, igual que el equipo de los Rayados de Monterrey. De haber empezado mal León con dos derrotas, pues ya tiene dos triunfos seguidos. Mismo caso que los Rayados de Monterrey, que empezaron ganando, perdieron y ya pues enracharon con dos juegos ganados. Pues al hilo por parte de los Rayados de Monterrey. Va a estar interesante el juego, sin duda alguna va a estar suave. Otro juego a las 7 de la tarde, los Tigres de la Universidad Autónoma de Nuevo León estarán jugando contra los Potros del Atlante. Pues unos Tigres que están de mal y de malas, un solo punto han sumado en 4 encuentros, un solo punto de 12 posibles. Pues bueno, eso te habla obviamente de una muy mala temporada, bueno, un mal inicio de temporada. Vamos a ver si pueden componer el barco los Tigres de la Universidad Autónoma de Nuevo León. Caso diferente a los Potros del Atlante, que pues solamente han perdido un juego ganado, dos empatados y un perdido, así que va a estar interesante el juego. Dos equipos que necesitan la victoria, y conociendo al Piojo Herrera, va a salir pues a tratar de ganar el encuentro. El problema es que van a jugar pues en el estadio de los Tigres, en el estadio universitario en Nuevo León. Va a estar, obviamente usted sabe que meterse a ese estadio en el volcán pues no es nada fácil, pero bueno, al Piojo Miguel Herrera le encantan este tipo de retos. A las 9 de la noche, el equipo de Mis Águilas del América estarán visitando al equipo de Juárez. Un equipo que, vaya, 4 derrotas al hilo llevan el equipo de FC Juárez. 4 juegos, 4 derrotas. Y pues por otro lado, Mis Águilas del América, pues el líder hasta el momento de lo que va de el fútbol mexicano, de este torneo de apertura. Pues bueno, tienen 3 ganados y 1 perdido, líderes. Pues ahí está el equipo. Fíjese, menos 11 tiene en diferencia de goles, menos 11 tiene Juárez, y pues el equipo de Mis Águilas de América tiene más 7. Así que pues bueno, vamos a ver qué tal. Ese es a las 9:10, el equipo de Querétaro estará recibiendo en el Estadio Corregidora al equipo de los Diablos Rojos del Toluca. Ambos equipos están igual en cuanto ganados, empatados y perdidos. Ambos con 2 juegos ganados, 1 empate y 1 juego perdido. Así que pues ahí está. La diferencia, pues Toluca tiene mejor diferencia que Querétaro, tiene más 3. Los Gallos Blancos de Querétaro tienen más 1. Pero pues ahí están en puntos, en quinto lugar ambos equipos. Esos son los juegos del viernes. El sábado, las Chivas Rayadas del Guadalajara, que ya vendieron a la Hormiga. Pues bueno, ya se les fue la Hormiga. Vamos a ver qué pasa. Pero las Chivas que no están jugando bien. No andan, pues solamente en la tabla de posiciones ahí están. Empezaron perdiendo, ganaron, empataron y perdieron. Ganaron, el último juego 1-0 contra Santos. Pero pues los Cholos de Tijuana están jugando bien. Los Cholos de Tijuana son líder junto con las Águilas, con Mis Águilas del América. Vamos a ver qué pasa, pero las Chivas estarán jugando en casa este sábado a las 5 de la tarde. A las 5 de la tarde estará jugando las Chivas ahí en su casa, en el Estadio Akron. Pues bueno, vamos a ver cómo le va a las Chivas o qué dicen los Cholos de Tijuana. El equipo de la Franja del Puebla estará recibiendo a Santos. Vaya, yo creo que Puebla tiene todo para meterse ahí, colarse entre los mejores equipos del fútbol mexicano en esa temporada. Obviamente apenas vamos en la semana 5, pero importante, si Puebla, que le ganó a Pachuca y lo sorprendió, pues bueno, tiene todo porque va a jugar en casa contra el equipo de Santos de la Laguna, que pues también otra vez, parece que otra temporada para el olvido. 4 juegos, y los cuatro perdidos. Y a las 9 de la noche, juegazo, ¿eh? Yo creo que pues uno de los mejores juegos de la jornada, el equipo de la Máquina Cruz Azul, el equipo campeón del fútbol mexicano, estará recibiendo al equipo de los Zorros del Atlas. El Atlas que va bien, 3 juegos ganados y 1 perdido, cuarto lugar de la tabla de posiciones, y la Máquina Cruz Azul que pues está ahí en la mitad de la tabla de posiciones, y pues producto de 2 juegos ganados y 2 juegos perdidos el equipo de la Máquina Cruz Azul. Entonces ese juego es a las 9 de la noche el sabadito, para que se arme pues ahí pues una carnita o demás, ¿no? Pero vamos a ver qué pasa. Pero el sábado está sabroso, ese jueguito va a estar bueno. Y el domingo a las 5 de la tarde, el Atlético de San Luis recibe a los Tuzos del Pachuca. Y a las 7 de la tarde, el equipo de Pumas, el equipo de Ciudad Universitaria, de los Pumas, estará jugando en el Estadio Olímpico Universitario. Ahora sigue contra los Rayos del Necaxa. Así que bueno, vamos a ver a quién escogemos para Survivor. Y así termina la jornada número 5 del fútbol mexicano. Ya se reportó el oso, no sé qué quiera, amigos. Pero bueno, ahorita le damos cuerda. Claro, ya estás anotado, mi oso. Por default. Oigan, pues vamos a un corte comercial para cumplir con los espacios publicitarios. 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Así que vamos un corte y regresamos a nuestro programa Locura Deportiva.
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regresamos a nuestro programa de locura deportiva a través de Fiesta 94.5 FM. 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Pero bueno, oiga, vamos a leer algunos mensajes que tenemos el día de hoy. Ya se nos han acumulado bastantes, una disculpa. Pero bueno, pues muchísima gente participando en las cortesías aquí en Locura Deportiva. Dice: buenas tardes, Cito, me puedes anotar, porfa, para la cortesía de Carnitas JB, gracias y bonita tarde. No, pues igualmente, bonita tarde, pero no. Violeta Castro. Listo. Violeta Castro, ahí está, anotada. Se reporta. Dice: buenas tardes, Tito, para participar en la cortesía de Carnitas JB, Cristian Miranda, ánimo, listo. Dice: hola, Tito, buenas tardes, para apuntarme para la promoción de Carnitas JB, Perla Guadalupe, listo, Perla, anotada para la cortesía de Carnitas, Carnitas JB. Dice Tito: saludotes, buenas tardes, para participar por una cortesía de las Carnitas JB, Manuel Castro. Listo, Manuel, ya anotado. Dice: hola, hola, buenas tardes, Cito, para apuntarme a la promoción de las Carnitas JB a nombre de Saúl Castillo. Pues listo, Saúl, anotado ya para las cortesías de Carnitas JB. Dice: hola, buenas tardes, Cito, apúntame para la promo de Carnitas JB, Rosalía. Listo, Rosalía, anotada. Dice: buenas tardes, me anotas para las Carnitas JB, por favor, Tito. Isabel Aguilera, listo, anotada, Isabel. Dice: buenas tardes, me anotas, por favor, para las cortesías de Carnitas JB. Rebeca Guerrero, listo, Rebeca, anotada. Dice: buenas tardes, saludos, Tito, para las cortesías de Carnitas JB. No me pone nombre, pero Oscar. Vamos a poner aquí como Oscar ya, para tenerlo registrado. Ahí está el tremendo. Pues ya, ya está anotado para las Carnitas JB. Se reporta el oso. Dice: Tito, es la super máquina campeona. Mi oso. Me apuntas para las cortesías de Carnitas JB. Listo, mi oso. Ya estás participando. Así que ánimo. Acá, hijo. Se volvió loco mi celular. Déjeme. Lo ponemos, ahí está ya. Dice: ¿qué tal? Buenas tardes. Me notas para las cortesías de Carnitas JB. Claudia Ochoa. Listo, Claudia, anotada. Bueno, está contestando un mensaje, pero bueno, dice: Tito, apúntame para la promoción de Carnitas JB, Alexa Fierro. Listo, Alexa, anotada también para la cortesía de Carnitas JB. Dice: Tito, apúntame para la promoción de Carnitas JB, Javier Fierro. Listo, Javier, anotado. Dice José Márquez, para la cortesía de Carnitas JB. Dice: buenas tardes, Tito, para participar en el obsequio de Carnitas JB, mi nombre es Iván Nevares. Listo, Iván, anotado. Dice: buenas tardes, Tito, me apuntas por favor para las cortesías de Carnitas JB, gracias, Manuel Correa. Listo, Manuel, anotado, anotadísimo. Dice: buenas tardes, para participar en la promoción de Carnitas JB, saludos, Enrique Nava. Pues bueno, se reporta Enrique Nava. Ana Jiménez también dice: hola, Tito, buenas tardes, me anotas para las cortesías de Carnitas JB. Listo, anotada. Danae Jiménez también dice: buenas tardes, me anotas porfa para la promoción de Carnitas JB. Pues listo, Danae, ya anotada para las cortesías de Carnitas JB. Vamos a ver ahorita quién se las gana, ¿no? Dice: buenos días, Tito, para la promoción de Carnitas JB, el tremendo Jorge Regalado. Listo, anotado. Raúl Torres también dice: buenas tardes, Tito, Locura Deportiva, bendiciones. Pues listo, anótame para las Carnitas JB. Listo, dice: hola, buenas tardes, para anotarme la promoción de Carnitas JB, gracias, Edgar Chávez. Pues listo, Edgar, anotado.
Dice, hola, buenas tardes, amigos, quisiera participar en la promoción de Canetas JB, muchísimas gracias, saludos, les desea buena tarde, Enrique Barajas, pues igualmente, Enrique, la misma buena vibra y demás. Dice, buenas tardes, para apuntarme la cortesía, Carmen Escalante, listo, Carmen, anotada. Hola, quiero participar en la rifa de Canetas JB, Hilda Levario, listo, Hilda, anotada. Dice, mañana. Espéreme, déjeme, estoy aquí. Que ya está aquí la leyenda. Bueno, dice, para participar en la cortesía de Canetas JB, Raúl Reynosa. Raúl Reynosa ya está anotado también. Omar Durán también, hombre, saludotes al tremendo Omar Durán. Dice, buenas tardes, cito para saludarte aquí escuchándote para participar en la promo de Canetas JB. Saludos y bendiciones, Omar Durán. Listo. Ahí estamos también, dice. Ayer, uno de los mensajes también dice, buenas tardes, para participar en el obsequio de la canecilla roble, de canecilla roble de ayer. Dice, y ahí me dice, porfa, ¿a qué horas paso por los 2 kilos de carne? Que ya pusimos el carbón y alar las kawasakis para que le caiga. Hombre, ya lo leí muy tarde. Digo, quedarse ahí, hombre, pues ahí como quiera, se las ganaba. Pues ahí sí nos invitaron a las heladas y todo, a la carnita. Ahí después me mandó un mensaje de ni modo a pagar el carbón y solo tomarnos las heladas, ni hablar. Pues sí, hombre, no le tocó ganar. Pero pues bueno, ahí está. Oiga, vamos a un corte comercial. Ahí llegó su amigo Coque, la leyenda. Y pues bueno, seguimos platicando de todos los temas deportivos que hay en el momento. Y pues obviamente la situación de nuestros algodoneros, hombre, ¿qué irá a pasar con nuestros cottons? ¿Qué irá a pasar? Digo, yo ya le comenté varias cosas, pero pues habrá que ver qué onda, ¿no? Pero bueno, vamos un corte, no sin antes, le recuerdo que Carnitas JB, sí, Carnitas JB nos tiene 2 cortesías, medio de carnitas con sus frijolitos y arrocito, y asimismo medio de asado con su arroz y frijolitos, así que si usted quiere ganarse una de esas 2 cortesías de los amigos de Carnitas JB, sí, Carnitas JB, pues mándenos su mensaje vía WhatsApp al 639-107-0004. 639-107-0004. 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Así que vamos un corte y regresamos a nuestro programa Locura Deportiva.

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0: estamos de vuelta en nuestro programa de Locura Deportiva a través de Fiesta 94.5 FM. El día de hoy, jueves 20 de agosto. 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Pero bueno, oigan, pues ya hablamos del fútbol mexicano, que la hormiga se va a Grecia, al Olympiacos. Una liga que creo que es mejor la de México, pero pues ya está en Europa, es importante, va a tener más reflectores, pues y ojalá obviamente pues pueda triunfar y se vaya un equipo grande. Ya hemos platicado de Algodoneros, la final de la Liga Estatal de Béisbol, Manzaneros de Cuauhtémoc contra los Dorados de Chihuahua, la NFL, está pues el día de hoy dos juegos, lo que viene siendo la semana número 2 de la pretemporada, y ahorita vamos a darle un poco a pues a un, ahora sí que lo que viene siendo un torneo, un deporte que va, pues va como la espuma, va para arriba, está muy muy importante. Y bueno, para eso tenemos aquí en nuestro programa de Locura Deportiva, tenemos pues a un buen amigo, al tremendo Coque Prieto, la leyenda, mejor conocido como la leyenda en Padelicias. Mi leyenda, pues muy buenas tardes, ¿cómo estás? ¿Cómo andas?
1: Buenas tardes, Tito, muchas gracias por invitarme aquí, tener una chance de hablar contigo de este torneo de la liga, está muy emocionante.
0: Oye, sí, leyenda, la verdad que vamos a platicar un poco de pádel, el torneo que pues este año, digo, es su primera edición de torneo por equipos aquí en Padelicias, y que pues está llevándose a cabo lo que viene siendo este torneo que se llama GDO Pro Platinum Padel League, pues el cual ya terminó en la semana número 1, muy difícil, o sea, mucha controversia y demás, pero yo creo que muy, muy padre. Y te invitamos solamente porque, pues, ¿cómo explicar un poco el sistema de competencia, la tabla general, cómo va todo? Y sobre todo también, ¿tú cómo viste? Obviamente, es nuestra primera edición, tú que vas a torneos a Chihuahua, que representas aquí, pues, a Delicias, yendo a, pues, allá a competir en el Masters y en la cuarta pared y demás, pues, yo creo que interesante que nos cuentes un poco de todo esto. Pero, ¿qué te ha parecido? ¿Qué te deja la semana número uno? Pues, sí, la semana número uno de lo que viene siendo la liga por equipos. ¿Qué te deja, Coque? O sea, ¿cómo viste la semana número uno?
1: Mira, la verdad, lo primero que me deja esta primera jornada es que tuvimos grandes enfrentamientos, tuvimos grandes juegos donde nos brindaron un buen show. Si mal no recuerdo, el otro día que jugaron el equipo de Cobra Kai contra el equipo de Pibes.
0: ¿De Pibes?
1: El Suma 9, que lo jugaron Lalo Reyes y José Mata contra Pony, Julio Román y Titín, Alejandro Nájera. La verdad fue un partido muy cerrado, un partido donde los dos parejas nunca se rindieron en ninguna parte del partido. Al final siento que lo quisieron más en este caso José y Lalo y lo terminaron dando, pero
0: iba ganando 5-2 el segundo set, sí, Pony y Titín iban ganando 5-2.
1: Sí, ahí la verdad es que Pony, que es mi pareja ahí en Chihuahua, siempre hemos dicho eso de la parte que es de cerrar los partidos,
0: de cerrar los juegos,
1: y pues no, a veces no pasa, a veces es cuestión mental, y bueno, hay que aceptarlo, darle la vuelta a la página y al siguiente juego, ¿no?
0: Sí, de acuerdo. Fíjate que también nos tocó, no sé si estabas tú presente, pero cuando vino el Ica Alvidres, que viene de Chihuahua,
1: claro,
0: jugó con Marco Ali Rivera, y se enfrentaron a Miranda y Beto Castañeda, y de repente, pues sí, estaba la serie ustedes contra Cerveceros, pero te fuiste.
1: Me tocó estar apoyando a mi categoría femenil, que estaba jugando, okay. Vera Ortiz y Anaí Gurrola.
0: Sí.
1: Estaban
0: sí,
1: jugando en la cancha número 3, ellos estaban jugando en la 1. Estaba viendo, se escuchaban los golpes muy fuertes,
0: sí,
1: porque el Ica Alvidres le pega duro y no se llega, sí, mi sensei Javi Miranda. Yo creo que es el que más le pega duro en Delicias, ¿no?
0: ¿Más que Lalo Reyes?
1: Lalo combina un poquito de fuerza con técnica.
0: Con técnica.
1: Mi queridísimo sensei es fuerza pura.
0: El pentapichichi, diría Marvin ahí. El tremendo Marvin, que bueno, ahorita hablamos también de ese tema. Oye, sí, fíjate que me dio mucho gusto que realmente se jugó el Suma 9 entre Romperredes y Alfa. Y todo el mundo estamos viendo y está.
1: Lamentable que se tuvo que.
0: Sí, que se lesionó Miranda, sí. Y valió, pero nos dio, o sea, la gente de Romperredes que no habían visto jugar, digo, no sé si hayan visto jugar a un nivel así bueno, obviamente, de lo mejor que tenemos aquí. Y todos estaban emocionados así, Diego Flores, Luis Rubalcaba y compañía, Carlitos, Carlos Mario Chávez, Estado Piñón y compañía. Y pues estuvo muy bueno el juego, y como que ahí se enamoraron tanto del pádel que ahorita ya Diego Flores ya es otra piedra en el zapato en el grupo.
1: Sí, la verdad que se están intensiando un poquito en el grupo de los dueños y capitanes.
0: Sí, hombre, pero obviamente, ya ves, no caigas, leyenda. Oye, pero fíjate que a mí, hablando ahorita de la semana número uno del torneo de GDO Pro Platinum Padel League, este torneo por equipos. Bueno, este torneo, por ejemplo, hay que comentarle un poquito a la gente que juegan, son 9 juegos, sí. Son 9 categorías, sí. Suma 9, que es el cuarta, un jugador de cuarta con un quinta plus, hay juegos de quinta plus con los quintas, hay una categorización y pues cada quien está, pues están todos en una categoría, ¿no? Los cuartas, los quintas, los sextas, los séptimas, la femenil, y pues son 9 juegos. Y es el que gane, pues el que se vuelve una serie, el que gane 5, o sea, el que gane 5 juegos gana la serie, o si gana más, ¿verdad? Entonces, a mí que me gustó esta semana número 1, que hay leyenda, la verdad, me gustó mucho la parte en que ningún equipo ganó por muchos puntos. O sea, el único fue
1: muy contundente,
0: fue el 6-3, fue lo máximo. 6-3 fue la serie de Alfa contra Romperredes. Pero es una serie que yo pudiera decir que Diego Flores y el equipo Romperredes pagaron la factura de la novatez. Porque pudieron haber alineado diferente. Ellos tienen un problema, tienen muchos séptimas, sí. Y no hay sextas. Entonces, pero mandaron a sus mejores séptimas a jugar sexta cuando creo que debió haber sido al revés.
1: Claro.
0: Y hubieran ganado uno u otro juego en séptimas. Porque su femenil es muy buena. Yo creo que va a ser la. Tiene un punto ganado ya. O sea, es las hermanas Rubalcaba, Alejandra y Daniela, son tenistas, nunca han jugado
1: excelente pádel, golea.
0: Pero juegan muy bonito, entonces yo creo que van a tener muy probablemente pues un punto ganado ya con el femenil el equipo Romperredes. El Suma 9 está muy fuerte con el Inca Alvírez y con Marco Ali,
1: yo creo que es uno de, si no es el más fuerte, es uno de los más fuertes.
0: Sí, porque hay gente que dice que precisamente en ese juego donde bueno, dice la gente que al parecer Miranda se hizo lesionado porque lo estaba viendo su gente y pues le estaba ganando el Ica Alvírez y Beto Castañeda y Miranda, el Ica Alvírez con Marco Ali, y hay gente que dice nada, se hizo lesionado Miranda porque y yo ayer lo vi jugar para él y pues yo no sé si jugó con el score Miranda porque estaba viendo su gente y pues no podía quedar mal perder y siendo el capitán. No, te creas una guasa y para
1: no, yo sé, aquí estamos. No, la verdad es que Javi me impresiona. Ha subido demasiado rápido de nivel. Ya en Chihuahua ya todo mundo pregunta por él, ya todo mundo lo quiere en sus equipos. Porque es un cuate, para los que no lo conocen, mide como 1.96, 1.97, si no más.
0: 1.90, ¿no?
1: No sé, pero está alto.
0: Sí, entonces, pues Miranda es jugador de cerveceros de Meoki, básquetbol, atletismo, voleibol. Es un atleta, claro. Javier Miranda, y obviamente ahora que está en el pádel, digo, le ayuda mucho que es una persona que se mete mucho al gimnasio, el que está ahí, que tiene su gimnasio precisamente arriba de Padelicias, y el estar no es lo mismo, no es Tito Nájera que el come lonches y que pues no va al gimnasio y pues ahí hace lo que puede, a Miranda que obviamente se dedica más a lo del entrenamiento, claro. Y jugar, y pues obviamente por eso sigue subiendo de nivel y pues obviamente, y aparte Javier Miranda tiene algo que yo he visto, no sé tú qué opinas, Coque, pero a Miranda le ayuda mucho una parte, ¿cuál? Pues él, la presión, o sea, en un juego nunca te va a tener presión. O sea, y al contrario, que le grite a alguien a favor o en contra, lo va a motivar más. De hecho, creo que coincidimos en eso, de que a veces cuando ni lo están viendo, pues ni, o sea casi... Sí.
1: No le pone interés.
0: No le pones interés, ajá. Entonces, pues ya en Chihuahua andan preguntando mucho por Miranda.
1: Ya todo, ya tiene muchas ofertas en equipos ahí en ambos torneos, en ambos torneos más grandes, en el Masters y en el Legends, pero aquí en Delicias también... Anda muy bien en la liga. Anda
0: bueno,
1: bien.
0: Pues vamos a ver qué pasa. Pero sí, fíjate, a mí me gustó esa parte que, pues fueron de las cuatro series, de los ocho equipos, tres series quedaron 5-4, 5-4, 5-4. Cookie, Botanero, San Pedro, 5-4 le ganaron a Cerveceros, sí. Al equipo de Dani Guevara, uh-huh. que ahí tiene ahí con, digo, se cotorreó también, obviamente, pero... Está bueno ahí la situación ahí con los Guevara, está sabe con el tremendo Dani Guevara, que también es un atleta que si le metiera más al pádel como Miranda, también a lo mejor le también le iría bien. Pues también sí, Dani que ha jugado básquetbol profesional y béisbol con algodoneros.
1: Las condiciones físicas está alto.
0: Y también está
1: fuerte.
0: Alto, 1.90, o sea.
1: Sí, claro.
0: Sí. Entonces, bueno, Cerveceros, ustedes le ganaron a Cerveceros 5-4. Y luego el equipo de los pibes, 5-4 a Cobra Kai. O sea, San Pancho 5-4 a Paz Produce. A Paz Produce, que por cierto,
1: ya vamos a empezar con...
0: 5-4. 5-4 le gana San Pancho a Paz Produce la serie. Se le gana 5-4. Pero se la gana con dos protestas también.
1: Primero que nada, un abrazo a mi Tavo Castañeda.
0: Sí,
1: que lamentablemente estaba haciendo un buen partido, pero un abrazo para mi Tavo, que ahí tuvo un pequeño accidente contra un cristal. Así como yo lo tuve hace 3 meses, ya mi Tavo y yo estamos igual, ya cojeamos de la misma pata. Pero ánimo, mi Tavo, ánimo.
0: Oye, sí, la verdad que un fuerte abrazo para Tavo Castañeda, que se está recuperando. Y pues leyenda, obviamente, tú viviste eso que acaba de vivir Tavo. Una situación difícil, que también mucha gente ya ves que dice, no, que pádel, que cada vez... Que... Nos tienen mucha carrilla, que el pádel, que deporte, de lo que dé, y la carrilla, ¿no? Pero vaya, o sea, cuando se meten en esa jaula... De hecho, tengo una amiga que me dijo, oye, Tito, invítame a jugar. Pádel, pues, si juegaste menso... Así me dijo, si juegaste canijo, o sea, pues yo también juego. Y ella jugó básquet. Pues la llevé, ¿no? O sea, no, dijo, dije, ya ves, para que veas que no está fácil. O sea, tú que juegas básquet, no está fácil, hay que dedicarle, hay que aprenderle. Pero bueno, nos tiran mucha carrilla con todo eso, lo del pádel así. Pero lamentable, digo, es triste que les pasen esto. Y pues digo, obviamente un saludote ya a nuestro buen amigo Tavo Castañeda, que pasó por lo mismo que tú pasaste, leyenda, y que solamente queda ahí como algo, digo, o sea, que gracias no pasa mayores, porque dices. Todos los vídeos que caen en pedacitos, pero hay veces que se me han... Bueno, lo que he escuchado, yo no me fijé, yo pues obviamente yo estaba en shock cuando veo a Tavo así, pues la sangre y todo, pero hay vídeos que se quedan grandes, o sea, y dices, o sea, está tu vida en riesgo, o sea, está difícil.
1: Sí.
0: Y pues ahí, la verdad, pues hijo eso, pues no sé qué... Ya hemos platicado muchos temas, pues no sé qué hacer, pero sí está... Difícil la situación en cuanto a eso, pero bueno. Oye, linda, te digo, sí me gustó mucho la competitividad. San Pancho le gana a Paz Produce 5-4 también. Y el único juego, digo, la única serie, pues Alfa le gana a Romperredes 6-3. Pero te habla de que la categorización de que tanto se quejó la gente, que no, yo soy cuarta, yo soy quinta, yo soy sexta y esto, pues es una categorización muy bien hecha porque ahí están los resultados. Todos bien parejos, o sea, es de que no, es de que, y yo creo que todos los equipos tenemos algo, ¿qué? Yo creo que en todos lados todos tenemos algo, ¿qué? Que tenemos ciertas ventajas, un ejemplo, yo le he platicado, vamos a poner ejemplo, de los cuartas, o sea, hay 3-4 cuartas que son muy, que ya no son cuartas, o sea, ya son como más terceras, pero también sus parejas, por la amistad, por hacer que los equipos, que se hagan más equipos, porque ayer me decía Bárbara, oye, ¿por qué Titi no juega con... ¿Por qué Titi tú no juegas en el mismo equipo? O sea, ¿por qué andan diferentes? Le digo, no, ahora pues que pues hay que cada quien hacer equipos para que haya más equipos. Claro. O sea, es el chiste, o sea. Entonces, aparte, pues ya es que ellos, los bravos en el softball, pues tienen ahí su camada, su generación. Y de hecho, pues casi juegan todos los bravos ahí. Nada más me traje a Chapo Cadena para acá conmigo. Por ser cuarta. Pero, te digo, esta parte, creo yo que en el... Lo que viene siendo... pues el pádel, sí, todos los equipos tenemos como
1: fortalezas
0: y debilidades, sí. O sea, todos. y no es como que digas, ah, es que este tiene todas las fortalezas. Yo creo, no sé, Salvo, tú lo que me digas, creo que Alfa sí se vuelve el favorito para ser campeón. ¿O tú cómo la ves?
1: La verdad, yo creo que Alfa se va a topar con pared esta semana que viene.
0: ¿Van contra Alfa ustedes?
1: Vamos contra Alfa, los vamos a destronar de primer lugar.
0: Yo te digo, a mí, yo viendo los equipos de la primera semana, y que me dice, me gustó la en la junta que pues es baja, si bajas a alguien es baja definitiva, sí. Y ya no puedes dar de alta. Entonces, prácticamente se van a mantener los equipos. Hay equipos como San Pancho que pues ya se nos volvió un hospital el equipo, pero pues habrá que resolver, habrá que ir por algunos puntos, ¿no? Pero bueno, pero sí creo yo que Alfa se vuelve uno de los favoritos porque entiendo que también juegan contra Romperredes, pagaron la factura de la novatez, pero sí lo ve uno y dices, oye,
1: están completos.
0: O sea, no tienen muchos huecos.
1: Sí.
0: O sea, no es como que digas, oye, de hecho creo que ustedes y ellos son los que tienen los mejores quintas.
1: Sí, la verdad es que armaron un muy buen equipo los Alfas, empezando desde el cuarta, que es Beto Castañeda. La realidad es que Beto también, siendo zurdo, teniendo esas cualidades de lo que puede ser un jugador de revés jugando allá a la izquierda, pero jugando a la derecha, la verdad es que le complementa muy bien aparte a Javi. Eso siendo el suma 9. Y luego aparte tienen, creo que quintas tienen a Fabricio,
0: a
1: Beto Gómez.
0: A Beto Gómez
1: también, que juega muy bien.
0: Y a Nava.
1: Y a Nava. Otro zurdo.
0: Otro zurdo.
1: Teniendo la ventaja de los zurdos ahí en el pádel, pues sí, andan bien los.
0: Sí,
1: los
0: va a estar. Y luego en sextas tienen a Andrés Rodríguez, que.
1: Pero Paz, no va a estar esta semana, ¿eh?
0: Paz produce, pues seguro es que se va a ir a Estados Unidos ya, digo, pues ya vele agarrando, porque antes de que no vaya a tocar cómo fue enfrentados ustedes y está Andrés aquí. El Coman juega bien de claro. Sexta, el Coman, ¿quién más es el otro?
1: Fausto,
0: o sea. Está bueno el rollo.
1: No, están bien armados.
0: Y los séptimas, no sé dónde sacaron a este chavo Gamal, pero juega muy bien ese chavo Gamal también. Sí.
1: Creo que juega fútbol americano.
0: ¿Fútbol americano? Pues sí. juega muy bien, sí. Y se suele, o sea.
1: Tiene buena coordinación.
0: No sé si, creo que les tocó a ellos en el draft. Y pues así es esto, o sea, a veces yo también así digo, pues aquí me toca, aquí flaqueo y ni modo, o sea, pues hay que, es parte de nosotros, como el Pepe Maldonado, que es un jugador como Sisi. Que son muy buenos extras, yo creo que.
1: Muy controversiales jugadores, ¿eh? Por la cuestión de su categorización.
0: Yo creo que son los mejores extras que hay, sí, Pepe Maldonado.
1: Definitivamente.
0: O sea, no hay hueco y juegan muy bien para hacer extras, sí. Ponchín García debe andar ahí. El problema es que Ponchín pues, le gana de repente otras cosas, pero juega muy bien Ponchín de sexta. Pero bueno, creo que ellos son los mejores extras que hay en la liga. Es ahí donde yo te digo, pues ahí tengo una fortaleza, pero también pues tengo otras debilidades. Pero bueno, cada quien. Oye, vamos a hacer un corte comercial, Coque, para cumplir con los espacios publicitarios y regresamos, ¿no? Para seguir platicando del torneo de GDO, GDO Platinum Padel League. ¿Sale?
1: Perfecto.
0: Ok. 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Así que, vamos un corte y regresamos a nuestro programa Locura Deportiva.
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0: seguimos en nuestro programa de Locura Deportiva a través de Fiesta 94.5 FM y pues seguimos platicando con nuestro buen amigo Coque Prieto, la leyenda, pues obviamente aquí en el pádel de Padelicias. Oye, Coque, pues ya casi se nos acaba el tiempo, pero aprovecha que te tenemos aquí. Oye, tus pronósticos para para lo que viene siendo la semana 2, ¿quién crees que sea pues los ganadores? No sé si aquí te digo los encuentros. El lunes, Cervecero Romperredes. El martes, San Pancho es contra los Pibes. El miércoles, Paz produce contra Cobra Kai. Y el jueves, Alfa contra Cookie, Botaneo San Pedro.
1: Cerramos con broche de oro el jueves.
0: Sí, entonces, sí. El lunes.
1: El lunes, de lo que es el partido de Cerveceros contra Romperredes, yo pienso que va a ser una serie cerrada. No creo que Romperredes vaya a volver a caer en la novatada de la jornada número uno. Siento que Cerveceros prevalece y se llevan esta serie.
0: Vuelve a perder Romperredes,
1: pero creo que veo muy difícil un 6-3. Yo creo que un 5-4 lo veo muy probable.
0: Pues se supone que, fíjate, el femenil, el suma 9 y el quinta plus quinta son 3 puntos ya que tendría que romper redes, ¿eh? Sí. O sea, digo, yo mi pronóstico. Pero sí, bueno.
1: No, yo creo que 5-4 se la lleva a Cerveceros.
0: El martes, la tienes muy fácil el martes. Ay. Nos quedan 5 minutos, creo que.
1: Los Pibes. No, definitivamente sí, pues, los Pibes.
0: La tienes muy fácil.
1: 5-4. 5-4, 6-3, pienso que queda la serie. 6-3.
0: Pues te vamos a dar una sorpresa, ¿eh? Pero bueno.
1: Vamos a ver. El miércoles, Cobra Kai Paz produce. Creo que Cobra Kai sale.
0: Va a haber problemitas en esa serie, sí, pero bueno.
1: Debería haber problemas. Pero bueno, yo creo que sale victorioso esta semana el Dr. Padel.
0: El Dr. Padel.
1: El jueves, la serie Cookie Botanero San Pedro contra Alfas. Yo creo que es la serie más cerrada de la semana. Y qué bueno que termina en jueves. Pienso que Cookie Botanero San Pedro se impone ante Alfa.
0: ¿Le vas a ganar?
1: Ahí el suma 9, ahí mi sensei Javi Miranda y yo tendremos que apostar algo porque va a estar bueno el partido.
0: Sí, sí se va a poner bueno. Oye, los MVPs, ¿qué te parecieron los MVPs? No sé si sepas exactamente quiénes fueron los MVPs de esta semana.
1: Andrés Rodríguez me parece que fue uno de los otros.
0: Andrés Rodríguez fue el MVP por parte del equipo de Alfa, ganó sus 2 juegos. Sí. De San Pancho fueron las 2 jugadoras, Griselda Oaxaca y Karen Prieto, sí. La en femenil. De tu equipo fue tu hermano Luis Fer Prieto y de los Pibes fue Franco Jurado.
1: Yo creo que están bien los MVPs. Sí me quedo esta semana con, hijo, no porque sea mi hermano, pero sí me quedo con Luis Fer.
0: Jugó tres juegos, jugó muy bien. Y los hizo ganar porque iba la serie empatada 3-3.
1: Sí, él definió la serie.
0: O sea, él definió la serie. Sí, ¿no? Sí, ese fue el MVP sin duda alguna. Oye, el resto de la temporada, ¿cómo ves tú? ¿Cómo acaba? ¿Cómo vieras?
1: Creo yo que los 4 equipos más fuertes que estoy viendo ahorita, de los que se están poniendo ahí, creo que es Alfa, Cookie, obviamente. Creo que Pibes y Cobra Kai. Esos son
0: ¿Estás sacando a San Pancho de los favoritos?
1: Mi power ranking es...
0: La que te espera, leyenda. No. O sea, diría el Escorpión Dorado, en exclusiva, la leyenda acaba de decir que San Pancho no es favorito para ganar el campeonato. Pues yo creo que el equipo de San Pancho le va a demostrar a la leyenda que vamos a estar ahí y vamos a ser campeones, leyenda. Nomás que se recupere mi Tavo Castañeda y vamos a ser campeones los San Panchos, ¿eh? Pero bueno, oye, ¿quién crees que sea el MVP de la temporada? Así que digas tú, porque va a ser votado, va a ser obviamente pues en base a resultados y más. ¿Quién crees que sea el MVP?
1: Yo creo que el MVP de la temporada no los veo perdiendo un partido. Creo que pues, se complementan muy bien y este jugador viene subiendo mucho de nivel. Yo creo que Marco Ali Rivera tiene la oportunidad de llevarse el MVP de la temporada.
0: Sí veo a Marco Ali. Es que tiene que ser por lo regular el MVP, muy probablemente puede ser posiblemente la femenil alguien.
1: Claro.
0: Y el quinta plus. Sí. O son quinta plus o un quinta, que son los que van a jugar dos juegos, sí. Son los que. Y ahí entra Luis Fer, entra Marco Ali, claro. entran varios que se van a ir ahí. Entonces vamos a ver qué pasa. Pero bueno, dice, buenas tardes, Tito Coque. ¿Qué faltaría para un torneo estatal de pádel? Hijo, mi tremendo Juan Durán, muchísimas gracias por ese mensaje. No nos va a dar tiempo, pero pues ya, échale.
1: Híjole, pues
0: Estaría muy padre.
1: Necesitaríamos una organización estatal, primero que nada, que nos ayudaran a tener las sedes bien establecidas y

0: pues sí, hasta si me lo entiendo, hermano, pero no se las haces. Oye, sabes que tenemos una dinámica que regalamos ahorita unas carnitas. Sí. Dame, porfas, Linda, dos números del 1 al 44, porfas. Así, ahí se va, los que tú digas del 1.
1: El 37 y el 22.
0: 37 y 22. Déjame rápido. Hijo, nos vamos a atrasar un poquito, pero bueno. Me dijiste 37 y 22, ¿verdad? Sí. Ok, mira, vamos aquí. Dice, buenas tardes, para apreciar la cortesía de Carnitas JB, porfas, Raúl Reynosa. Bueno, Raúl Reynosa, usted se acaba de ganar medio de asado con su arrocitos o frijolito, felicidades. Y bueno, me dijiste el número 22, ¿verdad? ¿Fue el otro?
1: Sí.
0: 22. Dice, échale mi Tito Nájera, saludos viejón, anótame para las Carnitas JB, porfas, arriba los Pumas. No hombre, mi Prisi González, saludotes, pues, felicidades mi Prisi, te acabas de ganar medio de carnitas con sus frijolitos o arrocito, así que felicidades a los ganadores, Leyenda, muchísimas gracias, nos vemos la próxima semana. Nos vemos, señores, muchas gracias a la gente que estuvo en sintonía de Locura Deportiva por Fiesta 94.5 FM, les recuerdo como siempre en nuestro programa de Locura Deportiva, haga usted lo que más le guste, haga usted lo que más le apasione, porque sin duda alguna va a ser feliz o va a ser más feliz, así que haga lo que más le guste, haga lo que más le apasione, sea feliz y siga en sintonía de Fiesta 94.5 FM.
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0: 3, 2, 1.
1: ¡Hey! Good evening por la tarde. Arrancamos con programa musical. Bienvenidos y bienvenidas. Ladies and gentlemen, damas y caballeros que les gusta el choripán. Bienvenidos y bienvenidas. Hazlo sonar. Donde el locutor, obviamente, eres tú. Solicitas la canción que quieras. Mandas dedicación. También datos curiosos, porque es lo que un locutor hace. Clima de Tocho Morocho, o sea, chambeas como yo, pero sin feria. Nah, no es cierto. Oye, teléfono de cabina por acá. 474-5945. A través de mensaje o nota de audio. 639-159-7600. Este jueves rico, sabroso, delicioso. Oye, ¿sabes qué? Apenas botané. Les voy a presumir. ¿Qué me echaron de lonche, carnal? Me hicieron así un pozolito verde. No, pozolito blanco. Y luego le echaron salsa roja. Y luego le echaron... ¡Ay, Dios mío! Es que estuvo sabroso. Estuvo muy, muy rico el pozole. Se lo recomiendo. Y más cuando es de la jefita. Oye, Renova Machado, la rana en controles de cabina. Ya aquí llegamos. Y 474-5945. ¿Qué canción, locutor, vamos a hacer sonar? Te recuerdo que la primera canción que se solicita, de ahí sale una cadena. Puede ser cumbiecita, puede ser romántica, puede ser migajera, puede ser de las canciones de antaño, del Recodo, Banda El Jerez, Gerardo Ortiz, Conjunto Primavera, Los Rieleros, Los Huracanes, Laberinto y de Tocho Morocho. Vamos a hacer contación y arrancamos en 3.
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1: Oye, nos vamos con música. Por acá tenemos Key Nieto. La canción se llama Que la envidia los mate.
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1: Porque estás en Hazlo Sonar.

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12: Jovenazo René, buenas tardes. Un doblete, por favor, de Chalino Sánchez, hermosísimo Lucero y Florita del Alma. Hazlo Sonar, un saludito ahí para el señor Don Pollo.

0: minutos, estás en Hazlo Sonar por Fiesta 94.5, Saucillo, Mioqui, Delicia, Chihuahua, Cárdenas, Las Varas. Saludos a toda la gente bonita que anda poniéndole al peligro. Oye, con este calorón, carnal, ahí por ahí si huele a bombón derretido, era yo. Es que ahorita andaba en las calles, carnal, ¿qué te puedo decir? ¿Qué te puedo decir? Teléfono de cabina para que el locutor mandes tu nota de audio o marques 474-5945 o 639-159-7600. Saludos a Alejandro ya de la paquetería, que le quiere picar las costillas a Don Pollo. Y Don Pollo no se deja, y luego como que sí, y luego como que no, y luego como que tal vez. Oye, teléfono 474-5945 en Fiesta 94.5. 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Último día para que se anoten el 474-5945 o al 639-159-7600 a través del mensaje vía WhatsApp. Por acá tenemos locutora y le vamos a puchar play a la una, play a las dos y play a las tres.
1: ¿Qué onda, Renita? ¿Me puedes poner dos canciones, por favor, de Rayito Colombiano?

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indicando los 37, carnal. Estamos en la temperatura máxima ya. Ahí, párale. La sensación térmica puede llegar a ser de hasta 40 grados, dependiendo dónde te encuentres. Porque obviamente si estás en la sombrita, pero cerca de una banqueta o cercas, pues obviamente del pavimento se siente que el calor se va hacia arriba. La mínima que alcanzamos fue de 20 y ya a partir de las 7 pues va a bajar 36, 35, 33, 32. Teléfono de cabina por acá 474-5945 a través de la nota de audio 639-159-7600. Puedes mandar tu mensaje, puedes mandar tu nota de voz dobleteadas únicamente por llamada o por nota de audio. Hablando de las líneas telefónicas ahorita que están muchas canceladas, oye, me estaba acordando, carnal, que antes teníamos unas tarjetas que compramos de 50, 100 pesos y luego están los famosos teléfonos de ya sabes tú quién, de Telmex. Ibas, lo insertabas y hacías tu llamada. Ya después estaba el teléfono de casa. Y yo me acuerdo que bien picarón, pues haz de cuenta que estaba mi primo ahí echando romance. Y mi abuela tenía 3, 4 teléfonos inalámbricos y él se ponía en el último cuarto. Haz de cuenta que nosotros como morros levantamos la línea telefónica, le tapábamos la bocina y ya se escuchábamos cosas que para nuestra edad no deberíamos de escuchar. Pero bueno, pues ¿quiénes somos nosotros para juzgar? Teléfono de cabina por acá, 474-5945. Márcame si no tienes la línea bloqueada con cero. O a través del 639-159-7600. Nos vamos con Emmanuel Cortés.

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54 minutos, estás en Hazlo Sonar por Fiesta 94.5. Hoy el locutor 474-5945 es el teléfono de cabina, o 639-159-7600. Nos vamos con buena música. Por acá tenemos Edgardo Núñez con Javi. La canción se llama Venga Chepacá.

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7: Cinco de la tarde con dos minutos. Estás en Hazlo Sonar por Fiesta 94.5. Oye, teléfono de cabina por acá. 474-5945 o 639-159-7600. A través de la nota de audio, por acá tenemos locutora y le puchamos play.
8: Qué onda, bonita, buenas tardes. Hazme sonar una boleteada de la brisa, por favor.

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1: 5:09. Oye, saludos allá a toda la gente bonita de Mioqui. En especial para mi amigo, ¿qué digo? Mi amigo, mi íntimo, mi socio, mi partner, Don Jesús Sigala, que está de manteles largos, y toda la pandilla ahí de la Depo lo está saludando. También aprovechando ahí colonias aledañas, la Genaro, ¿cuál más? La Colonia Centro. Pero mi Chuy, felicidades.
2: A saludarte. Venimos todos con gusto.
1: Oye, aprovechando ahí para mi Chuy, tenemos por acá Conjunto Primavera. Y se va hasta la Depo la canción Hoy en tu Día, mi Chuy. Bendiciones, un abrazo a la distancia, carnal, y que te la pases.

Jesús Castillo allá hasta el tanque del agua. Puede ser tocayo, ¿eh? Puede ser tocayón acá, porque a mí me dice la rana. Y hablando de estanques también, saluditos a toda la gente bonita. Y tenemos por acá, dice, buenas tardes, ranita. Que me mandes un saludo para Lencho Lares, que anda en sus sagrados alimentos. Y mi Lencho, si mal no recuerdo, por acá, ¿te gusta mucho esta canción? ¡Nos vamos con las arañas!

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5: 5 de la tarde con 18 minutos. Oye, saludos allá a Chio Hernández, que se está reportando. Por ahí me dijo, ranita, ponme una canción de los Tigres del Norte. Se llama El Rengo del Gallo Giro. Mira nomás, carnal. ¡Ay! ¡Ay! ¡Me pegué en el dedo!

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1: 5 de la tarde con 26 minutos, 34, para que nos den las 6 ya de la tarde. Oye, teléfono de cabina por acá, 474-5945. Saludos a la gente bonita del Poniente, los carpinteros de la Cuarta y Cuarta. También al Freddy, al Josué y al Sabroso. Y sobre todo a mi amigo el billetero. Pero yo tengo una duda. Me gustaría que me mandaran una foto del Sabroso para ver si está como su apodo nomás, ahí para catar. Oye, teléfono de cabina por acá a través del WhatsApp, 639-159-7600. Nos vamos con música. Se va algo cumbioso de Apache. Y se escucha loco para el tremendo billetero.
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0: minutos. Hoy estás en Hazlo Sonar por Fiesta 94.5. Por acá tenemos saluditos. ¿Y qué dice? ¿Qué dice? Hola, Renita, un saludo para el chino cochino que anda bien activo. ¡Wow! ¡Órales! Por acá me llegó un mensaje. ¡Ay, Dios mío! Dice, un saludo para la Doris. Espérame, déjame pongo en ambiente. Un saludo para la Doris, que se le bajó la presión por ver viejos sabrosos en el TikTok. Pero pues, ¿y qué tiene? ¿Y qué tiene? Bueno.
1: Ranita, buenas tardes.
0: Don Sergio, a la orden. ¿Cómo andamos?
1: Bien, ¿usted, Ranita?
0: No, hombre, don Checo. Excelente, andamos guapísimos, delgados, nos acabamos de hacer el recorte, bigote, todo bien.
1: Yo sé, ahorita en el trabajo me sacó la risa cuando dijo que salían a quemado a bombón, que era usted.
0: Ay, no, hombre, no, es que si yo le dijera, es que yo no quiero antojar, ¿verdad? Porque soy una papa casada, pero...
1: Estamos igual,
0: no te preocupes. Eso es todo, mi Search. ¿Qué vamos a hacer sonar esta tarde de jueves?
1: A ver si después un doblete de los rehenes, Renitas.
0: Claro que sí, nomás aguánteme las de harina porque andamos solos, solín, solitos. ¿Cuáles serían? Sí.
1: La primera sería Aprende a Llorar y Ahí Si Supiera.
0: ¿La primera es Aprende a Llorar?
1: Sí.
0: Aprende a Llorar. Y la segunda...
1: Ahí Si Supiera.
0: Ahí Si Supiera los rehenes, ¿verdad? Ahí
1: claro,
0: sí, supiera de los rehenes. La tenemos lista en 3, en 10, en 89, 54, 55. Adelante, mi Serge, preséntalas.
1: Claro que sí. Hola, querido Radio Escucha. Aquí nos dejamos con estas dos canciones de los rehenes.

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0: 3, 2, 1.
1: 5 de la tarde con 48 minutos, 12 para que nos den las 6 de la tarde. Hoy estamos en Halo Sonar, todavía alcanzamos a poner dos canciones. Claro que yes. 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Oye, qué chulada de tarde de jueves, rico, sabroso, delicioso. Ya casi nos vamos. Y antes de irnos con canción, déjame te platico que no sé si tú, de repente, has tenido así como pensamientos intrusivos. Si tú no sabes qué es un pensamiento intrusivo, es, por ejemplo, estás tranquilo, calmado, y de repente, como que tu mente te dice, ¿sabes qué? Haz esta acción. Hay veces que un pensamiento intrusivo puede ser un poquito más hardcore, más pesado. Por ejemplo, a mí me pasa. Yo voy caminando por la calle y empiezo a ver los carros que van rápido. Y de repente como que mi cerebro me dice, ¿y si te avientas para que te atropellen? Así, te digo, así es como funciona un pensamiento intrusivo. Es algo que por lógica tú no harías, pero tu cerebro te dice, hazlo o no lo haces. Puedo decir otra grosería, pero no puedo decir la grosería porque estamos al aire. Pero algo así es un pensamiento intrusivo. Y fíjate cómo funciona la mente. O sea, tú estás normal y de repente estás con un camarada. Ahí te va. Déjame, te pongo otro contexto. Están tomando muy a gusto, acá bien triqui trácatelas, y de repente traes una cerveza en la mano y tu pensamiento intrusivo te dice, estréllasela en la cabeza. ¿Por qué? No me hizo nada, pero así funciona el pensamiento intrusivo. No sé si a ti te ha pasado en otra situación, pero así jala. 474-5945. A escasos minutos de arrancar por acá con Las Consagradas de Fiesta. Por lo pronto, música, viene Liberación. La canción se llama Burbuja y saludos a Saucillo City.

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0: bendecido jueves, casi preombligo de semana, no, casi prefin de semana. Haga lo que tenga que hacer, pero hágalo feliz, hágalo triste, hágalo cansado, pero hágalo, no pasa nada. Mañana tenemos viernes de novedades a partir de las 9 de la mañana. 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